0: Bien, un día con tormentas, lluvias aisladas por la mañana, chaparrones y tormentas a la tarde-noche, mínima estimada en 18 grados, máxima de 23.
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2: Las 7 de la mañana, 30 minutos, temperatura de 19 grados, 6 décimas, humedad 90%. El cielo está parcialmente nublado con llovizna leve en la ciudad de Buenos Aires. Muy buenos días, empezamos esta mañana de miércoles en el aire de Federal 99.5, hablando del estado del tránsito y de los servicios, y a esta hora de la mañana nos vamos a los principales accesos porque en la autopista Richeri ya hay marcha lenta a la altura del Mercado Central, que se extiende hasta llegar a la autopista de Lepiane, como en la autopista Acceso Este desde el Camino del Buen Aire. También en General Paz hay demoras a la altura de Matadero, sentido al Río de la Plata, hasta aproximadamente el barrio de Villa Devoto, al igual que en Panamericana, desde la altura de Tortuguitas hasta el ingreso con General Paz. Además, en el barrio de Caballito, en la avenida Juan Bautista Alberdi y Biel, hay un corte parcial por un siniestro vial, y si hablamos de los servicios, tanto trenes como subtes y premetros funcionan con normalidad. Como siempre, la información fue suministrada por la Policía Federal Argentina, Ministerio de Seguridad Nacional.
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Bienvenidos a Mañana Federal de miércoles, aquí en FM Federal 99.5. Arrancamos una nueva jornada aquí en el streaming, aquí en la radio, con una temperatura de 20 grados en estos momentos, una sensación térmica que más o menos se mantiene también en esa temperatura y una probabilidad de lluvia bastante importante para esta jornada. Sí, algunos dicen que va a ser a partir de las 6 de la tarde, otros se arriesgan a decir que ya a partir del mediodía puede haber alguna lluvia un poco más intensa. Lo que sí sabemos es que hay alerta meteorológico, ¿sí?, para la jornada de hoy, porque se espera que haya vientos bastante intensos. Además, puede llegar a haber caída de granizo en algunos puntos de la capital federal y el área metropolitana de Buenos Aires. Así que a tenerlo en cuenta para todas aquellas personas. Primero, que vayan a salir, que vayan a volver tarde, o incluso también para aquellos que vayan, por ejemplo, a salir con sus vehículos particulares, porque después sucede que cuando uno dice, bueno, salgo, total, no va a pasar nada, y después llega la desesperación en el momento en donde estás ahí transitando y empiezan a caer piedras. Así que hay que tener todo en cuenta.

0: cuenta para la jornada de hoy, para quien pueda evitar salir, que no salga, y para quien tenga que salir, bueno, a tomar todas las precauciones necesarias. Lo que sí, paraguas, piloto, todo lo que puedan para la jornada de hoy, que además se espera que baje la temperatura a raíz de las lluvias, y bueno, a partir de ahora se supone que tendremos una temperatura más baja, por lo menos por un par de días, producto de esta ciclogénesis, que es este concepto nuevo que todos hemos escuchado en las últimas horas. ¿Cómo arrancaron Pau y Camí?
1: Buen día, Ricky.
0: Bien.
1: Bastante bien. No, que me sorprende. Bastante bien por ser miércoles estoy.
0: Sí, es cierto. Y pero ya pasó el martes.
1: Claro, sí. Es como que yo ya avisoro ahí.
0: Sí, ¿no? ya el miércoles es otra cosa. Sí. Ya se huele distinto. Es cierto que, bueno, hoy...
1: Falta.
0: Bueno. Sí, falta. Falta, pero ya estamos. Es distinto. Ya es distinto porque ya estás en la mitad de la semana. Sí. Ya la estás transitando. Entonces, cuando ya termina hoy, ya decís... Sí. Bueno. Ya es otra cosa, ya tiene otro gusto el miércoles.
1: Sí, tal cual. Aparte terminé de estudiar en la primaria, viste, las pruebas, terminé de estudiar.
0: Ah, ¿ya está?
1: Claro, hoy era ya lo último, entonces como que eso a mí me sacó
2: ya te liberó.
1: Un peso de encima. Ya está.
0: Le avisamos a quien nos está escuchando que...
1: Ayudando a Lolo, ¿no?
0: Ayudando al hijo, ¿no?
1: Como que uno hace la primaria de nuevo. Número romano, provincias, capitales. No viene mal repasar.
0: No viene mal repasar.
1: Sustantivo colectivo y demás.
0: El tema es cuando...
1: Está variadito.
0: Porque en este caso es un poco de todo y está sí. Bueno. El problema es cuando uno, viste, tiene que ponerse a reestudiar cosas que uno dice, ¿esto para qué lo vas a usar? Viste, uno lo piensa.
1: Sí, no se
0: lo puedes decir, claramente.
1: Porque... No, lógico. Pero bueno, son todavía conceptos que quizás depende de lo que él quiera hacer.
0: Claro.
1: Porque el otro día cuando estábamos clasificando en Moropo, yo decía esto, pero capaz que el pibe es biólogo.
0: Puede ser.
1: Y sale y le va. Pero bueno, son cosas que hay que estudiar.
0: Sí.
1: Así que bueno,
0: y
1: cosas que tengo que buscar, te digo. No es que uno la tiene tan clara.
0: No.
1: Te invito a repasar la primaria, a ver todo lo que dejaste en el camino.
2: Ay, no.
1: Sí.
0: Te digo más, te invito a repasar la facultad y también te quedan cosas en el camino.
1: Por supuesto. Pero bueno, supuestamente, que yo, las cosas de la primaria uno las tendría que tener.
0: Sí.
1: Y no, te das cuenta que no, que venimos medio ahí. Flojeli en algunas cosas.
0: Sí, pero sobre todo las cuestiones así de ciencias naturales o geografía, por ahí que cambian mucho más. Porque uno, qué sé yo, algunas capitales las conoce o algunos países los conoce. Ahora esos países cambian de nombre.
1: Sí, tal cual. Por lo menos desde que yo estudié.
0: Sí,
1: hasta
0: claro.
1: Hasta ahora cambió el mapa.
0: Sí.
1: Por lo menos la parte de Asia, de Europa, cambió bastante. Así que bueno.
0: Sí, tal cual.
1: Bueno, ahí estamos.
0: Pero bueno, estamos
1: sí,
0: bien.
1: Sí, estamos bien.
0: Bien, más allá del cielo gris, estamos bien.
1: Sí.
0: Hoy trajeron paraguas. Yo te vi con piloto.
2: Sí, hoy vine con piloto y paraguas.
0: Bueno, bien.
2: Por las dudas. Ni bien vi ahí la nubecita con lluvia, dije, por las dudas lo traigo a pasear. Y si no, como siempre digo, viene a hacer la gira, el tour mundial como Madonna.
0: Está perfecto.
2: Y después vuelve a mi casa.
1: Yo voy a tener que traer nuevamente el tema meteorológico a mi vida. Porque no le doy, o sea, importancia.
0: Sí,
1: un tiempo como que lo tengo bloqueado. Pero a niveles como que hoy viene en camisa. O sea, no tengo nada.
0: Bueno, pasa que...
2: Es que la temperatura estaba bien, porque casi
0: estaba
2: 20 grados.
1: Bueno, pero los pronósticos de lluvia estaban y yo no los miré.
0: Sí, bueno. Pero la temperatura, 19 grados para esta hora de la mañana.
1: Estamos bien, está pesado aparte,
0: está pesado.
1: Muchísima humedad, está muy húmeda, ojo, con hasta caminar cuesta.
0: Sí,
1: si tenés una suela medio ahí no muy amiga.
0: Sí, tal cual. Y sobre todo al manejar, ¿no? Que es lo más importante. Sí. Sobre todo en estas primeras horas en donde todavía no está lloviendo, hay mucha humedad.
3: No se me seca la ropa, qué barbaridad.
0: Sí, no se seca nada.
1: Nada.
0: La ropa, ni el pavimento, ni la vereda, nada se seca. Así que, bueno, todo esto a tenerlo en cuenta. Tenemos a Quequito y a Quequiña, que ya están con nosotros, ahí listos y predispuestos para arrancar también esta mañana de miércoles.
4: Hola, amigos, buenos días. Mitad de semana, vamos con todo.
2: Muy bien.
0: Qué motivador, ¿eh?
5: Buenos días, chicos. A disfrutar este programa de miércoles. Buen día a los oyentes y a Quequitín.
2: Sí, yo también me asusté un momento.
1: Ella es bicho de radio, la Queca le gusta
0: armar
1: todas las frases.
0: Está más brasileña.
1: Sí, ¿no? Bueno.
0: Le salió más.
2: Y volvió un poquito a sus orígenes.
1: Se le mezcla todo, la AFE, Brasil, todo. Es una cosa complicada.
0: Sí, una mezcla particular.
1: Y aparte tiene un inglés bilingüe.
0: No, tremendo.
1: A mí me encanta escucharla hablar en inglés. Bueno.
0: Tremendo. Diana Rábalo, un poroto.
1: Sí, le mandamos un beso a Diana, que está con unas nanas también ahí.
0: Sí. Un veranito tuvimos, ¿no?
1: Sí.
0: Un veranito. Bueno, perfecto. Vamos a tener muchas cosas además. Ah, lo tenemos a Luis Rey en los controles, obviamente. Lo tenemos a Edgardo Mora. Pronto vendrá Mati Cimino también. Emma Volati, quien está en sus merecidas vacaciones post-casorio.
1: Sí.
0: Así que disfrutando también de la parte familiar. Le mandamos un saludo.

0: es que nos está escuchando, algo que no va a estar sucediendo claramente, pero no importa.
1: No importa.
0: Si en esos milagros de la vida nos está escuchando, le mandamos un saludo. ¿Qué más? Bueno, tenemos un montón de cosas para el día de la fecha, porque tenemos, por ejemplo, mucha información. Ya dijimos, un poco en materia climática, pero también de tránsito y servicios.
1: Sí.
0: Vamos a estar con los principales títulos de la jornada. Vamos a tener Camiverso.
1: Sí.
0: Vamos a tener espectáculos.
1: Sí.
0: Vamos, si llegamos a hablar un poquito de deportes también, porque ayer estuvo la derrota de Boca por 1-0 frente a Barcelona de Ecuador, de Guayaquil. Jugó San Lorenzo con un empate.
1: Hoy
0: juega Racing.
1: Sí, sí, sí.
0: Perdió Lanús, perdió ayer.
1: Juega Estudiantes hoy también.
0: Juega Estudiantes, juega River mañana, va a jugar Platense. Bueno, tenemos un montón.
1: Tremendo.
0: Un montón de cosas para charlar en materia deportiva. También dentro de poquito se vendrá una nueva fecha, no este fin de semana, pero de Colapinto. También tenemos un montón de cosas de deporte. Nunca llegamos, pero las tenemos. Y vamos a estar, obviamente, con la mejor música, ¿sí? Que es lo que nos alegra, que es lo que nos matiza. Y vamos a tener también la Copa Federal, ¿sí?
2: Ay, sí, tal cual. Hoy gran duelo, ¿eh?
0: ¿Ah, sí?
2: Si este duelo no levanta este día gris, no sé qué lo hará.
0: Bueno, listo.
2: Ya con eso les tiro, para que vayan mirando las historias, o si no, que se queden escuchando mañana Federal.
0: Ambas.
2: Así escuchan los temas.
0: ¿Por qué no ambas?
2: Tal cual.
0: 11-37-00-11-21, ese es nuestro WhatsApp. Allí nos escribe, nosotros vamos con música y venimos.

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1: Veinte minutos pasan de las 8 de la mañana. Seguimos en Mañana Federal y vamos a ver cómo sigue también el tránsito. Por eso nos vamos a la autopista Richeri, donde ya hay marcha lenta a la altura del Mercado Central, que se extiende hasta llegar a la autopista de Lepiane, como en autopista acceso este desde el Camino del Buen Aire. También en General Paz hay demoras a la altura de Matadero, sentido al Río de la Plata hasta aproximadamente el barrio de Villa Devoto, al igual que en Panamericana desde la altura de Tortuguitas hasta el ingreso con General Paz. Además, en el barrio de Caballito, en la avenida Juan Bautista Alberdi y Biel, hay un corte parcial por un siniestro vial. Y si hablamos de los servicios, tanto trenes como subtes y premetros funcionan con normalidad.

27 minutos pasaron ya de las 8 de la mañana. Continuamos aquí en Mañana Federal. Momento de empezar a contarles los principales títulos de la jornada, aquella información que tienen que saber, que tienen que conocer antes de salir de casa y con la que probablemente se encuentren cuando prendan cualquier medio de comunicación, al menos de la ciudad de Buenos Aires. Comenzamos hablando de la actividad presidencial porque el presidente Javier Milei llegó a los Estados Unidos en la madrugada de hoy. Va a tener una estadía relativamente corta en los Estados Unidos, más precisamente en Los Ángeles, porque va a participar de una conferencia, la conferencia global del Instituto Milken. Va además a mantener una reunión con un grupo reducido de empresarios y con actividades que evidentemente resultan útiles para la economía nacional. Va a viajar con el canciller Pablo Quirno y con el ministro de Economía Luis Caputo. Luego justamente se va a reunir con Michael Milken, es un economista, es un multimillonario con quien ya mantuvo otros encuentros, y de hecho en Los Ángeles también se va a sumar quien es el embajador argentino en los Estados Unidos, que es Alex Onsenford. Como decíamos, arribó a la medianoche del día de hoy. A las 10 va a tener esta reunión con Milken. Luego a las 14, en realidad sería a las 18 de la Argentina, pero a las 14 de los Estados Unidos, va a disertar justamente en este plenario, en esta conferencia global, que es la número 29. Va a ser durante aproximadamente media hora, y luego de eso ya va a emprender el regreso a Buenos Aires y va a llegar al mediodía del día de mañana, del día jueves. Al tener en cuenta que a lo largo es un evento que ya comenzó hace algunos días, y de hecho el lunes contó con la presencia, por ejemplo, de la líder opositora venezolana María Corina Machado. También, por ejemplo, estuvo y va a estar presente el director general del Organismo Internacional de Energía Atómica, que es la OIEA, que es el argentino Rafael Grossi, que además tiene la particularidad de ser candidato a secretario

General de la ONU. Por ejemplo, también está Cristalina Georgieva, ¿sí?, quien es la directora general y gerente del Fondo Monetario Internacional, en donde alguna de las cosas más importantes que destacó Georgieva tiene que ver con que él dijo que si la guerra se prolonga, estamos hablando de la guerra en Medio Oriente, y la guerra se prolonga, bueno, el escenario puede llegar a ser bastante peor a nivel mundial en materia económica, lo mismo si el barril de petróleo llega a los $125 por barril. Es el tercer viaje que realiza el presidente argentino a los Estados Unidos en lo que va del año. El primero tuvo que ver con el Consejo de la Paz, esta reunión convocada por el presidente de los Estados Unidos, Donald Trump, luego a la cumbre Escudos de las Américas y también para la Argentina Week, que fue un evento justamente organizado, entre otros lugares, en la Embajada Argentina en Nueva York. Hablamos también de una medida económica, en realidad no tiene que ver con una medida propiamente dicha, sino con una decisión por parte de la Cámara Argentina de Shopping Centers, o la Cámara de los Shoppings, ¿sí?, que nuclea justamente a los shoppings, que van a lanzar un fin de semana con descuentos en todo el país. Esto tiene que ver con una fuerte caída del consumo en los shoppings, ¿sí? Entonces, bueno, la Cámara organizó el Shopping Fest, que además va a ir acompañado justamente del Hot Sale, que es este evento digital. Bueno, también va a haber un evento presencial que se va a realizar del 8 al 10 de mayo y en 65 centros comerciales de la Argentina, de manera presencial, ¿sí? De hecho, el lema un poco de esta situación dice: hay cosas que se viven en persona, como para, de alguna manera, remarcar la importancia justamente de acercarse hacia los shoppings, en este caso de manera presencial, para realizar las compras y que no sea solamente de manera virtual. Hablamos en materia internacional porque continúa esta polémica que ronda en torno a esta embarcación que sufrió el brote de hantavirus. ¿Qué es lo que había sucedido en las últimas horas? Bueno, aparentemente, y por pedido de la ONU, España, en base a decisiones de su presidente, Pedro Sánchez, bueno, había aceptado recibir a este barco, a este buque, que, como decimos, a lo largo de esta semana se conoció que tuvo un brote de hantavirus en donde, por ejemplo, fallecieron 3 personas y que los iba a recibir España en la sección, o en las Islas Canarias, en realidad. ¿Qué es lo que pasó? Bueno, las autoridades, o el presidente, digamos, de las Islas Canarias, más allá de que no es un estado por separado, pero sí tiene una autoridad máxima, bueno, salió a reclamar al gobierno de Pedro Sánchez que no hay información y que no puede tomar una decisión autónoma justamente sobre las islas. Y bueno, obviamente esto también va acompañado de que el Ministerio de Salud sudafricano, que es en donde está anclado, en donde está varada la embarcación, confirmó que es la cepa Andes, ¿sí? Esta cepa es una de las pocas, diría la única conocida a nivel mundial, que es transmisible entre humanos. Es cierto que no es lo más común, pero bueno, esto marca una diferencia importante porque, bueno, justamente hay que estar preparado para poder recibir a este tipo de embarcaciones. Sánchez había convocado una reunión con el ministro del Interior, con el ministro de Sanidad, con el ministro de Transporte, justamente con la intención de charlar un poco de este pedido de la Organización Mundial de la Salud, pero bueno, finalmente se postergó, o por lo menos momentáneamente no va a suceder que este crucero llegue a las costas de las islas. De hecho, como dijimos, hay 3 personas que fallecieron dentro de esta embarcación. Hay un pasajero de nacionalidad británica que fue evacuado y fue separado y se encuentra en un hospital de Johannesburgo. Y hay que tener en cuenta que ya comenzó todo un rastreo de todas las personas que hayan podido estar en contacto justamente con alguno de los 3 fallecidos, porque de hecho recordemos que una de las fallecidas había sido trasladada desde la embarcación y en avión hacia una capital africana. Bueno, esto está haciendo que se esté buscando a todas las personas de aquel vuelo justamente para evitar que haya una propagación de este virus. Lo que sí sabemos hasta ahora es que bueno, la situación sigue siendo bastante complicada para todos los pasajeros que se encuentran varados desde hace mucho tiempo encima de este crucero y que, bueno, todavía no saben a ver cuándo ni dónde van a poder desembarcar. Hablamos también de otra cosa, en este caso tiene que ver con la guerra que se está llevando adelante entre Rusia y Ucrania. En las últimas horas se intensificaron muy importantemente los enfrentamientos con drones, con misiles, con bombas. De hecho, hubo un alto número

0: de bajas en las últimas horas. Al menos 22 ucranianos murieron producto de distintos ataques rusos, mientras que Moscú reportó 4 fallecidos también. Y esto se da en un contexto bastante particular, porque de manera unilateral, o sea, cada uno por su parte, había propuesto hacer un alto al fuego. Un poco el alto al fuego de Rusia tiene que ver con que se prepara un desfile muy importante por el Día de la Victoria, que es el próximo sábado. Esto es una fecha importante justamente para Rusia, porque tiene que ver con el aniversario de la victoria en la Segunda Guerra Mundial, ¿sí? Entonces, bueno, suelen hacerse desfiles muy importantes y obviamente las autoridades tienen algún temor de que Ucrania pueda llegar a utilizar este día justamente en su favor o para continuar o para... Quería toda una cuestión discursiva, pero en los días previos a todo esto, bueno, hubo ataques rusos a instalaciones energéticas, a infraestructuras de petróleo, de gas, ferrocarriles, instalaciones industriales, ¿sí? Y bueno, un poco lo que salió a decir Ucrania es que si hay un alto al fuego que sea mutuo y se respeta, bueno, y es obviamente importante y que le dé alguna pequeña esperanza que en algún momento puede terminarse esta guerra. Por el lado de Rusia, bueno, como decíamos, también denunciaron algunos ataques en particular con 289 drones, que aparentemente la mayoría fueron detenidos por las fuerzas rusas. Así que, bueno, continúa todo este conflicto. Mientras que, por ejemplo, el secretario general de la ONU, Antonio Guterres, ha llamado al alto el fuego total, inmediato y duradero, como para que se pueda, de alguna manera, un poquito a la normalidad, tanto para el pueblo como para el pueblo ruso. Hablamos de deporte rápidamente. Como ya dijimos, perdió Boca ayer por 1-0 frente a Barcelona de Ecuador, empató San Lorenzo, Lanús perdió 4-0 con Always Ready, así que bueno, tenemos un montón para charlar. Como decimos, si llegamos vamos a estar puntualizando en cada uno de estos partidos y lo que va a suceder en la jornada de hoy, en donde juega Estudiantes, juega Independiente Rivadavia, juega Racing y mucho más. Así que vamos con un poquito de música, con el tránsito y venimos.
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2: Casi 20 minutos nos separan de las 9 de la mañana. Seguimos en Mañana Federal y vamos a ver cómo sigue el tránsito. Por eso nos vamos a General Paz, porque en el enlace con la avenida Lugones hay una reducción de carril por un siniestro vial, al igual que en la avenida Corrientes y Carlos Pellegrini. También en el barrio de Colegiales, en Freire y Olleros, hay un corte parcial por otro choque, como en el barrio de Caballito, en la avenida Juan Bautista Alberdi y Biel. Si hablamos de los servicios, tanto trenes como subtes y hipermetros funcionan con normalidad y, como siempre, la información fue suministrada por la Policía Federal Argentina, Ministerio de Seguridad Nacional.
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0: 42 minutos pasaron ya de las 8 de la mañana. Continuamos aquí en Mañana Federal, 11-37-00-11-21. Ese es nuestro WhatsApp. Allí nos escriben y nos dicen qué cosa, Cami.
1: Nos escribe Mirko de Buenos Aires, nos manda feliz miércoles para ti, que Dios te bendiga.
0: Muchas gracias, Mirko.
1: Gus Ubiña también nos manda mensajito, nos manda muy buen día a todo ese lindo grupo, que tengan una exitosa jornada. Y como siempre, la frase del día de Gus, que dice: no todas las tormentas vienen para perturbar tu vida. Algunas llegan para limpiarte el camino.
2: Es verdad.
0: Es verdad.
2: Sí, sí, sí.
0: Es cierto, es como cuando uno piensa en la crisis, ¿viste? Que uno piensa negativamente en la crisis.
1: Sí.
0: Y obviamente, cuando uno está transitando ese tipo de momentos, es incómodo.
1: Sí, no le ves lo positivo.
0: No le ves lo positivo, pero crisis también te da oportunidad de cambio.
2: Sí, sí, sí.
0: ¿No?
2: Sí.
0: Entonces, bueno, en este caso es un poco lo mismo. Así que, bueno, bien. 11-37-00-11-21. No te entendí, Luisito, perdón.
2: No,
0: el blanqueo ahí, que nos dijiste algo.
2: Ahí está. Sí, más o menos.
0: Ah, perfecto. Ahí está. Ahí no, lo que nos dice Luisito es que, claro, que
1: la Gus, dedicación de Gus de cada día.
0: Que se pone a pensar una frase, que vaya con el día. Además, justo hoy habla de tormentas, que es lo que está pronosticado. Sí. Así que
2: no falla nunca, Marcela.
0: Fenómeno, Gus.
1: Y hasta ahora no se ha repetido.
2: Asistencia perfecta tiene.
0: Exacto. Más veces que nosotros. Porque sí, nosotros literal. Nos hemos ido de vacaciones.
1: Sí, me acuerdo que Gus se ha ido de vacaciones y dice: perdón que no les escribo, estoy de vacaciones.
0: Claro.
1: Cuando pobre en realidad no nos debe ninguna explicación.
0: Tal cual. Bueno,
1: agradecemos como siempre que esté del otro lado.
0: Obvio. Y nos gusta también porque nos permite reflexionar un poco.
2: Sí,
0: ¿no?
2: Claro,
0: es el momento que nos tomamos para reflexionar sobre cosas de la vida. Así que vengamos. Gracias, Gus.
1: También nos escribe Cristian de Comodoro Rivadavia.
0: Hola, Cristian.
1: Nos manda saludos, chicos. Muy buenos días. Dice: se los escucha muy bien acá en la Patagonia.
2: Qué suerte. Debe estar frescolaria ya, ¿no? Comodoro, por lo general. No sé por qué tengo la idea de que es un lugar con viento. Capaz que no, ¿eh?
0: Y bueno,
1: a veces
0: sí.
1: En el sur, sí.
0: Sí, sí. Sí, no, pero además está cerquita del agua, así
2: sí,
0: que...
2: Sí, sí, sí, sí, sí. Seguramente. Sí, sí, sí. Bueno.
0: Pero bueno, que nos cuente.
2: Sí.
0: Que nos cuente a ver qué pronóstico hay para Comodoro Rivadavia, si está lindo, si está feo. ¿Qué está haciendo?
2: Sí.
0: ¿Sí? No, viste que uno piensa... A mí me pasa que pienso en Comodoro Rivadavia y pienso justamente que puede haber... no sé, una playita, algo como para sentarse a tomar un mate. Sí.
2: ¿A qué hora amanece? ¿A qué hora oscurece ahora?
0: Te pasa un pingüino.
2: Porque por ahí debe ser. Sí, te pasa un pingüino.
0: Te pasa un pingüino. No sé. No sé,
1: sí, o como dice Luisito, si el viento te deja, a lo mejor te querés servir el mate y empieza.
2: Claro. Si el viento te deja.
0: Claro, él lo compara con la cancha de San Lorenzo.

0: Lorenzo, que dice que hay viento. Él es hincha de San Lorenzo, además.
1: Sí, claro.
0: Pero aparentemente hay mucho viento.
1: No lo sé.
0: Bueno, puede ser porque tiene una estructura medio...
1: Sí, medio abierta.
0: Medio abierta. Sí, sí. Medio redondeada también, entonces por ahí se arremolina un poco. Pero no sé por qué me imagino que... Viste, uno flashea cosas, piensa cosas.
1: Sí, obvio, obvio.
0: Me imaginé un pingüino ahí transitando por...
1: Que pase, buen día, vecino.
0: Bueno, claro, bueno, no sé, capaz
1: ya
0: que no.
1: Nos contarán. Son esas cosas tal que uno cual tiene en el imaginario y que por ahí, como no conoce, yo no claro, conozco como.
0: Yo tampoco. Yo tampoco conozco.
1: Entonces,
0: es uno no de los. Es uno de mis pendientes.
1: Muy bien.
0: Bueno. Ir a Comodoro. Porque bueno, no conozco.
2: Pero mira, ahí nos está escribiendo, así que seguro nos está contestando. Perfecto. Qué está haciendo.
1: Muy bien.
0: Viste que, porque claro, uno piensa. Perdón, Camilla, volvemos.
2: No, sí,
0: pero,
2: obvio.
0: Uno no piensa en Comodoro en la ciudad. ¿Viste? Porque no pensás en Comodoro en
1: claro
0: la ciudad. Bueno, decís, bueno, un semáforo en Comodoro. No
1: sí,
0: pensás
1: no,
0: en
1: no,
0: eso.
1: No, no, no. Pensás el abierto, en... el pingüino y el... Sí, claro.
0: Claro.
1: Y que... seguro que hay un semáforo en una calle.
0: Pero claro, que es lo que a uno le gustaría
1: sí,
0: estar haciendo,
1: sí,
0: básicamente. Tomando
1: obviamente
0: un mate
1: sí
0: al lado de un pingüino.
1: Exactamente.
0: ¿No?
1: Sí, sí.
0: Pero bueno,
1: sí,
0: no sucede.
1: No.
0: Pero bueno, que nos cuente. Que
2: bueno,
0: nos cuente.
2: Acá dice, acá 4 grados, dice, y está nublado. Dice, hoy quizás llueva. Dice, yo estoy en el trabajo escuchándolos.
0: Bueno,
1: 4 grados, ahí ya... Invierno
0: sí
1: declarado.
0: Es cierto que en general,
1: no
0: se sufre tanto como cuando hace frío en otras partes. ¿Por qué? Por el tema de humedad.
2: Claro.
0: ¿No? En general hay fríos más secos que lo que tenemos nosotros acá, entonces no duele tanto.
1: No, pero bueno, quizás como decíamos, ¿no? El viento, yo recuerdo, a ver, no conozco Comodoro, pero sí conozco Calafate.
0: Uh-huh.
1: El viento, o sea, te corta la cara. O sea, es un frío que... Por ahí no sé si es tanto la temperatura, pero el viento te mata. Te mata.
2: Sí.
1: Entonces yo no sé ahí.
0: Bueno,
2: bueno, es como en Ushuaia. También pienso,
1: claro,
2: eso iba a decir, que la gente está acostumbrada.
1: Sí,
2: uno
1: sí
2: cuando va a Ushuaia vas con 30 capas de ropa y tal vez para ellos los ves en,
1: obvio,
2: en campera
1: sí
2: común.
1: Sí,
0: sí, sí, sí.
1: Reacostumbrado.
2: Campera común y jean. Y uno
0: sí
2: llega
0: sí
2: a salir en jean y queda ahí congelado.
0: Sí, sí, bueno,
1: pero
0: eso
1: es verdad lo que decís, que es más seco. Lo que pasa es que hay lugares que están más, son más costeros.
2: Claro.
0: Sí, bueno. Es verdad.
1: Entonces, bueno, ahí estamos más en el, más complicado.
0: Es verdad. Bueno, bueno, bueno.
1: Los glaciares, bueno, eso, todo eso tiene que venir un frío.
0: Sí, sí,
1: no,
0: no, que hace frío seguro,
1: sí,
0: pero bueno, esa
1: sí,
0: como
1: sí
0: uno lo siente también.
1: Sí, total.
0: Esa
1: qué
0: como
1: lindo
0: uno lo siente, porque cuando acá, bueno, con el tiempo cada vez menos, pues cambio climático.
1: No, no, eso no es un frío verdadero.
0: Pero bueno, nos pasa mucho que cuando hace frío acá.
1: Sí.
0: Y
1: sí,
0: por ahí
1: sí
0: lo sufrís bastante más por
1: sí
0: eso, por la humedad.
1: Uh-huh,
0: pero,
1: sí, claro,
0: pero bueno.
1: Totalmente.
0: Por ahí me está escuchando alguien en Tierra del Fuego y está diciendo, ¿qué está diciendo este muñeco, no?
1: Claro,
0: frío
1: no
0: tenemos nosotros.
1: Por eso, sí.
0: Pero
1: sí,
0: bueno.
1: Sí, sí, sí, sí.
0: ¿Qué sé yo?
1: O por ahí, no sé, en el norte, viste que en el norte también en invierno.

0: tiene. Y agarra a las 8 de la noche y hay que abrigarse. Claro, claro que
1: eso
0: sí.
1: Es lo que tiene, mucha amplitud térmica. Pero no sé si llega, no, claramente no llega a temperaturas tan bajas.
0: No, entiendo que no. Bueno, qué lindo, pero bueno, tenemos un país tan
1: hermoso,
0: tan de todo que sí.
1: Hermoso, hermoso. Nos falta que nos mande la foto, Cristian.
2: Sí,
1: ¿eh?
2: Sí, ahí estuvo mandando fotos.
1: ¿Ah, sí?
2: Sí.
0: Ah, bueno, qué lindo, chicos. ¿Está el pingüino? No. Sé si está el pingüino. No creo, no, porque faltó. No hay ni una gota de nieve. O sea, que el pingüino pobrecito
2: no, tal
0: ahí
2: cual.
0: No, la cuenta.
2: Pero todos queremos la foto con el pingüino.
1: Bueno, hermoso. Perfecto.
0: Bueno, muy bien.
1: Bueno, 11-37-00-11-21.
2: Ali de Saavedra también nos manda mensajito. Hola, nos manda buen día, buen chicos. Día. Dice, los escuchamos mientras tomamos unos mates.
0: Muy bien.
1: Muy bien.
2: Así hay que arrancar la mañana.
1: Está para un matecito hoy, ¿eh?
2: Ay, sí.
0: Sí, sí.
1: ¿Vos ya arrancaste?
0: Les digo que sí, sí, sí. Yo ya arranqué. Con un mate que ya dejé, el del plástico lo dejé y ahora traje uno como la gente, porque no
1: era. Sí, está bien. Y ahora, perdón, ¿eh? Pero hay que cambiar el termo.
0: Sí, sí, sí. Bueno, vamos de a poco. Pasa que
2: y es medio traidor aquel.
0: Y me quemé. Bueno, ni hablar. No le tendría que. Lo tendría que haber tirado. Porque
1: ¿Te traicionó?
0: Me quemé.
2: Claro, por eso es.
0: Pero bueno.
1: Bueno, bueno. Nada. Ok, perfecto. 11-37-00-11-21.
2: Silvia de Lanús también nos escribe, nos manda Silvia. Buen día, chicos, que tengan un buen día a pesar de la humedad.
1: Bueno, muchas gracias, muy Silvia. Bien, muchas gracias.
2: Pablo de Lanús también nos mensajito, nos manda, hola amigos, buen miércoles. Dice, sí, la cancha de San Lorenzo es normal que haya viento, por eso lo apodan el ciclón.
0: ¿Eres por eso? ¿Es por no la sé, cancha?
2: Pero si es por eso, ¿Sicito? Me parece que... Día, muy difícil la consigna de hoy, pero vamos.
0: ¿Qué será?
1: Bueno.
2: Y ya los oyentes estuvieron mandando sus votos y no se los quería revelar hasta ahora. Después les cuento qué votaron.
0: Bueno. Yo ya no la levantes porque no me. O sea, ¿para qué me voy a adelantar la mala sangre?
1: No, sorpresa.
0: No,
1: la sorpresa es mejor.
0: Sorpresa.
1: La pregunta es banda banda, es solista solista, es solista banda, banda solista.
2: Es banda banda hoy.
1: Banda banda. Perfecto. Y bueno. ¿Está bien?
2: Sí, para mí está muy bien. En especial para levantar este miércoles que viene medio gris, bueno. Medio lluvioso. La bueno, música viene arriba.
1: Del 1 al 10, ¿cuántos, cómo le podemos poner? ¿Cuántos cami points?
2: Ay, no sé. Pasa que no es música que yo escuche.
0: No, claro, no.
1: Ok, bueno.
2: Ahí década, por eso ahí década, los no. Abandono un poquito.
1: Okay. Del 1 al 10, ¿cuánto le mete a la cosa? 8, bueno.
0: Un 8 de Luisito es un montón. Bien. Es exigente. Bien.
1: Hablando de Luisito, operando él, porque la música.
0: Furioso fue.
1: ACDC, no sé qué más que hubo, pero todo bien arriba. Sí, sí. Como corresponde. Bueno, vamos con
2: sí,
1: todo.
2: A ver, ¿quiénes son? Copa Hoy Federal. Se van a estar midiendo los Pericos contra los fabulosos Cadillac.
1: Está muy bien,
0: claro. No.
1: Nos venimos al español, nos venimos al castellano. Sí.
2: Veníamos con mucha banda angloparlante.
1: Sí.
2: Había que cortar un poquito.
1: Me gusta angloparlante. Está muy bien. Bueno, vamos con todo.
2: Así que primero vamos a escuchar dos temas de los Pericos.
1: Okay.
2: El primero, El ritual de la banana.
0: Ajá.

0: Hay un inglés a lo de Diana Rábalo.
1: Sí, sencillito.
0: Pero...
1: qué difícil era de bailar este tema. Porque había que ponerle todo, había que saltar mucho.
2: Sí. ¿Tenía coreo incluida?
1: No era coreo, pero era un imitar a como ellos bailaban.
2: Claro.
1: Y era puro salto, primero una pierna, después otra. O sea, no era. Era, te digo, bastante aeróbico.
0: Sí.
1: Y se ponían los boliches y había que bailar la mitad de la noche.
0: Los pericos tienen la particularidad.
1: Sí, claro.
0: Al igual que, que los auténticos decadentes. Que como no tienen un estilo marcado, tenés de todo
1: ¿verdad?
0: En su repertorio. Además tienen repertorio amplio, sí, sobre todo los decadentes, pero te aparecían estos temas que aparecían en algún boliche y era raro, porque vos decís, ¿cómo bailás? Bueno, qué sé yo.
2: Aparte raro, es un tema como de ska, parece.
1: Sí, claro.
0: Pero un ska más acelerado, digamos, es una cosa medio...
1: Entonces quedabas ahí...
0: Sí.
1: Agotado.
0: Medio liquidado. Bueno, perfecto. Buen tema.
1: Un clásico de los pericos.
0: Sí, y para levantar, ¿no?
1: Sí, total.
2: El segundo tema de los pericos que vamos a escuchar hoy es Complicado y Aturdido.

0: buen tema también, distinto.
1: Sí, distinto, bueno, este más el del baiano tiene su propio estilo. Sí, distinto, más tranqui, otra cosa, como decías vos.
0: Buenos dos temas. Perfect. De la opción 1. Sí. Buenos dos temas.
1: Bueno.
0: Vamos con los otros dos de la otra banda.
2: Porque recuerden que hoy los Pericos se van a estar midiendo contra los Fabulosos Cadillacs. Bien. Así que vamos a escuchar dos temas de ellos. El primero, El Matador.

0: Temazo, ¿eh?
1: Sí.
0: Temazo.
2: Este también. Es el,
0: sí.
2: Lo mismo, un Vicentico
0: sí.
2: muy marcado para la banda, que también después hizo su carrera solista y tenemos
0: tal cual.
2: También, ¿no? Que a
0: sí.
2: veces cuesta darse. Bueno, él se fue más también para lo más melódico,
0: sí,
2: ¿no?
0: Sí, sí, él fue a otro estilo
2: sí,
0: también.
2: Sí, fue a otro estilo, pero
0: lo
2: también...
0: Que no, lo que no pasó con el Baiano.
2: No.
0: El Baiano
2: siguió, con...
0: siguió más o menos con el mismo estilo de los Pericos, sin los Pericos.
2: Sí.
0: En cambio, él fue
2: sí,
0: por otro
2: sí,
0: lado,
2: sí,
0: ¿no?
2: Sí, sí, sí.
0: Además, un muchacho particular. Entonces.
2: Sí, claro, total.
0: Bueno, buen tema.
1: Sí,
2: buen tema, sí, claro.
0: A ver,
2: también.
0: El tema 2.
1: Y el segundo tema de los Fabulosos Cadillac es Calaveras

0: Muy bien, este es el tema 2, entonces, de la banda 2.
1: Muy parejo los temas, porque sí, son los dos clásicos, sin dudas, de la banda, son los temas 1 de cada uno.
0: Sí.
1: Y después...
0: uno más abajo, ¿no? Además.
1: Claro, sí.
0: Más tranqui.
1: Más tranqui, así que está parejita.
0: Yo imagino igual que si cerramos, vamos a poner el tema más arriba, ¿no? Como para...
2: Y sí, yo eso creo que
1: lo
2: sí.
1: Eso lo define Luis.
0: Ah, bueno.
1: Nosotros no tenemos ni vos ni vos.
0: Ah, bueno, perdón. No dije nada.
1: Hay que ver, viste, son muchas cosas que tienen que confluir.
0: Es cierto. Mala
1: bueno,
0: mía.
1: Sí.
0: Bueno, ya creo que tengo mi voto.
1: Yo también.
0: Igual debo decir que es de las más difíciles que me
1: sí,
0: ha tocado.
1: Es difícil, ¿sí? Porque, viste.
0: Son queribles,
1: tocan una época en la que uno estaba mucho en contacto con la música, con ir a bailar y demás, como decía. Luis, eran como era un momento de la noche en que venían los enganchados del rock nacional, era uno atrás del otro y venía también siempre alguno de estos para bailar.
0: Sí, tal cual. Bueno, ¿quién quiere arrancar? Cami,
1: que está totalmente
2: la más imparcial.
1: Fuera de sincro.
0: Tal cual.
2: No, me voy por Los Fabulosos Cadillac.
0: Muy bien, perfecto.

0: Temazo, Matador.
1: Pau.
2: Yo también, me voy a ir por los Cadillacs.
1: Bueno, Luisito.
2: Los Pericos.
0: Muy bien.
1: Quequito y Quequeña.
2: A ver,
1: ya sabemos.
2: No sé si sabe.
1: Mientras tanto, le podemos preguntar a.
3: Los Cadillacs.
2: Muy bien.
1: Perfecto. ¿Y Quequeña?
4: A mí me gustan los Pericos.
2: Está bien. Sí, ella es más de esa onda.
1: Muy bien.
2: Más bahiana.
1: Mientras tanto, le vamos a ir preguntando a Edgardo Mora y a Vanessa Cowen, que están por allá. Así, si votan a los Cadillacs. Mora.
0: Muy bien, Bartu.
1: Perfecto. Yo también me voy a quedar con los Cadillacs.
2: Perfecto.
0: Muy bien.
1: Bueno.
2: Vanessa mira, también los Cadillacs.
1: Los Cadillacs también. Van. Bueno, perfecto, vamos sumando. Bueno, 11-3700 Cami.
0: 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Hoy recuerden que es una nueva edición de la Copa Federal 2026. Hoy los Pericos contra los Fabulosos Cadillac.
1: Muy bien, vamos a hacer una cosa. Vamos con el tránsito, con un poquito de actualidad policial, con música y venimos.

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1: Las 9 de la mañana en todo el país, temperatura de 19 grados 8 décimas, humedad 93%. El cielo está parcialmente nublado en la ciudad de Buenos Aires. Vamos a ver cómo sigue el tránsito en la ciudad y nos vamos a General Paz porque en el enlace con la avenida Lugones continúa la reducción de carril por un siniestro vial, al igual que en la avenida Corrientes y Carlos Pellegrini. También en el barrio de Colegiales, en Freire y Olleros, hay un corte parcial por otro choque, como en Caballito, en la avenida Juan Bautista Alberdi y Biel. Si hablamos de los servicios, tanto trenes como subtes y premetro funcionan con normalidad y como siempre la información fue suministrada por la Policía Federal Argentina, Ministerio de Seguridad Nacional.
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0: Dos minutos pasaron ya de las 9 de la mañana. A esta hora actualizamos lo que tiene que ver con la actividad de la Policía Federal Argentina, porque bajo los lineamientos impartidos por el Ministerio de Seguridad Nacional en lo referente a la lucha contra el narcotráfico en todo el país, agentes del Departamento Federal de Investigaciones de la Policía Federal Argentina desarticularon un importante cultivo de cannabis sativa en la provincia de Buenos Aires. Dicho operativo se inició en febrero del corriente año, donde se verificaron maniobras compatibles con la comercialización de estupefacientes al menudeo en la zona de Guernica. Durante los allanamientos ordenados por la justicia, fueron detenidos un hombre y una mujer. Además, secuestraron 124 plantas de cannabis sativa, 3 plantas secas con cogollos de marihuana, junto a 437 gramos de cogollos de marihuana, 488 gramos de cocaína, 2 carpas y demás elementos de cultivo, dinero en efectivo, dispositivos electrónicos, un postnet, dispositivos de comunicación, 2 celulares y demás elementos de interés para la causa. Los detenidos, junto con los elementos secuestrados, quedaron a disposición del magistrado interventor por infracción a la ley de drogas.
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0: ¿Qué temazo clavó Luisín?
1: Aparte me da risa porque Luisín dice, para vos, Ricky. Sí. Entonces ya empieza el tema.
0: Tal cual, un temazo porque es un temazo el original, el de Lerner, así se dice en castellano. Y la conga siempre hace buenas versiones en cuarteto. Así que bien, bien, me gustó. Lo banqué, Lo banqué. 11-37-00-11-21, ese es nuestro WhatsApp. Allí nos escriben, nos siguen escribiendo, siguen votando por la consigna. Y ahora será momento de hablar del camiverso.
1: Sí, que empecé diciendo hoy más bizarro que nunca.
0: Sí, así fue el título.
1: Seguro hayan visto últimamente en redes sociales de gente que manda a lavar sus peluches. Ejemplo, Vieron que pasa muchas veces que tenés algún peluche medio viejo o que por alguna razón se destiñó, lo que sea. Uh-huh. Y no hay arreglo o uno tiende a dejarlo de lado porque decís, bueno, ya no hay con qué levantarlo.
0: Es cierto.
1: Hace poco se hizo viral una empresa de limpieza japonesa que se llama Cleaning John Barusan, que justamente una empresa que era una tintorería común. Que justamente hacía lavado de prenda. Cleaning. O sea, cleaning en español. Sí, John Barusan estábamos medio complicado. No sé. Podía ser tranquilamente un personaje de Sanrio.
2: Sí, sí, sí.
1: De los amigos de Kitty.
0: Sí, o una sopa.
2: Sí, sí. También. Pero bueno, con el Maruchan. Con el cleaning zafamos, bueno.
1: La cuestión es que ellos se dedicaban a hacer trabajos de tintorería común, es decir, lavaban prendas, después fueron un poco más allá y limpiaban cualquier tipo de tela, hasta haciendo telas de carpas para camping, que se ensuciaban. Bueno, ellos eran especialistas en telas. Y uno de los empleados del local, un día le llevaron un Pikachu, que es el personaje clásico de Pokémon, que estaba en bastante buen estado, pero le dijeron, pasa que lo quiero recuperar porque vieron que a veces, tanto con la humedad o con el polvo, se empieza a hacer como un masacote el pelito del justamente del peluche y no hay cómo rescatarlo. Entonces, este empleado le ofreció hacerle un spa para peluches.

0: Pero ellos sí.
1: Entonces lo que hizo fue, lo agarró, miró la tela con tantos años de experiencia y habiendo limpiado tantos tipos de tela, lo probó a ver cómo reaccionaba a distintos jabones y primero le pasó como una mano a vapor para que afloje todo lo que sea que tenía.
2: Sí.
1: Después lo puso a lavar y como si fuera que estaba bañando un bebé, como dice el dueño del Pichu, le empezó a pasar a mano... Empezó a pasar a mano con un cepillito para ir levantando el pelo y no arrancárselo. Y que de paso, si no pasaba por la lavadora, vino que ahí se empieza a pelmazar todavía más.
0: El lavado.
1: Claro.
0: No es que lo meten en una máquina.
2: Claro.
0: Hacia mano.
1: Después le hizo con plancha a vapor para que se empiece a aflojar la tela. Y todos los pelitos que quedaban ahí medio sobrantes, porque obviamente le tenía que pegar algunos tirones, los iba recortando con una tijerita y se lo dejó como nuevo el Pikachu. Y el dueño quedó tan contento que publicó todo el spa para peluche que le hicieron y dijo, vengan a este local que les hacen el spa para peluches. Se hizo tan viral y llegaba tanta gente por día para que le restauren sus peluches que ellos abrieron una nueva sección dentro de la empresa como el spa para peluches. Donde vos podés ir, llevás algún peluche nuevo que se te ensució, se te cayó al barro, lo que sea, o un peluche viejo que te queda de algún abuelo, de algún tío... Que decís, la verdad que lo quiero restaurar porque, no sé, con el paso de los años le pegó el sol y quedó percudido.
2: Sí, sí, sí.
1: A veces incluso le pasan como una mano de pinturita, o con, aunque sea con pintura textil, uh-huh, para ver si agarra un poquito el color original. Así que hacen todo ese trabajo nada más por un peluche.
2: ¿Sabés quién está contento? El dueño del local. Porque ¿sí? si todo esto lo hizo un empleado... Sí. Y abrió una unidad de negocio nueva a raíz de un empleado que lo dejó todo, ¿no? Por un peluche.
0: Sí, sal, señor.
2: Y.
0: Porque el que limpia los peluches. No sé, igual me parece bueno para esa parte que última que decís de a lo mejor, viste, tenés, qué sé yo, un recuerdo, suponer, yo que tuviera un peluche que me regalaron sí. cuando nací. Bueno, con los años, pobre peluche, por más que quieras y por más que lo tengas bien sí, conservado. Sí, claro. Está bueno, después, bueno, no sé si lo tendría como una cosa cotidiana de una vez por mes ir a lavar todos los peluches que hay en la casa, que de por sí trataría de no tener, pero los niños
2: no,
0: a veces tienen.
2: Y también lo que sí hay que tener en cuenta es cuánto sale, ¿no?
1: Claro.
0: Porque no sé, eso no sé.
1: Bueno, acá no compartieron.
2: Andá a llevar un Getra a la tintorería.
0: Claro, bueno, por eso, claro. Pues yo calculo que estará igual. Estará, sí, no sé, porque aparte es muy, muy artesanal, no sé.
1: Acá no compartieron precio, dijeron que el precio va variando del tamaño del peluche, qué tan percudido está, tanta mano tienen que darle.
0: Que
1: incluso
0: hacer.
1: Decían esto que dice Pau, hay gente que llega con un peluche que está todo marcado con marcador y dice, no, la verdad que no quiero que me saques el marcador porque me hace acordar a cuando mi hijo era chiquito, quiero que lo restaures pero que se mantenga esa esencia original. Es decir, que no esté hecho un masacote pegado el pelito del peluchito, pero que se mantenga esa esencia. Bueno, entonces ellos se encargan de limpiarlo y restaurarlo para dejarlo como nuevo.
2: ¿Sabes qué es lo positivo más allá de esta anécdota en particular? ¿Cómo hay gente, en cualquier parte del mundo, ¿no? que la ve?
1: Sí, sí, totalmente.
2: Que la ve. Porque en definitiva es con una situación en particular en donde tranquilamente el tipo el empleado podría haber dicho, no, mirá, no, nosotros no hacemos este tipo de trabajos. Lejos de eso. Lo agarró, lo dedicación. Hizo bien y con dedicación y armó una, reitero, u otro negocio o una unidad de negocio nueva dentro de su misma empresa.
1: Tal cual.
2: Entonces, vos decís, ¿y cuánto público obtiene? Bueno, evidentemente hay.
1: ¿Y cómo se ha viralizado? Porque la realidad es que ya hace varios años que ellos se vienen dedicando a esto. Recién este año le pusieron el título de Spa para Peluches.
2: Claro.
1: Pero dicen que ellos vienen recibiendo de a 10.000 peluches por año.
2: Wow.
1: Cosa que antes tenían 1.200, ¿no? Sí, en Japón.
0: Yo a los japoneses los veo pelucheros, ¿vos no?
1: Sí.
2: Sí.
1: Es que en realidad surgió justamente porque la generación Z tenía esta idea de lo kawaii, lo tierno, lo que se puede volver lo nostálgico.
0: Todo viene allá.
1: Entonces venía medio de la mano con este concepto y se les ocurrió.
2: Qué loco.
1: Para colmo, Hinako Mori, que parece que es la gerente del local, se le ocurrió una propuesta para turistas, porque claro, después había gente que a lo mejor iba a pasear a Japón, se iba de vacaciones, y decía, bueno, para el que quiera limpiarlo, lleva el peluche. Nosotros se los cuidamos como si fuera una guardería para peluches. Dios. Les restauramos todo el peluchito, se lo dejamos como nuevo, y al final de su viaje lo pasan a retirar.
0: Está bien, también.
1: Como sacado de
2: la librería. Un guardarropa
0: claro,
2: de peluche.
0: Claro, lo llevas.

0: Ahí es. El viejo hospital de los muñecos de Pinocho.
1: Claro.
0: ¿No? Pero en Japón.
1: Tal cual. Mirá. Está bien eso.
0: Está bien. Está muy bien.
1: Está bien. Bueno. No sé, estoy como que no sé si está bien o está mal.
0: En realidad, ¿para siempre cómo? Existieron, hay lugares, yo no sé, épocas tenían mucho detalle, pero peluches no conocía. Cada cosa con su tratamiento, ¿no? Lógico.
2: Para colmo es la dedicación que tienen, porque si buscan spa para peluches, les va a aparecer el video de este muchacho que es el que hace las restauraciones.
0: Trabajando.
2: Y una tranquilidad tiene, saca el peluche, incluso si está medio roto. Por ejemplo, una vez le llegó una chica que tenía un conejito que se ve que tenía medio rota la oreja, uh-huh. Y antes de que se siga perdiendo la guata de adentro, se la cosió a mano, se la dejó como nueva y después le hizo el tratamiento para volver a la vida esa tela. Y él decía que muchas veces también depende en qué estado viene el peluche, claro, dice, porque si es un peluche muy antiguo y la tela ya está, como dice uno, de tela de coso que viene prácticamente, claro,
1: muy finita.
2: No, dice, no hacemos ese tipo de arreglos. Nosotros lo que podemos hacer es arreglar justamente el peluchito que tiene por fuera y dejarlo como ni bien comprado.
0: Qué bien, bueno.
1: Bueno, me...
0: Ah, bueno. Justo,
1: claro. Bueno, ahí dice Luisito que podría llegar a servir para cuando tenés una mascota, cuando tenés un perro.
0: Ay, que te rompe al...
1: Sí, los peluches los destrozan.
0: No, claro, bueno, pues son de ellos. El tema es si te agarran un peluche de un nene o algo que...
1: Bueno, peor, porque esos no están preparados, entonces
0: claro,
1: son más...
0: Claro, claro, y ahí tenés
2: si
0: un drama.
2: Si se rompen más fácil.
0: Le compraste para ellos, bueno.
1: Sí, sí. Bueno, me gustó. Este, como que estoy sorpreso. No sé si está bien, si está mal.
0: Sí, bueno, bien, pero...
2: Y yo creo que para el que quiere revivir viejas memorias o algún peluche, como dice Pau, tenés alguno que te dieron cuando naciste y lo querés tener ahí restaurado, está bueno. No sé si yo me iría hasta Japón, tal vez si yo viviera por ahí.
0: No, pero antes que
2: y tengo ganas de gastar
0: y que salga pobre como pueda.
1: Te sale sin un ojo, ¿viste?
0: Claro, capaz que si vale la pena, es especial, lo llevas.
1: Sí, sí, sí.
2: Bueno, no sé cuántos yenes debe salir esto, pero...
0: No sé.
2: Veremos. No sé. Como dijo el dueño del local, a veces depende de cómo llega, en qué estado.
1: Uh-huh. Claro.
2: Si tarda mucho en repararlo, si no...
1: En este caso no sería de acuerdo a la cara del dueño, sería de acuerdo a la cara del peluche.
0: Yes. Claro.
1: ¿No? Una cosa así. Bueno, perfecto. Me gustó, Cami, igual, ¿eh? Me gustó. 11-37-00-11-21, ese es nuestro WhatsApp. Allí nos escriben, nos mandan mensajitos. Si no, también recuerden que pueden escucharnos a través de nuestra web, ¿sí?
2: Sí.
1: 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Y como siempre decimos, si no nos ven, no es porque no pueden, sino porque no quieren.
2: Tal cual.
1: Excusas, acá, no.
2: Aparte tienen el Instagram nuestro, tienen nuestro número de teléfono y nos pueden escribir como nos escribe Dai.
0: Bueno, se despertó.
2: Dice, buen día, me pareció a mí o Ricky comparó mi inglés con el de los pericos.
0: Ah, no, estaba despierta.
2: No.
1: No.
2: Pero igual acá se viene lo mejor, que dice, hoy mi voto va para los decadentes. Otra que Elton.
1: Bueno, perfecto. ¿A propósito será o...?
0: No juegan. No,
1: pero ¿será a propósito que lo dice?
2: No sé.
0: No, ¿qué va a ser a propósito? ¿Qué?
2: Bueno. ¿Nos dirá? Tal vez quería ir por los Cadillac.
1: Sí, claro.
0: No sé.
1: Es que hablábamos,
0: No sé.
2: Hablamos un poquito de los decadentes, pero bueno.
1: Bueno, está bien.
2: Elton, parte 2.
1: Perfecto.
2: Está entrando en sintonía.
1: Sí. Bueno, no están jugando los decadentes, Dai, si nos estás escuchando. Vota lo que quiere, ¿no?
2: Sí, está bien. Aparte me encanta porque lo mandan con el corazoncito, tipo, mi amor por los decadentes. Claro. Está bien,
1: perfecto.
2: Le sumamos el voto.
1: Le mandamos un saludo a Cucho, ¿no?
0: ¿Quiere cambiar el voto?
1: ¿Quiere cambiar el voto, Luisito?
0: Claro. Ay, no.
1: Ahí dice Luis que él quiere votar a los chalchaleros.
2: Está bien. La gira de despedida de los chalchaleros.
1: Sí, tal cual. Bueno, perfecto. 11-37-00-11-21. Nosotros rápidamente vamos con música. Le mandamos un mensajito a él.

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3: Las 9 de la mañana, 30 minutos, temperatura de 20 grados, 2 décimas, humedad 92%. El cielo está cubierto en la ciudad de Buenos Aires. Vamos a ver cómo sigue el tránsito en la ciudad y nos vamos a General Paz porque en el enlace con la avenida Lugones continúa esta reducción de carril por un siniestro vial, al igual que en la avenida Corrientes y Carlos Pellegrini. También en el barrio de Colegiales, en Freire y Olleros, hay un corte parcial por otro choque, como en Caballito, en la avenida Juan Bautista Alberdi y Biel. Si hablamos de los servicios, tanto trenes como subtes y premetro funcionan con normalidad y como siempre la información fue suministrada por la Policía Federal Argentina, Ministerio de Seguridad Nacional.

0: 34 minutos pasaron ya de las 9 de la mañana. Continuamos aquí en Mañana Federal. Momento de empezar a hablar de espectáculos, Pau.
1: Sí, así es. Bueno, arrancó mayo hace muy poquitos días y entonces se renuevan algunas propuestas de contenidos para ver en plataformas. Vamos a recomendar o a decir qué es lo que se viene un poquito en Netflix. Una de las primeras series que se estrena se llama Leyendas. Es una primera temporada, una serie que empieza en este mes de mayo. Y tiene que ver con, son esas series que hacen foco en la lucha contra el narcotráfico. Esto está ambientado en Londres de los años 90.
0: Sí.
1: Y en este caso es mantelar la distribución de droga en la capital inglesa. Son esas series de crimen, ¿verdad? No, sí, es crimen, sí, en este caso, pero bueno,
0: sí, policiales.
1: Exactamente. Bueno, bien. Esto se estrena el 7 de mayo, que es ya.
0: Mañana.
1: Mañana 7 de mayo. También en Netflix se estrena el día 8 de mayo, o sea, el viernes, una ficción que se llama Criaturas Luminosas, que la tiene a Sally Field como protagonista.
0: Una onomatopeya. ¿Cómo se llama?
1: ¿Qué
0: ¿Criaturas
1: te imaginas?
0: ¿Qué?
1: Criaturas luminosas. ¿Qué te imaginas? ¿Se imaginan algo? No.
2: Bueno. Las estrellitas esas que uno pegaba en el techo y brillaban cuando apagaban la luz.
1: No.

0: de ese estilo.
1: No.
0: No vende veladores.
1: Claro. No tengo ni idea.
0: Bueno, vamos, sin adivinar, vamos a los bifes. Bueno, resulta que él está basado en un libro, o sea, es un libro, una historia.
1: Ok.
0: Bueno, trata la historia de una mujer, es una mujer de 70 años que ya está, digamos, es viuda, pero tiene un trabajo que es que es limpiar el acuario del pueblo. Más o menos como los peluches. Pero bueno, ella trabaja ahí en el acuario, cuidando las instalaciones, hace una limpieza, es un trabajo bastante, debe ser bastante minucioso, ¿no? Porque
1: sí, claro.
0: Bueno, ahí hay bichitos vivos. La cosa es que por las noches empieza, es medio ahí como una cosa surrealista, lo Cortázar viene a hacer esto, establece una relación medio ahí inesperada con un pulpo. El pulpo. No me mires, claro, si hay un pulpo que...
2: El pulpo pol.
0: Que hace,
2: ahora para
0: claro,
2: el mundial viene
0: pulpo,
2: temático.
0: El pulpo del acuario.
1: Ok.
0: Ah, ella, no sé cómo será esa relación, que se entienden... ¿Entiende? Con el octópodo ahí, ella se para ahí, o lo limpia, no
1: te
0: sé
1: vino,
0: qué.
1: Te vino bien la...
0: Me vino bien la lección.
2: La lección de Lolo.
1: La lección
0: natural,
1: de Lolo,
0: ¿no? Sí, bueno.
1: Sí, el octópodo,
0: el octópodo, mirá. Sí, ahí, el molusco carnívoro, ¿no? Porque tenemos que clasificar ahí al pulpito. Bueno, y la señora tiene ahí, como, me hace acordar a Cortázar de su libro, Axolotl, que él establece una relación en un acuario con un axolotl del otro lado de la pecera. O sea, sí. Que más o menos viene
1: sí.
0: Inspiración por ese lado. Bien surrealista. Qué sé yo. Ya tuvimos ahí una cosa ahí con la forma del agua también. Era una película que, de hecho, estuvo para el Oscar. Una película de Guillermo del Toro. No sé. Hay un triángulo porque está la señora, el pulpo y un joven ahí medio conflictuado que necesita una respuesta para un drama familiar. Y entra el pulpo y la señora, se ve que lo van a ayudar. No sé.
1: Bueno.
0: No sé porque todavía no la vi. Pero okay. Esto no puedo yo decir mucho más porque no me lo imagino cómo puede ser. Capaz recibe señales del pulpo.
1: Yo tampoco la vi y no la voy a ver.
0: No.
2: Así que no lo sabremos jamás.
1: Y no lo sabremos.
0: Ver, pero claro. Calculo que serán, no sé, no lo puedo decir.
1: Cuando la veas me contás, a ver.
0: Después que pongo un poquito ahí a ver cómo es la relación con el pulpo, porque el pulpo no es una ciencia ficción que el pulpo habla, creo
1: yo.
2: Claro,
0: será como una cosa que se entienden así místicamente.
1: A través del vidrio.
0: A través del vidrio. Viste que son seres que, o sea, un perrito tiene como una, ¿no?
2: Sí,
0: tiene
1: interacción claro.
0: Con el humano.
1: No, y probablemente el pulpo también.
0: Pero quizás los pulpos, los que uno los tiene como animales más fríos, más...
2: Sí, no, aparte dicen
0: que... No hay una interacción con
1: él.
0: Sí.
2: De los animales marinos entiendo que el pulpo es de los más inteligentes. ¿Vieron cuando hacen esos testeos dentro de los acuarios?
0: Sí.
2: A lo mejor viene por ahí alguna conexión.
0: Desconozco qué conexión podemos tener con el pulpo, pero la señora la tiene y está aquí. Esto se estrena el 8 de mayo y se llama Criaturas Luminosas. Así que bueno, para el que lo quiera ver, ahí está. También hay otra que se llama Némesis, acción, drama, también persecuciones, explosiones, robos a gran escala. Es un ladrón de guante blanco y un detective. Así que bueno, esto es más o menos, no tengo mucho más para decir. Némesis se llama.
1: Okay.
0: También está en Netflix, se estrena el 14 de mayo.
1: Bueno, la semana que viene.
0: Y la otra que también se estrena se llama Berlín y la dama de Arminio, que es quizás el que más puede llegar a tener acá algún tipo de adepto. Que es la continuación de Berlín, la historia del personaje de... Ahora se traslada a Sevilla, y como Emily in Paris, ¿viste? Van por toda Europa. Pero acá se traslada a Sevilla para robar justamente la obra que lleva ese nombre, la icónica obra de Leonardo da Vinci, La Dama de Arminio.
1: Uh-huh.
0: Por eso tiene este nombre la serie. Así que bueno, ahí veremos otra vez obstáculos, ingenio, todo lo mismo, ¿no?
1: Es
0: un personaje ya...
1: Lo increíble, como dentro de un montón de personajes recontra llamativos, como eran los de La Casa de Papel, el de Berlín es como el que más se destacó. Sí. Incluso después, en temporadas siguientes, aparece Rodrigo de la Serna como hermano.
0: Claro, porque aparte
1: Berlín.
0: Es un personaje que muere en la...
1: Claro, en la primera temporada muere.
0: De La Casa de Papel.
1: Y por eso,
0: pensado,
1: después aparece, ¿no? Rodrigo de la Serna como en su reemplazo, siendo el hermano del personaje. O sea que ya la serie ya giraba en torno a un poco a Berlín y después vinieron los spin-offs.
0: Y él tenía acciones, desde el más allá. Como flashbacks, o sea, es un personaje fuerte de la serie. Los autores hayan apostado a hacerlo desaparecer, no desaparecía ni de la trama ni nada.
1: Probablemente no se hayan imaginado.

0: cuando crearon el personaje, el arraigo que iba a encontrar sí. ese personaje, y por eso lo mataron tan rápido.
1: Sí, puede ser.
0: Y después tuvieron que empezar a buscar recursos. Sí. Igual, no, por lo menos en no, los spin-offs no lo vi. Pero, digamos, en las siguientes temporadas no está forzada su aparición.
1: No.
0: Viste
1: no
0: que hay forzada. Algunas que vos notás que lo están no. metiendo sí, porque sí, garpa. Sí. Sí. No es el caso.
1: No, acá lo que hacen es como, esto viene, eso es anterior a la claro. Casa de Papel.
0: Es la historia de él,
1: digamos.
0: Es la
1: historia de él, cómo llegó después, bueno, obviamente después se pone en contacto con el profesor, pero de cómo él tenía todo este bagaje uh-huh. en el delito, así, de guante blanco y bastante fino. Así que bueno, ahí está, la segunda temporada de Berlín, que seguramente va a estar entre lo más visto enseguida de la plataforma. Se estrena, como les digo, el 15 de mayo. Y después también está la serie de Caro Pardíaco. ¿Se acuerdan que en algún momento sí. habíamos, habíamos comentado que se iba a estrenar esto que tiene que ver con el músico? Es músico, es comediante también, ¿no? Julián Cartoon, que encontró en este personaje, Caro Pardíaco, una de sus mejores, sin duda una de sus mejores interpretaciones. Y es una figura que de alguna manera permite comprender, ¿no? La época, habita en redes, tiene una popularidad muy elevada. Así que bueno, no sé cómo esta serie, bueno, a ella la pone como que está por enfrentar una crisis bastante seria porque le faltan poquitos días para cumplir 30 años y la agarra ahí medio en crisis. Y bueno, tiene que organizar un evento también bastante grande y no puede salir nada mal.
0: Esto, o sea, bueno. No es un documental del no. actor... No, es una ficción.
1: Claro. Es ficción, una ficción que la tiene como personaje. O sea, como personaje de cómo se la ve a ella a ese personaje en redes.
0: Claro, claro.
1: Bueno, llega a tener su propia ficción.
0: Qué loco, ¿no? Porque hay que pensar que es un actor haciendo un personaje y ese personaje va a estar como actuando.
1: Exacto. A ver, ¿sabes a qué se me va a la cabeza? Que nada que ver por la época y qué sé yo. Pero es como si alguno de los personajes de Gazalla, que cuando vos ponías el programa,
0: sí.
1: hacía un montón de personajes distintos, alguno...
0: Sí,
1: bueno,
0: hiciera...
1: Bueno, ahora tuvo su película, ¿no? Sí. Pero alguno hiciera, qué sé yo, tuviera una serie.
0: Claro, pero hay que ver si hace un personaje no. o si es ella, digamos.
1: No, es ella acá.
0: Claro
1: Pardíaco.
0: Pero no atravesando una situación
1: claro,
0: de su vida cotidiana.
1: Exacto,
0: digamos.
1: Atravesando una situación de su vida cotidiana, es ella. Okay. Sí. Así que bueno, vuelve un poco a hacernos pensar todo lo que producen, ¿no? Las redes sociales y demás. Así que bueno, sí, claro. Esto se estrena, esto está el 20 de mayo. Y la otra propuesta de este mes es la primera temporada de una serie que se llama The Bronx y está realizada, es de los creadores de Stranger Things.
0: Ok.
1: Si bien no tiene absolutamente nada que ver, pero tiene alguna cosa que, bueno, de su marca, ¿no? Esta es una propuesta que mezcla un poquito de terror y suspenso, pero tiene como protagonistas, nada que ver, a un grupo de, ¿qué podemos decir? Jubilados rebeldes, a ver, son más o menos de 80 años, sí. 70 y pico de años, ¿sí? Que viven ahí por Nuevo México, que en una residencia, es como que ya se fueron a vivir ahí a una residencia para estar bien, no es que
0: sí.
1: no están enfermos ni nada por el estilo.
0: Para estar acompañados.
1: Claro, el tema es que aparece una cosa así, como que tiene como una, no sé cuál será el desafío que tienen que enfrentar, que tiene medio relación ahí con lo sobrenatural, ¿no? Y que pasa a ser como un enemigo que... viene como para quitarles años, ¿no? Imagínate, de los que les quedan, les va borrando años.
2: Ah, yo pensaba que quitarles años que los iba a hacer más jóvenes. Dije, bueno.
1: Claro, claro. Bueno.
0: ¿Cómo se llama
1: tendrán
0: esto?
1: Tendrán que luchar contra eso. The Broads,
0: porque
1: en inglés.
0: Siento que algo así ya hubo.
1: Cocoon, la película. No sé.
0: Siento que algo así ya hubo en algún momento.
1: Puede ser.
0: En Netflix mismo.
1: Puede ser, tendríamos que investigar un poquito.
0: Sí, como más o menos la misma temática. Pero
1: bueno, pues vos decís que. No sé si será. Capaz que no. Esto es nuevo. O sea,
0: no, pero por ahí puede ser una reversión dice,
1: claro,
0: de la misma idea.
1: Sí,
0: lo voy a buscar.
1: Seguramente. Pero viste, también me extraña porque siendo de los productores de Stranger Things. Pero vamos a buscar.
0: Lo que sí tiene de bueno, que son muy buenos y probablemente lo hagan. Son buenos metiendo época.
1: Claro.
2: Sí.
0: Entonces, probablemente que sean gente adulta y de edad, vayan yendo y viniendo y va a estar bueno.
1: Claro.
0: Por ese lado también.
1: Sí.
0: Quizás para.
1: Sí.
0: Para ver el contexto,
1: sí,
0: no
1: sí.
0: solo el, digamos, la ficción
1: no
0: propiamente
1: solo la ficción
0: dicha.
1: Misma. Sí, así que bueno, esta es otra de las propuestas junto con Berlín, de las que seguramente van a estar entre lo más visto. Para esto falta un poquito. Se estrena el 21 de mayo, pero bueno, por ahí vienen los estrenos de Netflix.
0: Muy bien.
1: Otra cosa que ya se estrenó, sí, que no comentamos porque no llegamos, fue El Encargado. Se estrenó la cuarta temporada, seguramente, con todo. Yo no tengo Disney Plus, chicos, pero bueno.
0: Ya va a aparecer en algún canal.
1: Sí, estoy esperando eso. Bueno, ahí con un Eliseo que vuelve a pleno. Viste que es como ese personaje. Hay ficciones que tienen ese personaje en el que por momentos no te podés poner del lado de él porque te estás dando cuenta que lo que está haciendo es una barbaridad extrema. Y por otro lado, como viene a, de alguna manera, hacerle algo a alguien que es peor que él, aliado a no. Tal Así cual. Que bueno, sigue con eso firme, que creo que es un poquito el secreto de ese personaje ahí que hace Guillermo Francella. Pero bueno, la última temporada había terminado con él entrando a Casa Rosada, ¿se acuerdan?
0: Sí.
1: Entrando a la Casa de Gobierno.
0: Me parece, o sea, yo con el tiempo fui perdiendo un poco, sí, la historia, bueno. Porque se fue como...
1: Sí, se fue.
0: Me fui perdiendo un poquito, pero ahora que lo decís, sí, me acuerdo.
1: Y la última había sido bastante brava en el sentido de que ya había formado una organización delictiva,
0: sí,
1: a niveles. De hecho, se llama Soluciones Integrales, una cosa así, Soluciones Integrales.
0: Bueno. Decía Basurto. Soluciones Integrales.
1: Sí, Soluciones Integrales, sí. Igual.
0: Eso era tipo, como un montón. Era una empresa barra gremio, una cosa así.
1: Sí. Era como muy de todo. Así que bueno, ahí lo habíamos dejado entrando a la Casa de Gobierno. Bueno, acá va a tener un poquito que ver la política. Va a estar Arturo Puig, que regresa un poco así a los primeros planos de la ficción en televisión. Mirá. Va a estar haciendo de presidente de la,

0: serie. Así que bueno, ya está estrenada la temporada. Ya la vio toda, Luisito. Y sí, es que yo no podés dejarla. Yo estoy esperando. En algún momento va a llegar.
1: Sí, sí, va a llegar.
0: En algún momento va a llegar. Bueno, vamos para el lado de la música.
1: Dale, vamos.
0: Gustavo Cerati va a tener su propio documental también en Netflix. Okay. Esto va a ser el año que viene, 2027. Si bien todavía sigue dando vueltas ecos. Bueno, tiene que ver, ¿no?, con la banda en sí, uh-huh. Con Soda Stereo. Esto tiene que ver solamente con él. ¿Qué tiene de diferente o qué puede tener de diferente este documental? Que tiene participación de la familia, uh-huh. Tanto en los testimonios como en material de archivo inédito que ellos tienen. Una de las realizadoras o que está en la realización es Laura Cerati, su hermana. Con lo cual, por supuesto, igual va a tener la participación de Zeta Bosio y Charlie Alberti. Obviamente van a estar presentes en este documental. Pero bueno, siempre se ve que siempre hay cosas para ver de los artistas que... Viste, uno piensa que ya vio todo, que ya está todo, y sin embargo no.
1: Bueno, ¿sabes qué? Lo más parecido a esto que había aparecido de Cerati en particular era que el National Geographic en algún momento había hecho un segmento de... como de... biopics, sí, de distintos famosos, que hizo de Mercedes Sosa, hizo de, sí, Charlie, y había hecho de Cerati, y tenía, digamos, era como el inicio de esto. Ajá. Había una pequeña participación familiar, pero bueno, acá está la productora, es la hermana.
0: Sí, la productora,
1: entonces,
0: es la hermana.
1: Evidentemente sí. va por todo.
0: Va por todo, exactamente. Así que, bueno, 12 años ya pasaron del fallecimiento. Alguna cosa medio rara, porque claro, hay que reinventarse, por más y que sí seas los Stone, ¿viste? Hay que reinventarse en estos momentos, en estos tiempos en los que cambió todo, cambió la forma de presentar un material, de lanzar un disco y demás. Bueno, ellos ahí habían empezado, tiraron un tema, ¿no?, que se llama Rogue and Twist, lo tiraron ahí por abril, medio ahí, como dosificado, daban como pistas, ¿no?, pistas de dónde se iba a poder conseguir ese material. Lo lanzaron solo para vinilo, hicieron como una especie de Google Map, que sí, te iba guiando hacia una cantidad muy chiquita, ponele 30 y pico de disquerías donde podías encontrar ese nuevo material. O sea, una cosa, no, así mística. Y dije, bueno, está bien, hay que llamar la atención. Si no, quedamos todos en el medio de lo mismo. Lanza uno Tini y lanza uno los Stones.
1: Problemas no tienen,
0: no,
1: así
0: no,
1: que se
0: tiempo
1: den...
0: también.
1: Sí, me está divirtiendo. Exacto. Diciendo, ¿cuánto vendimos? ¿Cuánto no vendimos? Cual.
2: Claro. Aparte me da que es como una reversión. Ahora siempre nos quejamos de que hacen el sencillo, sí, y van sacando sencillo, sencillo, claro, y después todo un álbum. Exacto. De temas, sí, que ya escuchamos.
1: Sí.
0: Pero para este sencillo, bueno, eran unas coordenadas. O sea, el que realmente quería conseguir eso se tenía que meter una página web especial con coordenadas que tenían cierto misterio. O sea, tipo, las tenías que ir adivinando. Como la búsqueda de un tesoro.
1: Está bien,
0: igual. Llegabas a dónde podías ir a conseguir el single nuevo en un vinilo. Está bien.
1: Llegabas y te decían, no, se agotó.
0: Claro. Pero bueno, otra que el álbum de Panini.
2: Claro.
0: No sé. Así que bueno, arrancaron con todo ese misterio hasta que, esto arrancó en abril, hasta que llegamos al anuncio que se hizo hace poquitas horas, que sí, el 10 de julio finalmente sale el nuevo disco. Bueno. Así como dice Cami, fueron juntando, ¿no? Tiramos un single, tiramos otro. Mostraron un backstage ahí de ellos muy risueños y muy contentos creando esto.
1: El disco número 1000 de
0: no
1: los
0: sé,
1: Stones.
0: Ya no sé. A ver. Ya no lo sé. Se va a llamar Foreign Tongues y va a tener participaciones especiales de grandes como Paul McCartney, Robert Smith, o sea, nunca con chiquitas. Ya
1: y bueno,
0: somos lo que somos, exactamente.
2: 31 así, álbumes de estudio tienen los Rolling.
1: Tremendo.
0: Más, no sé. Más cosas. Porque para mí es poco. Para mí tienen más trabajo.
1: Sí, que
2: claro,
1: montón,
2: estos
1: sí
2: son discos, álbumes de estudio.
1: O sea, grabados,
2: no cuenta,
1: en estudio.
2: No cuenta, claro, los recopilatorios o los mejores éxitos.
1: Perfecto. Acá Luisito lo compara, sí, con otras cosas numerosas.
0: Claro, y sí. También tiene razón.
1: En vivos tiene mucho,
2: claro,
1: más.
2: Claro.
0: Sí, seguramente. Martín.
1: Claro que sí.
0: Seguramente.
1: Yo, a ver si los rockeros de la sala me ayudan, Mati, sí, y Luisito. Yo considero que si no son la mejor banda de la historia de la música, pegan el palo.
0: Y yo estoy de acuerdo.
1: Por calidad, sí, por cantidad, sí, por trascendencia, por vigencia, por duración, porque no se separaron.
0: No. No, tal
1: no
0: cual.
1: Sé. Díganme ustedes. No sé. Lo duda, Mati. Puede ser.
0: Ahí están pensando.
1: Dice Mati. Porque tiene eso. Quizás hubo otras bandas mucho más fuertes en un momento, pero duraron ¿cuánto? 8, 10 años, como con toda, sí, la furia. Por distintos motivos, qué sé yo, algunos habrán fallecido, otros se habrán separado, pero digo, los Stones, ¿hace cuánto que están?
0: Sí. No.
1: ¿Cuánto hace? ¿50 años?
2: No, tal cual. Y uno 60. Piensa en grandes bandas, y es verdad, por una cosa.

0: cosa por otra, no sé. Tal vez pensás en Queen o en los Beatles.
1: Sí.
0: Y todos sabemos, sí, que se han separado, que ha fallecido alguno de los miembros.
1: Tal cual, tal cual. Acá, bueno, falleció ahora uno de ellos y aún así continúan.
2: Sí. Y... sí, es más, ¿se acuerdan que iban a hacer una gira? Sí. Que después la suspendieron por el estado de salud de Keith Richards. Bueno, empezaron con este misterio de los temas. Tampoco se sabe, y ahí también están tirando misterio, digo, si van a hacer una gira o no. Ahora lanzan este disco, pero bueno, vamos a ver si lo van a presentar al mundo. Como les digo, va a tener participaciones, algunas dieron a conocer, no todas. Les dije Paul McCartney, Steve Winwood, va a estar también Chad Smith de los Chili Peppers, o sea, y seguramente quizás haya otras participaciones. ¿Quién les va a decir que no, no? Te llaman ahí, hola, si querés venir, y sí, voy.
1: ¿Y si te llama Mick Jagger?
2: ¿Y si te llama Mick Jagger?
1: ¿Preguntaría el Pollo Viñolo?
2: Claro, bueno, más o menos, más o menos. Así que bueno, tenemos más de ellos, vamos a tener un nuevo disco, así que en cuanto tengamos el disco, el tema, seguramente sonará aquí también.
1: Sigue. Muy bien, perfecto. Variedad. Ramón Díaz engancha de Boca, cuando le empezaron a cantar que se había ido a la B, empezó... Yo tengo lo mismo con el pulpo. Yo me bajo del pulpo.
2: Hay
1: y la señora.
2: Que se anima todavía la ilusión y hace estas cosas. Porque no, bueno, hay bien, que hacerlo,
1: está
2: ¿no?
1: Está bien, está perfecto.
2: Muy bien.
1: 11-3700-1121. Es el teléfono, sí. Allí nos siguieron escribiendo y siguieron votando, Cami.
0: Tal cual, nos contestó Dai, vieron que nos estuvimos riendo, que dijo, hoy voto por los decadentes, dijimos los decadentes no juegan.
1: Mira, ya empiezo a hacer la onomatopeya, mirá.
0: Dice, sí, porque me gustan los decadentes, pero igual vamos por los Fabulosos Cadillacs.
1: La quiso arreglar.
2: Es como que yo votara todos los días por Depeche Mode, aunque no estuviera... en la consigna.
1: Mangátelo, Dai. Yo cuando me equivoqué.
2: Y pagaste con Emma todos los días hasta que se fue de luna de miel.
1: Y nos seguimos riendo con Elton John. Mancatela, te equivocaste, está bien. Sí. Está bien, son cosas de la vida. Equivocarse y solucionarlo y salir adelante.
2: Muy bien.
1: 11:30.
0: Pero bueno, siguen entrando mensajitos de los oyentes que siguen votando por la consigna de hoy. Igualmente ya tenemos un ganador en este.
1: Muy bien, déjame antes, Cami, agradecerle a Kekito y a Kekinia, que estuvieron con nosotros. Agradecerle a Luisito Rey en los controles. Agradecerle a Mati Cimino.
3: Hasta mañana, chicos.
1: Ahí está, perfecto, el saludo de Kekito.
3: Nos vemos mañana.
1: Hasta mañana, Kekinia. Le agradecemos también al Incondicional, que ha participado, a Vanessa Cowen. Le agradecemos también a Paula, a Camila.
2: Gracias.
1: Que a quien les habla. ¿Y con qué nos vamos, Cami? Y un agradecimiento muy especial y un saludo muy especial. ¿Cómo se llama, Luisito, que se me fue? A María del Carmen, sí, que nos está escuchando, que es la esposa de Luisito.
2: Sí.
1: Otra que hace maravillas junto con él, ahí con las impresiones digitales.
0: Qué arte.
1: En Amar, Aníbal y María Rey, en Instagram, creo que era así.
2: Sí.
1: Así que le mandamos un saludo grande y bueno, la invitamos a estar siempre escuchando como, bueno, las maravillas que hace su marido en la consola.
2: Muy bien.
1: ¿Sí? Así que, bueno, dicho esto, ¿con qué nos vamos, Cami?
0: Hoy nos vamos escuchando a los Fabulosos Cadillacs.
1: Muy bien.

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0: Las 10 de la mañana, 3 minutos, temperatura de 20 grados, 2 décimas, humedad 93%. El cielo está cubierto en la ciudad de Buenos Aires. Repasamos el estado del tránsito y de los servicios. Siéngase con la avenida Lugones. Continúa la reducción de carril por un siniestro vial, al igual que en la avenida Corrientes y Carlos Pellegrini. También en el barrio de Colegiales, en Freire y Olleros, hay un corte parcial por otro choque, como en Caballito, en la avenida Juan Bautista Alberdi y Biel. Si hablamos de los servicios, tanto trenes como subtes y premetros funcionan con normalidad. Nacionales, gobierno, el presidente Javier Milei viajó a los Estados Unidos con una agenda centrada casi exclusivamente en reuniones con inversores, con un nuevo intento de posicionar a la Argentina como un destino atractivo para el capital internacional. La gira tendrá como eje la ciudad de Los Ángeles, donde el mandatario buscará mostrarse ante el mundo financiero y tecnológico. Internacionales, guerra en Medio Oriente, el canciller de Irán se reúne con su homólogo chino en Beijing. En medio de esta incertidumbre por el estrés, diplomáticos abordarán las relaciones bilaterales y la situación regional e internacional en este encuentro que antecede a la visita de Donald Trump previa a mediados de mayo, cuando mantendrá una reunión con Xi Jinping. Deporte, fútbol, Cusco y Estudiantes se enfrentarán desde las 19 horas por la cuarta fecha del Grupo A de la Copa Libertadores 2026. El Pincha cerró la primera fase del torneo local con la mejor manera, tras empatar ante Flamengo la semana pasada por un triunfo en Perú, lo que lo acerca a los octavos de final. Y el tiempo, para lo que resta de la jornada, se espera una tarde y una noche con tormentas fuertes y una máxima de 23 grados.
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4: Las 10 de la mañana, 30 minutos, temperatura de 20 grados, 4 décimas, humedad 92%. El cielo está mayormente nublado en la ciudad de Buenos Aires. Vamos a ver cómo sigue el tránsito en la ciudad y nos vamos a General Paz porque en el enlace con la avenida Lugones continúa esta reducción de carril por un siniestro vial, al igual que en la avenida Corrientes y Carlos Pellegrini. También en el barrio de Colegiales, en Freire y Olleros, hay un corte parcial por otro choque, como en Caballito, en la avenida Juan Bautista Alberdi y Biel. Si hablamos de los servicios, tanto trenes como subtes y premetros funcionan con normalidad y como siempre la información fue suministrada por la Policía Federal Argentina, Ministerio de Seguridad Nacional.

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0: 11:01 en todo el país. La temperatura en este momento 20 grados 4 décimas. La humedad es del 92% y el cielo se encuentra mayormente nublado. Hablemos del tránsito. Hay demoras en General Paz, sentido al Río de la Plata, a la altura de Mataderos, Devoto y Núñez. Está cargada a Lugones en casi toda su traza. Y también tenemos demoras en Delepienes, sentido a Provincia en casi toda su traza. Y sentido a Capital, a la altura de Villa Lugano. También marcha lenta Richeri, sentido a Capital, a la altura de Villa Celina. Y a tener en cuenta, tenemos corte parcial en Freire y Olleros y también en la zona de Avenida Juan Bautista Alberdi y Biel. Hablamos también de reducción en Avenida General Paz en el enlace con Avenida Lugones y en Avenida Corrientes y Carlos Pellegrini, allí reducción de un carril por un incidente vial ocurrido en este punto. A tenerlo en cuenta para circular con mucha precaución. En cuanto a los servicios, subte línea A, la estación Piedras permanece cerrada por obras, al igual que la estación 13 de la línea D. El resto de los trenes, subtes y el premetro, a horario. Noticias del ámbito nacional, gobierno, el presidente Javier Milei viajó a Estados Unidos con una agenda centrada casi exclusivamente en reuniones con inversores en un nuevo intento por posicionar a la Argentina como un destino atractivo para el capital internacional. La gira tendrá como eje la ciudad de Los Ángeles, donde el mandatario buscará mostrarse ante el mundo financiero y tecnológico. Internacional, guerra en Medio Oriente. El canciller de Irán se reúne con su homólogo chino en Beijing en medio de la incertidumbre en el estrecho de Hormuz. Los diplomáticos abordarán las relaciones bilaterales y la situación regional e internacional en un encuentro que antecede a la visita de Donald Trump, prevista para mediados de mayo, cuando mantendrá una reunión con Xi Jinping. Deportes, fútbol, Cusco y Estudiantes se enfrentarán desde las 19 horas por la cuarta fecha del Grupo A de la Copa Libertadores 2026. El Pincha cerró la primera fase del torneo local de la mejor manera y tras empatar con Flamengo la semana pasada va por un triunfo en Perú que lo acerque a los octavos de final. En cuanto al tiempo, para lo que resta de la jornada se espera una temperatura máxima de 23 grados con probabilidad de tormentas durante toda la jornada. Para mañana, mínima de 16 grados, máxima de 20 con probabilidad de lluvias aisladas por la noche.
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0: bienvenidos. Acá estamos de nuevo encontrándonos en el aire de Federal 99.5 para hacer juntos Hora Libre en este miércoles de lluvia. Se largó la lluvia en la ciudad de Buenos Aires, como ya lo anticipaba el Servicio Meteorológico Nacional. Mucha humedad. ¿Qué pasa con estos pelos? Te lo pido, por favor, si estás por salir de casa, acordate, prepárate para la lluvia, mucho paraguas y piloto, todo lo que tengas, porque hoy lo vas a necesitar. Ahora le vamos a preguntar a Dani si hay otros días más de lluvia, qué es lo que nos va a decir el Servicio Meteorológico Nacional, así podemos estar bien preparados. 11-37-00-11-21, el WhatsApp, @FMFederal995, las redes sociales, y nos escuchás y nos ves en www.fmfederal.com. Mira, ahí ya estás entrando, me encanta. Está aquí con nosotros, le damos la bienvenida a la señora
1: Daniela Bloise.
0: Hola, hola, ¿cómo va? Buen miércoles para todos. ¿Cómo andan?
2: Muy bien. Llegamos a mitad de semana.
0: Qué cosita, chicos. Me gusta. Bueno. Ya llegamos. Sí, ya sí. Hemos llegado. Ahí está. Sobreviviendo a estas temperaturas raras. Como que es invierno, decir, después vuelve del verano.
2: Hoy me vine abrigada, ahora tengo calor.
0: Hace calor hoy, pues está pesado. Caluroso,
2: porque hay mucha humedad, hay 92% de humedad. Entonces es eso. Hace que el calor se sienta un poquito más. Porque la temperatura son 20 grados 4 décimas, no es un montón, tampoco es frío. Pero bueno, creo que la humedad es el factor que hace que se sienta un poquito más.
0: Puede ser. Así que sí, hoy mucha lluvia. Escapate de la lluvia, sí, tomate hora libre hasta las 13.
2: Ahí va.
0: Qué lindo, ¿eh? ¿Cómo está la gente del Graf? Me encanta. ¿Mañana llueve también?
2: Mañana también. Hoy pronosticadas lluvias durante toda la jornada. Tormentas, bueno, mejor dicho. Uf. Y mañana tenemos, por la madrugada, entre hoy y mañana va a haber tormentas fuertes. Sí. A la mañana del jueves de mañana va a haber chaparrones. Después por la tarde va a llover, pero va a estar ventoso. Y a la noche nuevamente lluvias. Ya el viernes el clima va a estar ventoso, pero aparentemente por ahora no habría probabilidades de lluvia.
0: O sea que hoy sacás el piloto y mañana lo tenés que dejar ahí aireando, sí, y lo vas a volver a usar, sí, seguramente. Perfecto, me encanta. Vos sabés que yo hoy a la mañana, yo pienso sí, en mi cabeza, el outfit del día siguiente, porque me levanto temprano y si me pongo a mirar a la mañana, que me pongo, no salgo nunca más. Entonces lo pienso un poquito. Digo, bueno, a ver, mañana va esto con esto, listo, ya está. Ya me había pensado anoche, hoy me levanté y cuando vi que hacía calor, dije, ya está, se me cayó el outfit.
2: Pasa eso.
0: Tuve que improvisar sobre la marcha. Con toda la presión que eso implica, porque el señor Ricardo, una que está ahí, sí, en el control, usted sabe que le pone, hace como toda una especie de análisis del, claro, outfit del día. No sé si ya tiene el título de hoy. Ah, lo tienes.
2: Ah, perfecto. Ya está.
0: Sí, porque sí, fue una. Hoy no se inspiró lo suficiente con todo el equipo Mañana Federal. Uh-huh. Dijo, voy a necesitar más tiempo.
2: Está bien.
0: No sé cómo quedó. ¿Lo puede decir? Ah, después.
2: Ahí está. Ah, es misterioso esto.
0: A mí. Ah, o sea que está complejo. No lo podemos decir.
2: Te pone cierta, sí, presión. O sea, cuando vos te estás vistiendo decís, uy.
0: Vos sabés que sí.
2: Me tengo que poner. Porque digamos, si por ejemplo. Uno no está pensando que lo van a, sí, estar mirando, sí, como que por ahí se pone un poco más relajado. Pero ya sabes que alguien va a poner el foco en tu, sí, en tu vestimenta, sí, ya, sí, es como, sí, que ahí decís, esto tiene que estar más prolijo o combinar o bueno.
0: Sí, me pasa, Dani. Sobre todo porque me hacen subir, como si yo digo subirme es mentira, es lo que yo me imagino, ¿no? Uh-huh. Pero me hacen ubicar en un sector del estudio. Yo me siento como que estoy subiendo una tarima.
2: Ah, ok.
0: Y me analizan, sí, el look, ¿entendés?
2: ¿Hay, claro, hay alguna pasadita de look?
0: No hay pasadita. Ok. Pero hoy, por ejemplo, me pintó contar en qué me había inspirado.
2: Está bien. Mentira. ¿En qué te inspiraste? ¿Se puede decir al aire?
0: Sí, sí, sí. Dije bien que hoy nos inspiramos en los colores de la naturaleza. Porque metí, tengo una, le contamos a la gente, tengo, sí, una remera. ¿Qué? Bueno, para, no me dejas argumentar, Matías.
2: Está justificando la respuesta.
0: Matías, si menos los controles, aprovecho, los saludo. Ahí está. Tengo una remera azul marino, dije, sí, que es el mar, podría,
2: bien,
0: ser. Sí,
2: bien,
0: el mar. Sí. Después sumé unos colores tierra con el blazer y me atreví a combinarlo.
3: Sí. Inventa, pero inventa.
0: Me atreví a combinarlo con un negro, que muchos años le explicaba a los chicos, ajá, que el negro y el azul marino, la gente decía, no, si vos combinás negro con azul marino no va.
2: Mira,
0: una regla de la, claro, moda, lo mismo el mar. Y yo metí hoy azul marino y negro y mar, okay, ¿entendés? Porque para mí son, quedan muy bien juntos, a mí me gusta.
2: Está muy bien, ¿puedes? Quiero hacer una pregunta. ¿El negro en qué parte de la naturaleza estaría?
0: No, bueno,
2: es tierra, ¿cómo? Mojada.
0: Tierra mojada, por, ay, ejemplo, hoy que llueve, ¿entendés? Tierra, tenemos tierra mojada. Sí. Y según este fue un detalle que agregó, una observación que agregó la señora Cami Canepa. Ajá. Que le mandamos un saludo, que también colabora en este tipo de evaluaciones.
2: Sí.
0: Dijo que tengo color oro en varios sitios. Por ejemplo, ajá, acá en el pañolito metí un color oro, que también es de lo extraemos de la naturaleza.
2: Sí.
0: En la hebilla del cinturón y un detalle en las botas también.
2: Bien, es como cuando das un examen oral que estudiaste dos cosas y lo empezás a relacionar como cuatro, igual que banco. Para mí el saco me suena más gris, igual yo no veo muy bien de lejos, entonces puede ser que mi percepción esté errada. Pero no, lo vi como más grisáceo, por eso como dijiste,
0: es marrón.
2: Naturaleza.
0: Mirá, bueno. Connie, chequeme esto, por favor. Es marrón.
2: Ahí está.
0: Ahí está. Me dicen que perfecto. Sí, no puede. También puedo pifiar.
2: me gusta el outfit. No sé si estoy tan de acuerdo con la parte de la naturaleza, pero vale, yo te banco.
0: le vamos a dar la bienvenida, sí, y le vamos a preguntar a qué se inspiró para el look de hoy, el señor Fernando Chino Grisolía.
4: ¿Qué tal? Buenos días.
0: ¿Cómo le va?
4: Muy bien, muy bien.
0: Ahí ¿usted viene, adquiere inspiración de algún lado para los looks?
4: ¿Este qué sería? ¿Rojo o coral?
0: Coral.
4: ¿Este es coral? Sí, sí, por los corales de los mares, que me gustan a mí. Hoy me levanté y dije, qué lindo, tengo una gana de estar en la playa con un coral. Ahí.
0: Está bien. Ahí va.
4: Los arrecifes, nadar ahí, bucear.
0: Volando,
4: no, bucear no, bucear no. ¿Cómo surf es el otro? No, snorkel. Snorkel. Bucear no me da impresión.
0: ¿Por qué?
4: No.
0: Para ahí abajo.
4: Y sí, está no, medio complicado. La única vez que lo intenté, tuve que...
0: ¿Tuviste que
4: emerger? No, una excursión que no era bucear, sino bajar con una escafandra, que no podías moverte, y no me gustó mucho. Entonces, imagino que bucear debe ser peor. Así que...
0: Pará, no entiendo. ¿Con qué bajabas?
4: Hay una excursión en un lugar, sí, que vos bajas con una escafandra.
0: Okay.
4: Una escafandra, no sé, otro, sí, no sé sinónimo.
0: ¿Y cómo respiras ahí? No sé, no tengo ni idea.
4: Hay como un tubito con oxígeno y... No, no sé la explicación. Vos tenés acá, vos tenés en el cuello el agujero que te entra el agua, pero por el aire, me explicaron que era por la presión del aire, el agua no te entra, salvo que muevas la cabeza para los costados.
0: Mirá vos, no vi
2: nunca. Qué arreglado, necesitar... de ti eso.
0: Yo no, me no, sí, era sí, el eternauta, sí, chino.
4: Claro, tenés que estar, si vas a San Andrés, hacela. Tenés que estar, mirá, con la cabeza relativamente, podés moverte un poquito, no podés hacer...
2: No, a mí me agarró una ansiedad.
4: O sea, no podés tocarte, no sé, con el oído, el hombro. No, si no te entra, no se te...
0: ¿Cómo que te entra agua ahí? ¿Estás
4: no,
0: al horno?
4: No, te entra... Te entra un poquito, no sé a dónde.
0: Pero eso, no, yo
4: es muy
0: raro.
4: Es, no, ya sé, pero no, digo la sensación de estar abajo del agua.
0: Por el, no, pará, yo digo, prefiero bucear en el sentido de que me da menos miedo bucear que claro, ponerme eso y que corre peligro que ingrese agua.
4: Cuando para que te entre agua hasta la nariz tenés que cabecear el agua prácticamente. Okay. O sea, no, es muy raro el efecto, pero después cuando le tomás la mano no pasa nada. A mí lo que me genera incomodidad, ajá, que de hecho también, no sé por qué nos fuimos a hablar de esto, es respirar por la boca. Con el snorkel también respiras por la boca, me molesta un poco. Sí, pero bueno, sí, volviendo al color de remera, sí, hoy me levanté y dije...
0: Coral.
4: Hoy subía, no, yo quiero corales. No, la realidad es que no tengo en cuenta nunca los colores de la ropa. Agarro lo primero que está ahí cerca.
0: Perfecto. Muy bien, muy bien.
4: De hecho, a veces recibo críticas. Porque yo tengo, por ejemplo, de estas remeras tengo dos más.
0: Sí.
4: De iguales.
0: Sí.
4: Cuando el día que fui a comprar me compré tres del mismo color.
0: Está muy bien.
4: Entonces, claro. Entonces, por ahí mi novia me dice, pero parece que usas, es la misma. No, no es la misma, es otra.
0: Es otra,
4: que
0: claro.
4: Es el mismo color.
0: Claro.
4: Bueno, no lo tengo tan en cuenta. ¿Qué va a ser? Es la que está más cerca.
0: Está bien. Del chino es, pero está bien, es un criterio de selección.
4: No hay combinación.
0: Está Connie Cultrera también con nosotros. Hola, Connette.
5: Hola, ¿cómo están?
0: Connette, ¿piensa el outfit un día antes o lo define sobre la marcha?
5: Hay veces que lo pienso antes porque digo, uy, mañana me quiero poner, no sé, tal camisa o tal suéter o sí, un chaleco o un blazer o así. Y tipo digo, bueno, ¿qué? O sea, quiero desaprender.

0: no armo todo el outfit y después a la mañana siguiente digo, bueno, a ver con qué combina la camisa. O oh, si llueve o no llueve. De hecho, claro, hoy me tuve que poner, tipo, no me podía poner de tela, zapatillas, entonces, nada, ver qué es lo que pasa. También con el clima de la mañana, porque ayer no sabíamos que iba a llover.
1: Sí, el clima va cambiando y ahí te limita un poco. La señora, yo ya sé la respuesta, pero el público quiere saber. La señora Daniela Ploice,
2: a ver,
1: ¿cómo planificas?
2: Nada en mi vida tiene planificación. Básicamente me levanto y mientras me estoy bañando digo, ¿me puedo poner esto, esto, esto? Listo.
1: Bueno, pero pará, lo vas pensando, ¿ves? Lo vas pensando mientras estás haciendo otra actividad.
2: Pero es ahí el mismo momento.
1: Bueno, bueno, pero
2: después me pasa que, ah, no encontré tal cosa. Eso puede pasar. Igual está bastante ordenado mi placar, así que es bastante fácil.
1: Es bastante ordenado. ¿Qué es bastante ordenada?
2: La ropa doblada.
1: Bueno, no es poco.
2: Pasa que necesito un placar más grande.
1: Ese es el tema. ¿No? Hacer moda circular también.
2: ¿Por qué nos vamos a obligar a hacer cosas que no?
1: No. No. No es momento.
2: No, aparte, por ejemplo, como mi placar es chiquito, no entran, por ejemplo, los canastos. Uh-huh. Entonces es medio como, bueno, se hace lo que se puede.
1: Sí, se hace lo que... Yo hoy le decía a Connie que no quiero que llegue el invierno. Uh-huh. Porque el invierno tiene esto de vestirte en muchas capas. Sí. Te tienen que poner abrigos, camperas. Después me da pereza, le decía a Connie, ¿me da pereza?
3: Pereza.
1: Colgar la campera. Porque uno que no... Pero pará, tengo una explicación.
4: Ponele voluntad.
1: No, pero pará, tengo una explicación. Yo soy ultra ordenada, eso ya lo saben. Y colgar las cosas en un lugar...
3: Desordena.
1: Que tenés... espacio reducido. Si yo tuviera un armario, un ropero gigante donde las perchas tuvieran aire entre sí, sería un placer total. Pero donde está todo comprimido, colgás una cosa y se te desordenan las otras. Entonces yo también necesito más lugar, como la señora Daniela.
2: Aparte, viste que las camperas vienen como bastante abrigadas. Se ocupa mucho espacio, claro.
3: Bueno, ustedes cuando van a un, yo digo al chino, pero bueno, al supermercado, a un lugar cerca de sus casas, ¿se le dan bola a la ropa?
1: No.
3: ¿Tienen puesta? No, pero hay gente que dice, a ver, ¿con quién te cruzás?
2: No, yo en pijama no salgo, por ejemplo. Viste, hay gente que va a comprar pijama.
0: Ay,
2: yo
0: sí.
3: Yo no voy en pijama porque no uso pijama, pero voy cuando tengo.
0: Y me vivo cruzando gente, pero ya está.
1: Yo voy horrible.
3: De hecho, cuando estoy en mi casa, llego a un nivel de... Tengo un buzo de mi equipo de fútbol de 1930 y lo llevo siempre y recibo críticas. Bueno,
1: yo he salido de mi casa en muy malas condiciones.
3: Mirá, vos no te tenías así.
1: Sí.
3: No te tenías así.
1: Pero de verdad, porque ya sé lo que me van a decir. ¿Tus malas condiciones cómo son? No,
0: claro.
1: Muy malas condiciones.
3: Te tenía más.
1: Y me he cruzado.
3: Claro.
1: Y me he cruzado gente que no me ha reconocido. Así que imagínense que las malas condiciones eran reales.
3: Dicen que uno siempre, esto es muy bilardista, que siempre hay que estar bien vestido porque nunca sabes lo que puede pasar. Pero bueno.
1: Pero las dos cuadras
3: no alerta
1: de casa.
3: Todo el
2: a mí me pasan dos cosas. Primero, la ropa que uso en casa es bastante indigna.
3: Por eso, que tenés que estar cómodo.
2: Y segundo, no me gusta salir con la ropa de que tengo en mi casa a la calle. Uh-huh. Como para mí la ropa que es en la calle, pues me la saco, me cambio y adentro de casa tengo ropa.
0: No, pasa que si voy a comprar ahí es hacer dos pasos, me quedo al lado.
3: Claro, o yo lo mismo cuando saco a pasear a Bulma. No me voy a cambiar para pasear a Bulma, salgo con lo que tengo.
1: No, yo entiendo lo que dicen ahí, pero por ejemplo, yo tengo una ropa dentro de casa con la que salgo, pero después con el pijama no. Pijama es, me baño, me puse pijama y no salgo pijama. Más. Son dos cosas diferentes, digamos.
3: Si
1: nos fuimos, ¿no? Ahí Matías va a decir,
3: por la ropa.
1: De hablar. Bueno, hoy tenemos un programa.
0: Claro que sí.
1: Nos vamos a estar hablando de deportes. Hoy tenemos una que sepamos todos.
0: Uh-huh.
1: Ay, lo voy a decir bien, ¿viste? Porque si no, después me tiran la ruleta. Tenemos perlita deportiva también.
3: Vos zafaste de una ruleta, ¿eh?
1: ¿Por qué? Yo, mira, chino, con todas las rutinas que tenemos una encima, todavía,
3: fui tan
1: que
3: bueno. No, hace un par de días vi una rutina con el día mal.
1: Pero es lo que sale al aire.
3: Pero bueno.
1: Así que, el otro le pone el sí.
3: Pero.
1: Diciendo que es un complot esto.
3: No, que la dejé pasar.
1: La dejé pasar, sí. Dice.
3: La dejé pasar. Creo que decía lunes y en vez de la fecha que fue el lunes, la del martes. Pero bueno, estamos buenos.
1: Voy a empezar a mirar las rutinas con más detalle yo también. Las que se envían.
3: Se miran las rutinas.
1: A ver qué pasa. Mira. Vamos a ver. Tenemos efemérides musicales, chicos.
3: Claro.
1: También perlita deportiva. Y además, hoy, chicos, tenemos trivia.
0: Ahí está.
1: ¿Y sabés quién va a jugar? El señor Matías Cimino. Porque la trivia de hoy no es musical.
3: No.
1: Entonces, mira, él vino él vino a decirme, che, te olvidaste el... Ya quería tirarme una ruleta el señor Matías Cimino. Y yo le dije, no hay tema porque la trivia no es musical. Y a lo mejor él encuentra un tema para ponerle esta trivia. Así que podría ser el desafío. Y viste que él musicaliza justo con lo que venimos hablando, así que cuando saque cuál es el personaje que estamos buscando hoy, a lo mejor nos sorprende ahí con algún tema rematado. Bueno, arrancamos.
2: Arrancamos.
1: Bienvenido.

0: 6 de mayo nació una persona que con sus ideas revolucionó el mundo. Bien. Podríamos decir. Uh-huh. ¿Sí? Después, no sé si para bien, para mal, después haremos, cada uno hará su evaluación.
1: Revolucionó el mundo.
0: O la haremos aquí, porque viste que a nosotros nos encanta ponernos filosóficos. No sé si nos va a dar el tiempo hoy, porque después el señor Matías Cimino me saca del aire. Se pone muy riguroso. Sí, es una persona...
1: ¿Revolucionó el mundo para vos o...?
0: No, no. Marcó un antes y un después. Marcó un antes y un después en un área determinada que es en la que esta persona se desarrolló.
1: Bueno,
0: sí. Digamos, si yo te estoy hablando de una persona que revolucionó el mundo y de repente en mi trivia está Diego Maradona, revolucionó el mundo del deporte.
1: Obvio.
0: Sin lugar a dudas.
1: Obvio.
0: Esta persona revolucionó el mundo dentro de lo que fue su área.
1: ¿No vas a decir el área o te tenemos que preguntar?
0: No, van a preguntar.
1: ¿Puede
0: hoy
1: ser?
0: Trivia, le decimos a la gente, 1137-001121, no es musical.
2: Ok.
1: Bien.
2: Bien.
1: ¿O es muy...?
2: Yo voy a preguntar, ¿es el área de la tecnología?
1: Ahí va.
0: No es de la tecnología.
2: Ok.
1: ¿El área del arte? Si me dice que sí, me voy.
0: No es del arte.
1: Bueno, sí, seguimos.
0: Ahí está, el señor Matías Cimino. Me gusta porque el señor Matías Cimino juega.
1: Ajá. Medicina tiró.
0: Medicina. Va por ahí.
1: ¿Él la sabe?
0: No la sabe. Va por ahí. Uh-huh. Va por el lado de la medicina.
1: Okay.
0: Va por el lado de la medicina.
2: Bien.
0: Vamos a blanquear esta situación. La señora Connie Cultura sabe porque me escuchó en la producción. Pero me escuchó en la producción.
2: No te escuché, lo tenías al lado mío.
0: Claro.
1: Connie.
0: Connie está censurada, pero puede participar desde otro lugar sin decirlo,
1: bien,
0: ¿no? Es la escribana, Connie la escribana.
1: ¿Es una persona que está con vida?
0: No.
2: ¿Fue argentino?
0: No.
1: Me mataste, tenía uno ahí.
0: Sí, la persona que estamos buscando es muy conocida, chicos.
1: No, está bien.
0: No es una trivia difícil, es una trivia verde.
1: Está bien. Tenemos que descifrar
0: Connie, perfecto. Sí, es verde.
1: ¿Qué modo? Pero para, ¿es medicina o toca la medicina?
0: Es por ahí. Este señor era médico.
1: Era médico.
0: Uh-huh. Sí, así que digamos que
1: bueno,
0: es por el lado de la medicina. Es un señor.
1: ¿Por qué elegiste esto?
0: Porque nació un día como hoy.
2: Frustrada.
0: Un día como hoy, pero de 1856,
1: ahí va,
0: nació esta persona.
1: Bien.
0: Que como te
1: 70.
0: Digo, marcó un antes y un después.
1: 70 años cumpliría.
0: 1856.
1: No, se fuiste. Hace 1900, no, está bien. 170.
0: Una de sus obras más reconocidas, que no fue la primera, sino que la que marcó un antes y un después en todo lo que él desarrolló. Uh-huh. Fue en el año
2: 1920.
0: Ok. Sí, esa fue como la obra que marcó un antes y un después en las cosas que él iba ya desarrollando y estudiando.
2: Bien.

0: ¿Había nacido en Escocia?
1: No. ¿Tiene que ver con la psicología? Pregunta Matías Simino. Sí.
0: Ok.
1: Sí. Igualmente, mira, como les decía, este señor es médico o era médico, ¿sí? Más precisamente era neurólogo. ¿Mm? Y empezó a darse cuenta, uh-huh, en un momento dado de su carrera, estudiando con otros grandes de esa época que también eran médicos, uh-huh, empezó a darse cuenta que había ciertas cuestiones, sí, o padecimientos que no estaban asociados a cuestiones biológicas. Es decir, la gente presentaba síntomas, sudoración o parálisis u otros síntomas, pero que no estaban asociados a cuestiones médicas, porque cuando se los estudiaba no tenían nada. Es decir, uh-huh, físicamente o biológicamente estaban sanos. Entonces empezaron a pensar que había algo que iba más allá de lo médico en la sintomatología. Es decir, me puede doler la cabeza y no necesariamente tienen que ver con algo biológico. Okay. Que para el momento fue una idea bastante, claro, muy avanzada, loca. Claro, imagínate que en ese momento, digamos, si me duele algo, tiene que ser algo físico, ¿sí? Uh-huh. En ese momento, yo la había ido a la señora Daniela, ¡ay! Dice que está encaminada, sí, sí, ya, ¿eh? Okay. Está encaminada. ¿El señor Simino está encaminado? Sí. Arranca. ¿Está buscando un...? ¿No?
2: ¿No? No, yo no tengo idea.
1: ¿En serio?
2: Tampoco.
1: Yo creí que ya estábamos.
2: No tengo idea.
3: Fue muy puntual.
1: Bueno, muy bien. Pregunten.
0: Bien. Está muy relacionado este profesor.
2: Cortar a Dipo.
1: Va por
0: ahí. Viste que a veces no se ven en una situación rara y dicen, claro, que esto le gustaría, sí, a determinado personaje.
1: Claro, porque hay personaje, algo que pasó con este personaje. Y es que se popularizó tanto, uh-huh, que parte de su teoría, uno la utiliza en el lenguaje cotidiano, a veces sin entender bien por qué, uh-huh, o más o menos, o muy por arriba. Lo cierto es que si quizás uno profundiza un poco en su obra, es más complejo que.
0: Sí.
1: Pero todos un poco conocemos de este señor y algo de su teoría. De hecho, sí, en el día a día, a veces utilizamos cuestiones que tienen que ver con todo su desarrollo teórico, que las aplicamos en el lo cotidiano, uh-huh, no en el habla, en el lenguaje coloquial.
0: Y creo que es uno de los mayores referentes de lo que diga.
1: Uno de los mayores referentes.
0: O la gente tiene más instalado, sí, porque hay muchos referentes. Que vos tenés que decir, uh-huh, a alguien y pensás como el, sí, el padre del psicoanálisis.
1: La cuestión. Y la teoría psicoanalítica.
2: Muy bien.
1: Que no es lo mismo que psicología, porque dentro de la psicología, no, vos tenés distintas escuelas.
2: Claro, ¿no? Distintas ramas.
1: Pero ahí, como dijo Dani, él sí es exclusivo, porque es el que lo creó. Es como Daddy Yankee, el padre del reggaetón. Bueno. Este señor, claro, bueno, la verdad, este señor es el padre del psicoanálisis. ¿Está bien? Claro. ¿Sí?
2: Dos gotas de agua.
1: Y bueno, este señor,
0: en distintos,
1: bueno, se me, sí, ocurrió eso.
0: En distintos ámbitos, pero bueno, los dos sí fueron creadores de algo.
1: De algo, está exactamente. Bien. Este señor nació el 6 de mayo de 1856 en, uh-huh, un territorio que es actual República Checa. De muy chiquito se fue a vivir a Viena, es el mayor de 8 hermanos, sí, fue el mayor de 8 hermanos, y tuvo una particularidad muy especial, que fue que cuando él era chiquito tuvo la ventaja, imagínate, 8 hermanos, de que sus papás le prepararon, porque veían que había algo distinto en él, que, uh-huh, le gustaba mucho estudiar, que se concentraba mucho leyendo textos. Entonces le prepararon una habitación para él solo, algo que en ese momento no era tan frecuente, y mucho menos con 8 hermanos, claro, imagínate. Uh-huh. Entonces él ahí, desde muy chiquito, leía, sí, estudiaba, es decir, fue desarrollándose ya desde pequeño en estos intereses que tenían que ver, sobre todo al comienzo, con la literatura y las letras y las palabras. Que en definitiva uno dice que tiene que ver después con su actividad. Bueno, en realidad mucho, porque justamente, sí, lo que tiene que ver con su teoría es la cura a través de la palabra. Es decir, lo que él plantea es, bueno, como todos estos síntomas, ¿no? Dolor de cabeza, como, no sé, parálisis, sudoración y todo eso, a veces no tienen que ver con cuestiones físicas. Bueno, ¿cómo se curan? Y gran parte de su teoría está desarrollada con el método catártico. Esto de hablar y quizás poder poner en palabras esto que me pasa, me ayuda a curarme. La y catarsis. Eso lo veía en la catarsis, sí, claro, el método catártico.
2: Muy bien.
1: ¿Viste? Él estudió de jovencito en París con, uh-huh, un referente que es Charcot, y lo que hacían en ese momento era hipnotizar a la gente. Entonces, en ese momento, el método hipnótico, la hipnosis, hacía que los síntomas, sí, también se alivianaran, ¿no? Y a lo mejor él entraba con una renguera y a través de la hipnosis y la catarsis,
2: tremendo,
1: sí, ese síntoma iba bajando. Y en, ¿qué?, ese momento se le llamaba, después esta denominación dejó de usarse, pero sí se aplica al ámbito coloquial, que es esto que decíamos, estas patologías que tenían síntomas, pero que no estaban asociadas a lo biológico, se llamaban histeria.
2: Epa.
1: Entonces, la persona histérica, que generalmente se lo asociaba a las mujeres, pero una de los

0: aportes de este señor es que no había solamente mujeres histéricas, sino varones histéricos, uh-huh. porque había varones que también presentaban síntomas y que claro. no tenían ninguna asociación biológica. Entonces la histeria tenía que ver con esto, es decir, síntomas, un conjunto de síntomas que no se sabían de qué venían y que no estaban asociados a algo biológico. Entonces, si no estaban asociados a algo biológico, tenía que ver con algo más, y eso algo más era la mente, ¿sí? Uh-huh. Entonces, a través de la palabra, bueno, la cura a través de la palabra, y su gran aporte fue el inconsciente, que es lo que hoy a veces decimos, ay, me traicionó el inconsciente, claro. habló mi inconsciente, todos sabemos de esto y lo utilizamos en lo cotidiano. Bueno, este señor es un gran referente. Nos ha dejado muchos stickers en WhatsApp también. Yo tengo un montón de este señor, me encanta. Ahí
1: está. Ni uno.
0: Chino.
1: No, yo lo que pasa es que creo que sé quién es.
0: Sí.
1: Lo que me pasa con esta clase de
0: sí.
1: no sé cómo denominarlos.
0: Sí.
1: Yo ya conté, tuve un examen sobre psicología y ajá. filosofía que tuve que rendir. No, me fue bien, pero sufrí, tuve que poner, llamar a una maestra particular.
0: No.
1: Con lo cual, no quiero decir que los odio, pero como que no me caen bien.
0: Bueno, te tiene que gustar
1: no me caen
0: a
1: bien.
0: Lo mejor el área, ¿no?
1: No.
0: Su primer gran obra fue en 1895, que justamente se llamó Estudios sobre la histeria, porque tenían bueno. que ver con esto que estamos hablando. Y después, una de sus obras más emblemáticas, en 1900, La interpretación de los sueños. Y la que yo mencionaba recién, que era la de 1920, es Más allá del principio de placer, que marca un poquito la diferencia, porque él en esa obra lo que dice es que hay cosas que no hacemos por placer. Porque uno cree que todo lo hacemos por placer, ¿no? Porque nos uh-huh. satisface, porque ¿para qué vamos a hacer algo que nos produce daño? Pero no, porque hay algo que se llama pulsión de muerte que también nos produce daño, que el ser humano muchas veces va en busca
1: sí.
0: de eso.
1: Escuchar Rolón.
0: Con algunos datos.
1: Escuchar Rolón.
0: Bueno, estamos bien.
1: Me lo hicieron escuchar en realidad, pero bueno, dejémoslo acá.
0: ¿Por qué te lo habrán hecho escuchar, Chino? Mirá, no quiero
1: saber. Para aprender un poco de la vida.
0: Vamos a rapidito algunos sí. datos curiosos de este señor. Era muy obsesivo, en esto me siento identificada.
1: Bueno.
0: Dice que tenía horarios muy fijos, tipo mira. Cristiano Ronaldo.
1: Claro,
0: él atendía
1: no
0: pacientes y escribía, porque bueno, su obra es muy vasta, uh-huh. en horarios fijos. Y no mira. Tenía ningún tipo de variaciones okay. en esos horarios. El tipo se sentaba, escribía en ese horario, atendía pacientes en esos horarios, o sea, como muy riguroso con el tema de las rutinas. Bueno, fumaba muchísimo, tenía un hábito con el tema de fumar entre 20 y 30 cigarrillos por día. De hecho, él muere a raíz wow. de un cáncer, uh-huh. Que está, bueno, asociado, por supuesto, al consumo del tabaco. Sabía alemán, latín, griego, francés mira. E inglés.
2: Tremendo.
0: Impresionante, uh-huh. tremendo este señor. Bueno, hoy en su casa en Viena, que es donde él desarrolló la mayor parte de toda su teoría, es un museo, así que los que viajen a Viena, a mí me encantaría conocer, pueden visitar lo que fue su casa, hoy es un museo de antigüedades, porque además le gustaba a él, era coleccionista. Le fascinaba todo lo que tenía que ver con arqueología y demás, entonces uh-huh. Tenía muchas antigüedades en su casa. Después tenía un perro,
2: sí,
0: raza Chow Chow. ¿Cuál es ese? ¿El de los pelitos?
2: El que está sí. todo arrugadito, ¿no es?
3: El que tiene la lengua de color.
0: ¿La lengua de color?
3: Claro. Tiene la lengua violeta.
0: ¿Mira?
3: Mira.
0: Pero tiene el pelo lacio como largo, ¿no?
3: Sí.
0: ¿Cómo que dijo? No lo escuché. ¿Qué?
2: Este es.
3: Mira.
0: Claro. Chau, chau, claro. El que se va, dice el señor Matías.
3: Este es.
0: Ya, estuvo bien. A verlo.
3: Ahí.
0: Ah, mira no, vos, no, pero creí que era otro, como un osito es.
3: Es como un osito, sí.
0: Como medio azul tiene la lengua,
3: sí,
0: violeta,
3: medio azul,
0: ¿no?
3: Sí, sí.
0: Mira vos.
3: Es de color.
0: Bueno, el perro, ¿saben cómo se llamaba?
3: A ver.
0: Tremendo. Hoffy.
3: Mira.
0: Tremendo.
3: Tenés cositas de este personaje.
0: Dice que él, bueno, además de que era, lo amaba a su perro, uh-huh. Y él decía que lo ayudaba a medir la tensión del paciente en sus sesiones.
3: Bien.
0: Como que de alguna manera en el perro se transmitía algo del padecimiento del paciente y lo utilizaba.
3: Son muy perceptivos,
0: sí,
3: los perros.
0: Sí, los animales sí. son muy perceptivos. Perros, gatos, son sí. muy perceptivos. Fue nominado varias veces a premio Nobel, nunca ganó. No, este señor.
3: Mira.
0: Bueno, se fue a vivir mucho tiempo, tuvo que salir de su país por la persecución por el nazismo, ¿sí? Porque uh-huh. él era judío. De hecho, su obra se prohibió durante muchísimos años. Bueno, después pudo regresar y seguir desarrollándose. Bueno, hay mucho más para decir este señor, pero yo creo que ya estamos en condición.
3: Yo creo que sí.
0: Señor Matías Cimino, ¿elige un tema para rematar esto?
3: Se ríe.
0: Me encanta. Estoy deseosa de escuchar. Entonces.
3: Sí.
0: La persona que estamos buscando hoy,
3: a ver.
0: Como dijo Dani, el padre sí. del psicoanálisis, nacido un 6 de mayo de 1856. Esta persona es
3: Sigmund Freud.
0: ¡Vamos!

0: 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Me gusta, espectacular. Buena trivia. Han llegado hoy a la trivia.
1: Sí, igual la próxima daría bueno otro tipo de.
0: ¿Pero qué me dijiste?
1: ¿Puedo traer alguna vez una trivia?
0: Pero por supuesto, lo que usted quiera. Me encantaría. Hoy porque está asociada encima a su nacimiento.
1: Está bien.
0: Digamos que fue una figura importante.
1: Tiene que haber una
0: un punto de inflexión en su teoría. Se sigue aplicando hasta hoy en día. Así que imagínate. Hay gente que busca análisis. Hay gente que busca psicología y busca el psicoanálisis específicamente. Y deja de lado otras escuelas porque prefieren ir por este lado.
1: Tiene que ser, tiene que haber algún vínculo con el día, o sea, tiene que haber una conexión.
0: No necesariamente. A mí me gusta un poco porque uno revive.
1: La vamos a buscar igual.
0: Bueno, me encanta. Chino, me gusta. Una trivia chinesca.
1: Va a vincular al deporte.
0: Y bueno, está bien, cada uno aporta lo que quiere y de lo que más sabe. Está muy bien, me gusta.
1: Está bien.
0: Sí, impresionante. Listo,
1: vamos con eso.
2: Maradona.
1: Pero una pista y ya estamos, ¿no? Le dicen Dios. Listo. Fin, terminó la trivia. Bueno, ayer muchos partidos de equipos argentinos con suerte dispar. Lo que tiene que ver con la Copa Libertadores, bueno, la victoria de Rosario Central 1-0 contra Libertad, que lo pone muy bien encaminado al canalla para clasificar a los octavos de final. Le ganó 1-0 a Libertad de Paraguay de local y avanza muy bien el conjunto de Di María, que erró un penal, erra el primer penal desde su vuelta al fútbol argentino. Como contrapartida, Boca cayó 1-0 contra Barcelona de Ecuador en Guayaquil. Y no digo que complica su clasificación, pero está obligado a ganar los dos partidos que le quedan. Le quedan Católica y Cruzeiro, los dos de local. Ahora, Boca, Católica y Cruzeiro, los tres tienen 6 puntos y tienen que enfrentarse entre sí. Así que, de hecho, todavía tienen que jugar Católica y Cruzeiro. Boca probablemente quede segundo en el grupo con la obligación de ganar los partidos que le quedan, que van a ser de local en la Bombonera, ¿no? Independientemente de los resultados, Boca tiene la obligación de ganar. Dura derrota de Lanús contra el popular Always Ready. 4-0
0: ganó el equipo.
1: Ganó el, no, el mío.
0: Always Ready.
1: No, yo no sé si los tienen el nombre no. Octavos de final. Estaba buscando el grupo de Central. Es el único líder del grupo H. Una gran jornada para Central con 10 puntos. Le sacó 3 puntos de ventaja. Tiene con Independiente de Ecuador. Así que el canalla, si no pasa nada raro, va a estar clasificándose a los octavos de final de la Copa Libertadores. Central, que tiene como mejor actuación histórica de una Copa Libertadores las semifinales del año 2001, cuando el Patón Bauzo era el técnico. Central pierde la semifinal con Cruz Azul de México. Después Cruz Azul juega la final con Boca y Boca de Bianchi le termina ganando por penales al conjunto cementero. Así que, bueno, Central buscando el sueño copero. Copa Sudamericana. En este caso, derrota 0-3 de Riestra contra Gremio. Se complica un poco el conjunto del Bajo Flores. Y San Lorenzo empató en Ecuador. Buen empate del equipo de 0-0 con Deportivo Cuenca. Realmente, desde la estadística, extraño. Porque ahí es como que todos se ponen de acuerdo y nadie quiere ganar. Santos, por ejemplo, que está último, partido y empató 3. No ganó. El popular Recoleta. Este equipo que está candidato ahí para pelear como de los nombres raros, empató los 4 partidos. No ganó, empató todo. Okay. Empató los 2 con Santos, con San Lorenzo y con Cuenca. Cuenca ganó 1 y el resto empató.
0: Claro.
1: San Lorenzo ganó 1 y empató 3. Sí. O sea, es un grupo de que una máquina de empates. Por eso está todo tan parejo. San Lorenzo está primero con 6.
0: Okay.
1: Segundo Cuenca con 5. Recoleta con 4. Santos con 3. Todos pegaditos.
0: Okay.
1: Es un grupo que no tienen ganas de ganar los muchachos. Ayer Santos empató de visitante con Recoleta. Un golazo de Neymar, que sigue mostrando cositas. Neymar, evidentemente, son esos cracks que se van apagando de manera deportiva, pero ayer metió un gol bárbaro. Lo mismo Gabigol, el otro delantero que tiene Santos, que no son lo que supieron ser, pero son tipos con mucha jerarquía. Para hoy sigue la actividad de equipos argentinos. A las 7 de la tarde, Estudiantes de La Plata va de visitante contra el Cusco de Perú. Va a estar jugando también Independiente Rivadavia. Sin lugar a dudas, el equipo sensación del fútbol argentino a nivel local e internacional. Primero en su zona y también muy bien posicionado para pasar a octavos de final. Estamos hablando de un equipo, Independiente Rivadavia de Mendoza, que hasta hace muy poco estaba en el ascenso y que está dando sus primeros pasos en primera. Va a jugar de local con Fluminense, ya le ganó Fluminense en Brasil.
0: Sí.
1: Y ahora juega contra este equipo brasileño 21-30. y una eventual victoria, digo, si le ganó en Brasil, tranquilamente lo puede ganar en Mendoza, ya se clasifica a octavo de final, uh-huh, a falta de 2 partidos. Está puntero con 9, 5 puntos más que Bolívar. Estamos en un nivel tremendo, Independiente y Rivadavia, que armó un muy buen equipo con Berti, y bueno, tiene un pie en el octavo de final de Copa Libertadores de América. En Sudamericana, Tigre juega contra el Macará a las 21 y Racing de visitante contra el Botafogo de Brasil, 21:30. Racing depende mucho de lo que pueda pasar hoy. Si hoy Racing perdió con Botafogo de local, va a jugar contra Botafogo de visitante en Brasil. Aunque pierda,
0: sí,
1: y quede 4 puntos abajo, ajá, del segundo, Racing después define de local los 2 partidos que le quedan. Si gana los 2 que le quedan, con Caracas de Venezuela,
0: sí,
1: y con Independiente Petrolero, que perdió, uh-huh, todos los partidos, Independiente Petrolero, un equipo semi-amateur. Si Racing gana los 2 que le queda, por más que pierda hoy, yo creo que va a clasificar. Puede, sí, clasificar segundo, pero tiene que jugar el partido de hoy. En un momento Racing que está con turbulencias, con la dirigencia más, uh-huh, que nada, ¿no? Con Diego Milito, mucha gente enojada con el actual presidente de Racing. Bueno, hoy si Racing, insisto, si pierde hoy, aunque desde lo

0: numérico parezca complicado por cómo se dan los cruces, lo que pasa es que va a quedar obligado a ganar los dos que le quedan, parecido a lo de Boca. El partido es 21-30, así que bueno, ahí todo lo que tiene que ver con los torneos internacionales que tienen presencia de equipos argentinos. Lo otro, lo más importante a nivel internacional, 4 de la tarde, Bayern Múnich con Paris Saint-Germain, semifinal de la Champions. En la ida, 5-4 ganó el equipo francés. Ayer el Arsenal eliminó a Atlético Madrid, 1-0 ganó el equipo inglés. No pudo ser para el Cholo Simeone. Y después en la conferencia de prensa, por la forma en que declaró, dejó la puerta abierta que pudo haber sido su última Champions con el Atlético. Hace mucho tiempo que dirige el Cholo, desde el año 2011, O sea, son 15 años. Es cierto que desde que el Cholo agarró al Atlético Madrid, el Atlético Madrid levantó muchísimo. Pero la gente, esto igual es un poco raro, ¿no? Como para hacer análisis justamente, porque cuando Simeone asume en Atlético Madrid prácticamente no competía. No competía, o sea, en las ligas no ganaba nunca un campeonato y a nivel internacional ni figuraba. Simeone lo puso en un lugar donde ha ganado dos ligas, ha ganado dos Europa League, ha perdido dos finales de Champions, el equipo de Simeone, 2014-2016, las dos con Real Madrid, cuando Real Madrid tenía al Cristiano y compañía, no hay que perder contra un equipo más o menos. Y creo que como que la gente se acostumbró a ese nivel, que históricamente por ahí no era tan habitual, y ahora hay como una sobreexigencia de hay que ganar la Champions. Claro. Atlético Madrid no ganó nunca la Champions, nunca. Claro. Ni llegó una final, nada, sí con Simeone. Pero me parece que después de 15 años... uno puede llegar a entender que hay aroma a ciclo cumplido y no estaría mal, ¿no? 15 años, un técnico, no sé si hay un caso de un entrenador que haya estado tanto tiempo. Por ahí Ferguson en Manchester United, pero normalmente los técnicos no duran tanto tiempo. Así que habrá que ver qué pasa con el Cholo. Si no continúa en el Atlético, va a tener ofertas para trabajar en otro lado. Él tiene mucha banca en Italia, donde fue un jugador. Fue un jugador impresionante, pero le fue muy bien en Inter y en Lazio. Y son dos clubes que por ahí en algún momento lo buscan. Y ojo con lo que pasa después del Mundial. Ojo. Porque si Scaloni no sigue, independientemente de cómo le vaya Scaloni, Simeone, a la gente le puede gustar más o menos, Simeone va a surgir como candidato. ¿Quién puede competir con él? No sé, Pochettino, qué sé yo, el que quieras. Simeone va a surgir como candidato porque es un entrenador reconocido a nivel internacional. Y como jugador de la selección, le fue muy bien. Un referente, capitán, jugó mundiales. Así que bueno, a estar atento qué ocurre con esto. Y Arsenal como contrapartida llega a la final de la Champions. Se va a jugar en Budapest la final, en Hungría. Y Arsenal buscando la primera Champions de la historia. Bueno, del otro lado, hoy se va a definir al finalista del conjunto inglés. Yo le pongo mi voto, aunque no me guste tanto el dólar del petróleo que tiene el Paris Saint-Germain, a Luis Enrique con el Paris. Me gustaría que siga ganando, me parece un... lo banco a muerte, me cae 10 puntos el técnico del Paris Saint-Germain. No me gusta tanto su equipo por la estructura que hay, pero bueno, lo bancamos. A las 4 de la tarde es este partido contra el Bayern Múnich, así que bueno.
1: Bueno, muy bien, Chinito.
0: Ahí estamos, a seguir de cerca lo que pasa con el Cholo, porque la declaración, y también con Julián Álvarez, que lo quiere Barcelona, y ahí también hay una cuestión para ver qué pasa con Julián después del Mundial, a ver si da el salto a otro de los grandes de España.
1: Muy bien, Chinito. Bueno, muchísimas gracias ahí por toda la agenda deportiva, también tu análisis, toda la actualidad del deporte. Y vos quedate con nosotros y obviamente pará. Quedaste con el compromiso de la trivia, ¿eh?
0: ¿Cuándo la querés? 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

0: hermoso programa que hemos tenido. En hora libre, después de la lluvia salió el sol, chicos. Recién hermoso. Estábamos diciendo, ahora el pasillo está iluminado. Es como este programa. ¿Viste? Llueve, vos pones hora libre, sale el sol.
1: Ahí es está. Así.
0: Me encanta. Y ya te lo decían, el Graf, al inicio del programa. Escapate de la lluvia, tomate hora libre hasta las 13. ¿Eh? Y aquí hemos llegado, así que les agradecemos a todos los que se sumaron a través del WhatsApp 1137001121. Acordate que te podés meter ahí en @fmfederal995, sí, nuestras redes sociales, y nos escuchás y nos ves en www.fmfederal.com. Y a partir de las 15 llega una tarde más, así que obviamente te quedás con buena música hasta ese entonces, y después gran equipo que te va a acompañar durante la tarde.
1: Claro
0: que
1: sí.
0: La vuelta, en el regreso a casa, también gran equipo que te acompaña. Hoy, creo que no me olvidé nada, ¿no? Hoy te hemos dado todo. Te dimos, mira, te dimos Freud, te dimos
1: música.
0: Te dimos Freud, te dimos Villis, te dimos Fiebre de Sábado por la Noche, te dimos a Coco dando una vuelta ahí por la cancha, él despreocupado, data deportiva. Una trivia en la que participó el señor Cimino, que tremendo. Pobre, no puede participar nunca porque siempre la sabe.
1: Claro.
0: ¿Entendés? Ahí y hoy está. Pudo participar. Así que, la verdad, hemos dado todo de nosotros. Hoy te hicimos compañía, sí, la señora Daniela Bloise.
1: Muchas gracias.
0: Estuvo con nosotros Connie Cultrera.
2: Gracias. Soy el jefe.
0: Fer el Chino Grisolí en los controles estuvo el señor Matías Cimino. Y le mandamos un beso grande también a todo el equipo de La Mañana, el señor Gianluca Bermúdez, el patrón Musante, no sé, Ricardo Dó, toda la gente de La Mañana, Paulita Negrete, Cami Canepa.
1: Ahí está.
0: No quiero olvidar de nadie, pues Luisito Rey.

0: También.
1: Después me olvido.
0: Alojo de alcohol. Ahí está, tremendo. Y estuvo también con nosotros la señora Paula Calvaroso.
1: Y un 6 de mayo por el año 2002, el sencillo Bohemian Rhapsody de Queen fue elegido como tema favorito de todos los tiempos en Reino Unido según una encuesta del Guinness Book of British Hit Singles. Ay, qué lindo me salió.
0: Tremendo.
1: Le siguieron Imagine de John Lennon, Hey Jude de The Beatles, Dancing Queen de ABBA y Like a Prayer de Madonna, completando los 5 primeros puestos de esta votación histórica. Así que nos vamos con Queen y Bohemian Rhapsody. Chau, chau.
0: Chau. Is

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todo el país, la temperatura en este momento 21 grados 3 décimas, la humedad es del 91% y el cielo se encuentra mayormente nublado. Hablamos del tránsito, hay demoras en General Paz, sentido al Río de la Plata desde Lugano hasta Devoto y sentido al Riachuelo a la altura de Vicente López también. Cargada Cantilo desde Núñez hasta Palermo. Tenemos demoras en Dele Piana en ambos sentidos de circulación en casi toda su traza y también marcha lenta en Richeri sentido a Capital a la altura de Villa Celina. Por otro lado, tener en cuenta, está cerrada la autopista 25 de mayo en la salida a Jujuy, esto es sentido al centro por tareas de mantenimiento. Tenemos corte total en Avenida Centenario y Marqués, esto es en ambos sentidos de circulación. También hablamos de corte parcial en Freire y Olleros y en Avenida Juan Bautista Alberdi y Biel. Tenemos también reducción en General Paz, en el enlace con Avenida Lugones y en la zona de Avenida Corrientes y Carlos Pellegrini, reducción de un carril por un incidente vial ocurrido en este punto. Estar atentos para circular con mucha precaución. En cuanto a los servicios, subte línea A, la estación Piedras permanece cerrada por obras, al igual que la estación Tribunales de la línea D. El resto de los trenes, subtes y el premetro a horario. La información del tránsito fue suministrada por la Policía Federal Argentina, Ministerio de Seguridad Nacional.

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1: Todo nos separa de las 2 de la tarde. La temperatura en este momento 23 grados 8 décimas. La humedad es del 83% y el cielo se encuentra parcialmente nublado. Hablamos del tránsito. Hay demoras en General Paz, sentido al Río de la Plata desde Lugano hasta Devoto y sentido al Riachuelo a la altura de Ciudadela y desde Villa Martelli hasta Vicente López. También cargada Cantilo a la altura de Núñez. Tenemos demoras en DLP en sentido a provincia en casi toda su traza y sentido a capital a la altura de Villa Lugano. También marchan en Terricheri y sentido a capital a la altura de Villa Celina. Por otro lado, tener en cuenta, está cerrada la autopista 25 de mayo en la salida a Jujuy, esto es sentido al centro, por tareas de mantenimiento. Tenemos también corte total en Avenida Centenario y Marqués en ambos sentidos de circulación. Corte parcial en Freire y Olleros, también en Avenida Juan Bautista Alberdi y Biel. Y además hablamos de reducción en Avenida General Paz en el enlace con Avenida Lugones y en Avenida Corrientes y Carlos Pellegrini. Hablamos además de los servicios, hablamos de los subtes, línea A. La estación Piedras permanece cerrada por obras, al igual que la estación Tribunales de la línea D. El resto de los trenes, subtes y el premetro a horario. Noticias del ámbito nacional, mejoras en el sector automotriz. La actividad de este rubro mostró una mejora del 5,5% en la producción de automóviles del mes de abril. Además, el patentamiento en motos siguió en esa tendencia y creció un 6,3%. Internacional, conflicto en Medio Oriente. Estados Unidos confirmó la intercepción de 6 barcos que intentaron violar el bloque a Irán durante la operación para liberar el estrecho de Hormuz. En tanto, desde el Pentágono señalaron que sigue vigente el alto al fuego a pesar de los últimos ataques de Teherán. Deportes, fútbol, Copa Libertadores. Desde las 19 horas, Estudiantes de La Plata visitará a Cusco de Perú por la cuarta fecha de la fase de grupos. Por la misma instancia, Independiente Rivadavia recibirá a Fluminense de Brasil. En cuanto al tiempo, para lo que resta de la jornada se espera una temperatura máxima de 23 grados con probabilidad de tormentas durante la tarde y la noche. Para mañana, mínima de 16 grados, máxima de 20 con probabilidad de chaparrones por la mañana y lluvias aisladas por la noche.
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minuto pasó de las 3 de la tarde, la temperatura en Buenos Aires, 25 grados y medio, humedad 78%, el cielo está algo nublado. En cuanto al estado del tránsito,

0: Hablamos en principio de una concentración de personas y por tal motivo cerradas las inmediaciones del Congreso, sí, en este caso Irigoyen y Entre Ríos, también Rivadavia y Callao, en cuanto a lo que tiene que ver con otra interrupción de tránsito que había en la ciudad de Buenos Aires, que era Corrientes y Maipú, ya finalizó. Por tanto, la calzada está totalmente liberada. En el resto de la ciudad de Buenos Aires, sin mayores inconvenientes para la circulación, en cuanto a lo que tiene que ver con las autopistas, de a poquito empiezan a cargarse en lo que son los egresos de la ciudad de Buenos Aires. Y en cuanto a los servicios, trenes, subtes y el premetro están funcionando a horario. Esta información fue suministrada por la Policía Federal Argentina, Ministerio de Seguridad Nacional. Nacionales descubrieron una avioneta narco en Santa Fe. La aeronave tenía 442 kilos de cocaína y fue detectada al aterrizar en el norte de la provincia, en la zona rural de Vera. La causa, investigada por el área de narcotráfico de la Policía Federal Argentina, terminó con 8 detenidos, entre ellos el piloto y el copiloto de la nave. Internacionales, Trump presiona a Irán. El mandatario estadounidense señaló que la decisión de reactivar los ataques militares dependerá de la disposición del régimen a aceptar los términos planteados por Washington. El presidente señaló a través de su red Truth Social que el escenario podría escalar rápidamente en caso de una negativa iraní. Deportes, fútbol, se confirmó el parte médico de Bray. El arquero de Boca se realizó estudios médicos tras salir en camilla ante Barcelona de Guayaquil y se descartó cualquier problema muscular. Aunque está en duda su participación para los octavos de final del torneo de Apertura, hay optimismo que pueda jugar este sábado ante Huracán. Para esta tarde-noche se esperan tormentas fuertes, una temperatura de 23 grados que irá descendiendo a 19 con vientos del noreste rotando al norte. Para mañana, mínima 16, máxima 20 grados, vientos del oeste rotando al sur-suroeste y tormentas fuertes todo el día.
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0: ¿Qué tal? ¿Cómo andan? ¿Cómo les va? Comenzamos un nuevo programa de Una Tarde Más, Agral 99.5, como siempre haciéndote compañía hasta las 5 de la tarde, junto hoy otra vez un programa de caballeros, Gianluca Bermúdez y Coti Mora, ¿todo bien?
1: Hola, patrón, ¿cómo va?
2: Todo bien, patrón.
0: Bien, todo bien, por suerte, tranquilo. Con este día raro, ¿no? Que amaneció con lluvia.
1: Exacto. Sí.
0: Después no llovió durante la mañana, por lo menos en la zona donde yo estaba. Después se me dio por salir a la calle, diluvió.
1: Me pasó también. Sí, sí, a mí me pasó que...
0: Fuerte diluvio.
1: El único momento donde estuve, que no estuve bajo techo, digamos,
0: claro,
1: se llovió todo.
0: Claro, diluvió, pero fueron 10 minutos, 15.
1: Sí, hasta menos, me te diría.
0: Hasta menos, ¿no? Hasta menos. Yo estoy diciendo 10, 15 como para que no me digan que por mi casa llovió 20. Pero 10, 15 minutos.
1: Sí.
0: Y después... una garúa en un momento ahí y ya está.
1: Es como hace un ratito, se entiende. No sé si tengo que salir con paraguas, no se entiende.
0: Por lo pronto, hay pronóstico de lluvia fuerte a partir de las 5 o 6 de la tarde, dice.
2: Okay. Ah, bueno, ok. Ahí a salir con paraguas.
0: A salir con paraguas.
1: En un momento estaba todo nublado, estaba lloviendo por momentos y me puse anteojos de sol. Es muy ridículo lo que hice.
0: La resolana.
2: Un poquito.
1: No, sí, tampoco es que había tanta.
2: Me parece entonces que no hay excusas, ¿eh?
0: Entonces sí, pero te quise salvar y no...
1: Yo, mi duda entra cuando empiezo a ver a la gente, a nivel general, un paneo total de las personas que estaban en el tren y nadie tenía anteojo de sol. Y digo, quizás, el equivocado soy yo.
2: Te sentiste un poco ridículo.
1: Sí, pero dije, ¿sabes qué? No me importa.
0: Esa es la que motivó los anteojos de sol.
1: Porque mucho de lo que está prohibido me hace vivir.
0: Quieros, ¿por qué los anteojos de un día de lluvia?
1: No sé bien por qué, pero dije...
0: ¿Pintó?
1: Sí, sí, sí. Aparte, me da una cuestión de misterioso. No sabes a dónde estoy mirando. Ya se estoy durmiendo. ¿Lo sabes?
0: Nah, esa de misterioso, nah.
1: Siento, justo estamos hablando, Mario Pergolini.
0: Mario Pergolini. Sí, sí, justo le estábamos contando acá a Gianluca y a Coti. Tiempo pasado de la televisión.
1: ¿Por qué le estábamos contando?
0: Claro, es como vos Diego, ¿viste?
1: ¿Cuántos más?
2: Patrón estaba contando.
0: Sí, yo, mi alma, ya somos dos ahí.
1: Ok, está bien.
0: De cómo era CQC, básicamente.
1: Claro, sí. ¿No?
0: En la época de Mario Pergolini, porque después tuvo varios conductores. Ernestina Pais. Estuvo
1: Andy, ¿no?
0: Sí.
1: ¿Lo llevó a conducir un rato?
0: No sé, vos sabés, eso era lo que iba a mirar y bueno, después justo cayó la cortina, pero...
1: Ernestina sí, es más, Ernestina lo conduce.
0: Pettinato también
1: Roberto
0: lo conduce.
1: Pettinato, mira. Exactamente. Y para mí había un labor, más allá obviamente del labor del conductor o de la conductora de turno, que por supuesto era fundamental y era el que empujaba el programa. Hay un labor importantísimo de los noteros que iban a los lugares y hacían el trabajo, quizás sí. El trabajo de...
2: Sí. Sucio, por
0: pero mira,
2: el trabajo difícil.
0: Claro. Vos me hablabas de el Caiga Quien Caiga del Mundial 2014 de Brasil.
1: Sí.
0: Ya en ese momento estaba conducido por Pettinato y fue la última temporada,
2: mira,
0: de Caiga Quien Caiga.
1: Ah.
0: O sea que okay. Vos llegaste a ver la debacle, por decirlo de alguna manera, de un programa que la rompía.
1: Sí. Sí, no, yo ya estaba viendo los últimos cartuchos que tenía.
2: Sí, el de Last Dance de CQC.
1: Exactamente, Juan Di Natale, que también estaba presente. Algunos de los nombres que estaba leyendo por
0: sí,
1: acá.
0: Sí, Juan Di Natale, Eduardo de la Puente y Mario Pergolini era el trinomio original que condujo el programa durante, no sé, pero por lo menos 10 años.
1: Claro, yo lo que llego a ver es la última etapa, esta que era salía por el 13, 2000,
0: claro.
1: 2013, 2014, y ahí agarra un poco de lo que es, va un poco no, el Mundial entero,
0: claro.
1: Que el enviado fue Gonzalito a Brasil, cubriendo todos los partidos, o al menos la mayoría de los partidos de Argentina, por lo menos de octavos en adelante, los mandaban a las canchas, presencia en un bar lleno de brasileños, el famoso Alemania 7, Brasil 1.
2: Momento duro.
1: Hace burlas a los brasileños, complicado, Gonzalito. Pero para mí cuando se prendía la cámara el señor se transformaba.
0: Puede ser. A todo esto tenemos un programa de radio. Hoy vamos... ¿A dónde nos vamos a ir, Jan?
1: Hoy nos vamos a ir a un lugar muy especial.
0: Ajá.
1: Muy, pero muy particular. Nos vamos a ir a Bosnia.
0: A Bosnia, Bosnia y Herzegovina.
2: No vamos a ir a visitar a Eden Checo.
1: ¿Por qué no? ¿Qué pasa si

0: Yo te digo que en tu casa abrís
1: justo
0: la ventana.
1: Mundial 2014.
0: Sí, sí, todo está conectado con todo. Sí. ¿Qué pasa si yo te digo que vos abrís la persiana de tu casa?
1: Sí.
0: ¿La ventana esa que tenés que cerrar a veces?
1: Sí.
0: Es el paisaje, no te gusta, pero yo te digo que eso lo puedes cambiar.
2: Ah, mira.
0: Se puede cambiar.
1: Decime cómo, porque a mí me interesaría cambiar lo que yo veo cuando abro la ventana.
0: Bueno, se puede.
1: ¿Se puede?
0: Hay un hombre en Bosnia que lo hizo.
1: Bueno, te voy a prestar atención entonces. Como siempre vamos a estar con nuestros compañeros de la División Prensa de la Policía Federal Argentina, que nos van a estar contando seguramente un nuevo procedimiento de nuestra institución. Hoy vamos con canción con historia.
0: ¡Apa!
1: ¿Sí? Hoy un temón, un temazo con una tremenda y durísima historia.
0: Bueno.
1: Sí. Vamos a estar. Y la versión que vamos a escuchar es una versión en vivo cantada por. El que la compuso, obviamente, y dos gigantes del rock argentino.
0: Ok. Nombres pesados.
1: Los tres nombres pesados, exactamente. Bien. Uno, lamentablemente, ya no está entre nosotros. Okay. Vamos a estar, como siempre, hablando de espectáculos, hoy a cargo de Vale Filippo.
0: Exactamente.
1: Con estrenos, seguramente.
0: Sí, en diferentes plataformas.
1: Exacto. Y, Coti, hoy, tecnología, ¿qué hay?
2: Hoy vamos a estar viendo una nueva manera que encontró China para enfriar sus servidores. Bastante peculiar. Uno se imagina que los lugar donde hay servidores es como un galpón gigante.
1: Sí.
2: A China se le ocurrió ponerlo meterlo en el mar.
1: Ah, mirá. Pensé que era en el freezer.
0: Yo
1: de la heladera.
0: Es buena la del freezer.
1: Claro.
2: La del freezer seguramente a alguien se le va a ocurrir, pero China dijo, vamos al mar.
1: Bueno, ya nos estará contando entonces. Y hoy tenemos. Para recordar, hoy un 6 de mayo, un día para mí muy especial en particular, pero también es porque un día como hoy se estrenó Esperando la carroza, exactamente, dirigida por Alejandro Doria, con uno de los grandes personajes y uno de los grandes actores que falleció hace poquitito, como Luis Brandoni, en este caso basada en la obra de Jacobo Lanxner, es uno de los grandes clásicos del cine. Creo que la vieron.
0: Por
1: gran
0: supuesto.
1: Película.
0: Yo no sé.
1: ¿Cuántas veces la viste? ¿Cuántas veces la viste?
0: No, varias veces. Porque aparte, cada tres semanas, o al menos una vez por mes, Telefe lo pasa un sábado a la tarde.
2: Sí, y ahora la van a empezar a pasar más.
0: Y ahora también, sí, seguramente, cada vez que sucede algo en particular, como lo que fue el fallecimiento de Luis Brandoni, aprovechan y vuelven a pasar Esperando la carroza. Pero te iba a decir, yo no sé, porque acá hay muchos puntos para analizar y es subjetivo el gusto de cada uno, yo no sé si es la mejor película de la historia argentina, pero sí me parece que es la que más impacto tuvo en la sociedad y la que más se recuerda.
2: Yo creo que pelea para ser la mejor,
1: Sí, sí. Pasa que hay otras, El secreto de sus ojos es excelente.
2: Sí, es muy buena.
1: Hay otras películas. Quizás no hay 10 para decir ahí que están hitazos,
2: pero hay,
1: ¿no?
2: Al menos hay
1: películas históricas. Rebelde, por ejemplo.
0: Pero tiene. Esperando a la Rosa tiene algo que a mí me llama la atención y me parece admirable. De, por ejemplo, no sé, ahora se me viene a la mente una escena de la China Zorrilla que está hablando durante 10 minutos, no se traba una vez, no se olvida una palabra, queda sin aire. Realmente es admirable.
1: Es
0: lo
1: admirable.
0: Que hicieron en esa película.
1: Exactamente. Otra de las cosas que tenemos para recordar un día como hoy es que un 6 de mayo, pero del año 2004, se emitió en Estados Unidos. Por la cadena NBC, el último capítulo. Mirá, vos es el último en 2004, el último
2: ¿En
1: capítulo.
2: ¿En 2004?
1: Para mí esto había pasado hace 2018. Te digo,
0: Ya pasaron, ¿cuánto, Coti, cuánto pasaron?
1: Pasaron 22 años.
0: 22 años.
1: 22 años del último capítulo de la serie Friends, creada por David Crane y Martha Kaufman. Es una de las comedias más exitosas e influyentes de la televisión, emitida entre el 94 y el 2004. 10 temporadas,
2: 10 añitos, una
1: exactamente.
2: Por año.
1: Sí. Sigue la vida de 6 amigos, Rachel, Ross, Mónica, Chandler, Joey y Phoebe, que viven en Nueva York y atraviesan juntos los desafíos del amor, el trabajo y la adultez. No fue una serie que yo haya visto.
2: Acá en Argentina puede ser que se haya quedado como muy lejana, pero es una gran serie.
1: Exacto, es una muy, pero muy buena serie que tiene fanáticos.
0: Sí, sí, por
2: fanáticos
0: supuesto.
2: Fanáticos a muerte.
0: Por eso digo, yo en esta... Uy, se enojaron. Pará.
1: No, pará.
0: Nosotros dijimos que Friends no era gran cosa.
1: Yo no dije la gran cosa. Yo no la miraba, a mí no me parecía. A mí, particularmente.
0: Iba a decir,
1: si duró 10 años y todavía hay gente que sigue siendo fundamentalista de Friends... Sí,
0: por es porque es. Tuvo un impacto. Sabés que sí. Iba a decir que era una gran serie a pesar de que no la vi, pero me parece un desastre.
1: No,
0: no sé
1: no,
0: por qué
1: no.
0: La gente la mira.
1: Se enojó Vale Filippo con lo que estábamos diciendo. No, no, es una gran, gran serie. Y sí. Ya que está, pintamos este momento, sí, con la canción I Will Be There For You.

0: aquí en una tarde más, hasta las 5 de la tarde haciéndote compañía con Alejandro Jean Petrucci. Estamos en la división prensa. Vamos a decir que no te dijimos, un cachito más cerca del micrófono. Ahí está, para que salga bien. O te lo puedes acercar, no hay ningún problema.
1: Las dos, no hay problema.
0: Ahí está, ¿cómo andás? ¿Todo bien?
1: Bien, ¿cómo andan ustedes?
0: Bien, bien, todo tranquilo. Bueno, ¿qué tenemos para hoy?
1: Bueno, hoy lo que voy a hablar es justamente un procedimiento de que trajemos a la Argentina, la Dirección General Internacional de Interpol trajo a la Argentina a Pequeño J. ¿Ustedes recuerdan?
0: Sí, sí. Sí,
1: está acusado como el autor de los crímenes de lo que ocurrió en Florencio Varela.
0: Sí, sí.
1: De las tres menores, está acusado, ahora tiene que ver con la justicia y está acusado. Esto fue un procedimiento que arrancó el día sábado, cuando la gente de Interpol y División Fugitivos de la Policía Federal Argentina salieron de la base aérea de Palomar rumbo a Perú.
0: Sí,
1: a buscar a Pequeño J.
0: Sí.
1: Que ya habían hablado previamente las autoridades.
0: Ya estaba hecho todo el proceso de extradición.
1: Exacto, exactamente, exactamente. Bueno, lo fueron a buscar, fue entregado, como así también fue entregado otro ciudadano peruano por un tema de abuso sexual agravado.
0: Ajá, ok.
1: Por ese tema.
2: Bueno, no relacionado con el de Pequeño J.
1: No, no, no. Okay. Estos son dos temas distintos. Pero bueno, el más relevante es...
0: El de Pequeño J.
1: Pequeño J por todo el tema que acarrea. Que
2: sí, por el revuelo que...
1: Exactamente. Sí, sí. Pero por lo menos ya están en el territorio nacional para que sea juzgado por la justicia argentina, ¿no? Bueno, y después la comitiva de Interpol sigue su viaje a Asunción, a Paraguay, ¿no? Y ahí reciben de las autoridades paraguayas a un ciudadano argentino.
0: Mira.
1: Que era requerido por un juzgado de Santa Fe por infracción a la ley de drogas, como así también de un ciudadano paraguayo por acopio de armas.
0: Una gran sincronización además, ¿no? Porque son tres personas en dos países.
1: Y queda uno más que todavía no...
0: Ah.
1: Uno más todavía que es acopio de armas. Son cuatro en total.
0: Cuatro.
1: Pequeño J y un ciudadano peruano en Perú. Y después un argentino.
0: ¿En Asunción?
1: Claro, en Asunción.
0: Sí.
1: Y también otro paraguayo por acopio de armas. Son cuatro en total. Cuatro.
0: Mirá vos.
1: Que fueron repatriadas acá a nuestro país justamente... para ser juzgado por la justicia argentina.
0: Mirá vos.
1: Esto pasó en estos días, volvieron recién el lunes 4 a la noche, volvieron a la base aérea, se solicitó colaboración por la magnitud del procedimiento al GEOF, para la,
0: claro,
1: la fuerza, para que custodien, porque es algún procedimiento de relevancia, ¿no?
0: Sí, sí. De relevancia, importante, justo esto que cuatro delincuentes, sí, dos países... hay que tener acción muy grande, sí. No puede fallar nada encima.
1: No falló nada, fue un activo espectacular y se pudo traer a esta gente que se ha juzgado por la justicia argentina, ¿no?
3: Y aparte el detalle no menor que marcabas recién, la presencia de los medios justamente en estos,
1: claro,
3: casos,
1: sí, seguro.
3: Que hace que quizás en otros casos por ahí no se habla tanto,
1: no se conoce
3: tanto, acá sí lo hablamos por supuesto todos los días, pero en los medios en general por ahí no se habla tanto.
0: Bueno, sabíamos el caso de Pequeño J y no conocíamos estos otros tres que vinieron.
3: Claro, bueno,
1: exactamente. Exactamente.
0: Qué importante. Bueno, muchísimas gracias por traernos esta información.
1: Gracias a ustedes.
0: Muy bien, seguimos.

0: hasta las 5, Una Tarde Más.
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Hablamos de tránsito a las 3:30 de la tarde con una temperatura de 24 grados 6 décimos en este momento. Cielo parcialmente nublado en este momento. O sea, el cielo se va cada vez abriendo más a pesar de que hay pronóstico de lluvia para dentro de un rato nada más. En cuanto al tránsito, choque 9 de julio a la altura de Santa Fe. Hay reducción de ambos sentidos sobre carriles del Metrobús. También hacemos un repaso de lo que tiene que ver con las autopistas y en este caso, si bien no hay choques, pero hay demoras en las salidas de la ciudad de Buenos Aires. Y recordamos, cerradas las inmediaciones del Congreso de la Nación por una concentración de personas. Servicios a horario. Esta información fue suministrada por la Policía Federal Argentina, Ministerio de Seguridad Nacional.

0: segunda media hora de nuestro programa y vamos a dónde
1: a
0: era.
1: Bosnia. A Bosnia. Bosnia y Herzegovina.
0: Iba a decir Yugoslavia, pero bueno, en alguna época. No, Bosnia creo que era de República Checa, no es Yugoslavia. No quiero mentir.
2: Bueno,
0: quiero
2: pero prácticamente están cerca.
0: Sí, igual están cerca, sí.
1: Sí, sí, están por ahí, pero bueno, hoy nos vamos precisamente a Bosnia y Herzegovina.
0: Sí, Yugoslavia era.
1: Más puntualmente, bueno, ahí está bien el dato, más puntualmente a la República de Srpska.
2: ¿A dónde me quedó claro? ¿Dónde?
1: A la República de Srpska.
0: Srpska.
1: Te queda República. Srpska, ¿eh?
0: Dijiste no. República.
1: Exactamente, bien haces en remarcar esa palabra. ¿Por qué? Porque Srpska técnicamente pertenece a Bosnia, es decir, no es un país, pero tampoco es una simple provincia. Es algo intermedio, bastante único en el mundo, ya que, como digo, es de Bosnia, pero funciona como una entidad autónoma con muchísimo poder propio.
0: Nosotros lo hablamos en algún momento, una republiqueta, que son estos países que tienen capaz moneda propia, presidente y todo, pero no está reconocido por nadie, ¿sí? Como por ejemplo, la República de la Boca, acá en Argentina, acá en Buenos Aires, y hay 300 en el mundo.
1: Bueno, en este caso, tiene, como decías vos, tiene su propio gobierno, su propio presidente, sus propias leyes, su propio sistema político.
0: Constitución, todo.
1: Constitución. Es básicamente un país dentro de otro. Técnicamente responde a Bosnia, porque obviamente, como decía, pertenece a Bosnia, pero...
0: Y no está reconocido por nadie.
1: No,
0: como
1: no,
0: país.
1: No, no, está por ellos mismos.
0: Exacto.
1: Sin embargo, dentro de esta región, de esta república, hay una región que se llama Serbats.
0: Bien.
1: ¿Ok? La misma está bastante cerca de la frontera con Croacia, ahí a unos kilómetros nada más, ubicada cerca del río Sava, que no tiene nada que ver con el Kolosava. Es una llanura fértil cerca de importantes rutas regionales, lo cual lo convierte en un punto de conexión entre Bosnia y Croacia. Se encuentra aproximadamente a 50 kilómetros de Banja Luka, que es la capital de facto de este lugar, y es básicamente un lugar bien de campo, ideal para la agricultura, mucho pasto, campos de maíz, trigo, bosques, zonas húmedas. Un lugar ideal para ir y desconectar un poquito de la ciudad, desconectar del lío, de los autos, del
2: murmullo. Suena lindo lo que contás.
1: Sí, sí, además tiene un clima dentro de todo moderado. Estamos hablando de que en verano, verano importante, entre 25 y 35 grados, como acá, sí, más o menos. Y un invierno que sí es un poquito más duro, ya que puede llegar a bajar hasta los 0 grados. Alguno dirá 0 grados, no es ni frío ni calor. No, bueno, es bastante frío.
0: Sí, sí.
1: Estamos hablando de un lugar

0: que tiene una población aproximada de 20.000 personas.
1: Bien.
0: Poquito. Okay. Entre esas personas, entre esas 20.000 personas, hay una puntualmente que va a ser el protagonista del día de la fecha.
1: Bien.
0: Porque vamos a contar su historia y la historia del lugar donde vive, que se convirtió casi sin querer en una especie de atracción turística.
2: Uh-huh. Bueno.
0: Entre estas 20.000 personas hay una que se llama Bohin Kusic.
1: Sí.
0: Un hombre de 77 años que cuando ocurrió esta historia que les voy a contar hoy tenía 72. Él vivía tranquilo, felizmente, con su esposa, quien no se le conoce públicamente el nombre porque prefirió no decirlo, pero sí es reconocida como su amada.
1: Sí.
0: Ellos obviamente se quieren mucho, muchos años de casado, muchos años de que se conocen, de que están viviendo en el mismo lugar. Todo era perfecto, todo era hermoso, todo era color de rosas, tenían hijos. Pero un día puntualmente llegaron algunos problemas.
2: ¿Qué pasó?
0: Resulta que un día, de la nada, la esposa, la amada, dice: mira, querido, la verdad estoy cansada.
2: ¿Cansada de qué?
0: Estoy cansada de esta vista fea que tiene nuestra casa.
1: Mirá vos.
0: Estoy cansada de abrir la ventana y siempre ver lo mismo. O sea, se vuelve algo aburrido.
2: Monótono, sí.
0: Además, está mal construida. La parte de atrás de la casa es mucho mejor. O sea, según ella, la casa estaba construida al revés. Tenía el frente para la parte menos linda visualmente en cuanto a vista, según ella.
1: Sí, okay. Pero a veces pasa, a veces no te queda otra que construir el frente mirando para otro lado.
0: Se hizo así, ya estaba así.
1: Viste, a veces no tenés manera de acomodarla a la casa y te quedó la, no sé, la habitación mirando al sur.
0: Sí.
1: Y cuando te queda la habitación mirando al sur, la habitación es más fresca que el living, por ejemplo.
0: Bueno, pasa, por supuesto. Ella decía que se quería sentar a tomar un té. ¿Por qué no? Ver por la ventana, abre la ventana tranquila y la vista es fea.
1: ¿Qué quiere que le haga?
0: Quiero ver pasar gente caminar y no se puede porque todos pasan por atrás.
1: Ajá.
0: La poca gente que pasa, ¿no? Porque estamos hablando de un lugar chico donde no hay tanto movimiento. La poca gente que pasa, pasa por atrás de la casa. No se ve nadie, no se ven autos, no se ven personas caminando. Nadie pasa por acá. La verdad, esto es aburrido, es un embole. El señor le dijo: está bien, no te preocupes, yo soluciono el problema.
1: ¿Qué hizo?
0: Bueno, empezó a remodelar las casas, hizo algunos cambios y agregó una ventana en la parte de atrás.
1: Uh-huh.
0: En la parte de uno de los dormitorios.
1: Está bien.
0: Para que ella pueda ver la otra parte, la parte trasera, entre comillas,
2: claro,
0: de la casa.
2: Claro, donde quería su esposa, digamos.
0: Exactamente. Bueno, a ella le gustó la idea, lo llevaron a cabo, lo hicieron y ella contenta. Feliz, dijo, la verdad.
1: ¿Y ahí se terminó la historia?
0: No.
1: ¿Ya está?
0: No, sí, duró un par de días.
1: Si la mujer ya está viendo lo que quiere ver.
0: Claro, pero pasaron un par de días y al poco tiempo la esposa dice: mirá, yo valoro esta ventana que hiciste, muy lindo todo, pero me aburrí. Me aburrí de la ventana esta.
1: Uf,
0: me aburrí okay. de la vista.
1: Por es, mucho menos hubo divorcios, ¿eh?
0: Es aburrido ver esto todo el día.
1: Claro.
0: Me molesta que la gente pase caminando.
1: Bueno.
0: Bueno, de esta manera él dice: bueno, está bien, no pasa nada, hacemos otra ventana en otro costado.
1: Señor, okay. Está ganando el cielo.
2: Sí, es un señor, solucionador.
0: Es el esposo del año.
1: Sí.
0: Bueno, procede a construir una ventana.
1: Qué mal parado que le deja el resto.
0: No, bueno, queda en evidencia mucho con esto. Construye una nueva ventana del sector izquierdo, por ejemplo.
1: Uh-huh.
0: Ella, contenta, dice: bueno, muchas gracias, me queda bien, voy a comer unas tostadas con manteca y mermelada mirando esta parte del campo, viendo el trigo. Pasan un par de días y le dice: me aburrí del trigo, che. La verdad, no me gusta esta parte de la casa.
2: Una persona que se aburre fácil.
0: Bueno, esto se convirtió en un loop constante de problemas y soluciones. Ella encontraba problemas, él los solucionaba de manera provisoria, porque a veces quería ver el campo, otras veces quería ver el camino de la entrada, otras veces quería ver el patio o jardín. Otras veces quería...
1: Andaba girando, andaba dando vueltas por la casa. Hoy merenda acá, mañana desayuna allá,
0: no,
1: pasado
0: come
1: acá.
0: No, pero no quería salir de adentro.
2: Ponete una calecita en la terraza,
1: claro.
2: ¿No?
1: Claro.
0: Otro problema que ella marcaba era que el sol le daba a la parte de atrás de la casa y no le daba al frente.
2: Okay.
0: Y por ahí había algunas habitaciones que estaban frías.
1: Habría que decirle, habría que decirle a la señora que esos problemas pasan en todas las casas del mundo.
0: Bueno.
1: O sea, no hay casa que no tenga alguno de todos esos
0: pero
1: problemas.
0: Pero ella quería merendar viendo el atardecer y no se podía porque el atardecer lo tenía atrás. Entonces el señor llegó a un punto que dijo: basta. Porque esto está generando discusiones entre nosotros, está generando rispidez.
1: Me voy.
0: No se fue. Se quedó y redobló la apuesta. Dijo:
1: okay.
0: Vamos a hacer una cosa. Teniendo en cuenta que la vista de la casa no es la mejor, ¿por qué no construimos una casa giratoria?
2: Okay, la veo un poco difícil para
1: hacer. Le pones ruedita a la casa. ¿Cómo haces?
0: Algo así. Una especie de casa que se convierte en una calecita y te permite elegir la vista que querés tener en ese momento puntual.
2: Ok.
0: ¿Una idea?
1: ¿Tocas un botón y la casa gira?
0: Básicamente. Ah. Te voy a mostrar un poquito cómo se llevó a cabo este proyecto, ya que de esta manera, Bojín, un hombre que dicho sea de paso no es constructor, simplemente aprende de mirar, de leer, de ver algún que otro video en YouTube, dijo, voy a construir una casa desde cero. Este proyecto tardó 6 años en terminarse, pero finalmente pudo lograrlo. La casa en cuestión tiene una superficie de aproximadamente 56 metros cuadrados, paredes verdes, techo rojo, y cuenta con la particularidad de que puede girar sobre sí misma. A la hora de hacer el giro de 360 grados tiene dos opciones. La primera es hacer un giro rápido, el cual tarda 22 segundos.
2: Bastante rápido para girar una casa. Sí.
0: Yo me mareo.
2: Sí, sí, sí.
0: Después tenés el giro lento, que tarda 24 horas en girar 360 grados.
2: Es como
0: grados.
2: Una rotación del planeta, pero de tu casa.
1: De 22 segundos a 24 horas pasa.
0: Bueno.
1: Es un término medio.
0: Es que te da la opción. Bueno,
1: claro.
0: Te da la opción de, ahora en este momento quiero ver la parte de atrás, o que vaya girando. Y de repente, bueno, es como una ruleta. Abrís la ventana y no sabes con qué te vas a encontrar. Si estás viendo el trigo, si estás viendo la gente.
1: Te digo que te marea eso, ¿eh? 24 marea, horas girando. Sí. Te va cambiando siempre lo que tenés en la ventana. Es mucho.
0: Ahora, ¿cómo se construye esto?
1: Sí.
0: ¿Cómo? Bueno, la vivienda está básicamente montada sobre un zócalo de concreto y utiliza un móvil que se empieza a desplazar sobre los soportes. Y todo esto que estoy diciendo hace que la casa rote suavemente o rápido, dependiendo de lo que elijas en el momento. Dentro del núcleo dentro del centro de la casa está el núcleo donde se encuentran las cañerías de agua, los desagües, conexiones eléctricas, lo cual es fundamental, ya que sin esto los cables, imagínate si están como en una casa normal, se enredarían.
2: Uh-huh. Claro, estaba pensando eso de las tuberías y la electricidad, es medio un problema con una casa que gira.
0: Bueno, todo esto...
2: ¿Pensó en todo?
0: No, el tipo analizó todo para que no tenga fallas, es perfecto lo que hizo, es más, hay videos de la casa girando. Y todo esto que digo está concentrado en el centro, en el núcleo, el cual no se mueve, queda quieto y hace que no se rompan ni los caños de agua, ni los cables que se enriedan, pase. De esta manera la casa...
1: Miro la casa girando y de golpe abajo unión de caños enredados.
0: No sé si te pasó alguna vez cuando estás cortando el pasto con la máquina eléctrica que se enriega la tanza y queda toda, algo así sería.
1: Sí, sí, sí.
0: Bueno, de esta manera la casa fabricada por el señor Cusick tiene la capacidad de ofrecer una vista diferente según el deseo de los inquilinos. Este mecanismo también permite calentar con el sol ciertas habitaciones frías. En lugar de prender el aire o una estufa, los muchachos se acomodan para que le dé el sol a la habitación. Además, aseguró que es una vivienda totalmente resistente a terremotos y superó completamente los límites de su entorno rural. Lo que comenzó como una solución doméstica terminó convirtiéndose en un fenómeno global gracias a la cobertura de los medios internacionales. Y si hablamos un poquito de turismo, que es básicamente de lo que se trata esta columna, es una situación particular porque técnicamente la casa no fue construida, no fue hecha para que la gente la visite.
2: No, era
0: para que la esposa sea feliz.
2: Claro.
0: Simplemente para eso. Y como se empezó a correr la bola, llegó a los medios internacionales importantes lo empezaron a cubrir y a partir de esto la gente va y visita la casa, periodistas, turistas que quizás visitan esa zona de Bosnia que por ahí no es tan visitada como otras zonas de Bosnia, van, se pasan por ahí, obviamente no se puede entrar, no se puede vivir la experiencia de estar adentro de la casa giratoria
2: y
0: porque...
2: En la casa de una persona.
0: Es como que yo quiera ir a visitar tu casa.
1: Pero podrían, por ejemplo, poner algún sector de la casa, una habitación, ¿no?
2: Viví la experiencia de la casa rotatoria.
1: A la que entran los turistas, vendés unos alfajores, paso, ¿no? Un refresco.
2: Algo que se venda ahí en Bosnia.
1: Y comés el alfajor con el juguito mientras la casa está dando vuelta.
0: Podría ser, pero bueno, los señores, acá el señor y la señora son felices con su casa giratoria en Bosnia.

0: En una tarde más, como siempre, hasta las 5 de la tarde haciéndote compañía. Y hoy vamos con la historia de otra canción.
1: Ok.
0: Sí, okay. Tremenda historia de una gran canción, ¿sí? Que la vamos a empezar a escuchar, ¿sí? De esta manera, fíjate. A ver. Exactamente, ¿sí? Ahí, seguimos escuchando un poquitito más, ¿puede ser? Ahí la teníamos empezada.
1: Sí.

0: Ahí está.
1: Con esto... esa voz hay dos personas que pueden tener esa voz nada más.
0: ¿Quiénes?
1: Vos decís quién es y yo después te digo el otro.
0: Bueno, Fito Páez era ese.
1: Bien.
0: ¿Y el otro?
1: Gonzalo Yamandú.
0: No. Dios mío. Bueno, en este caso, después vamos a escucharla bien entera a la canción,
1: sí.
0: Ciudad de Pobres Corazones. Bueno. Sí, una canción que tiene un trasfondo personal de Fito Páez, sí, que terminó generando un disco, esta canción, y un momento particular de su vida. Ah. En este caso, Fito tenía 20 años, sí. ¿Sí? Estaba en Brasil. Sí, estaba en Río de Janeiro por estaba haciendo una serie de recitales en Río de Janeiro. Y resulta que termina el recital y le llega un llamado telefónico, okay. ¿Sí? A la habitación del hotel. Él estaba con Fabiana Cantilo, que era su pareja en ese momento, ¿sí? Y uno de los que estaba ahí cuando recibió el llamado era Charly García.
1: Ah,
0: ¿sí?
1: Mira, qué justo.
0: Justamente en esta canción que estamos escuchando ahora, Charly García es el tecladista de esta canción. Bueno, en este caso, Fito Páez, decíamos, recibe un llamado, sí, estaba en Río de Janeiro, sí, dice 4 o 5 monosílabos, corta y arranca a romper toda la habitación.
1: No, ¿por qué?
0: Todo, revolvió todo lo que encontró, destrozó la habitación.
1: ¿Quién paga esto después?
0: Como pocas veces. Resulta ser que le habían informado, sí, que Josefina Páez, sí, de 80 años, ah, sí, y Delia Zulma Ramírez de Páez, de 76 años, su tía abuela y su abuela, respectivamente, habían sido asesinadas. ¿Sí? Además, había sido asesinada Fermina Godoy, la empleada que tenían la abuela y la tía abuela de Fito Páez en Rosario. Sí. Ocurrió esto. Resulta ser que en el marido de Godoy entra a la casa de la familia Páez porque y termina encontrando un escenario desolador.
1: Sí,
0: Fermina Páez estaba embarazada, incluso, y encuentra todo como había quedado funcionando, la encendedora encendida, la ropa colgada y las tres mujeres muertas a cuchillazos,
1: sí,
0: directamente. Bueno, se entera Fito Páez, entra en una profunda depresión. ¿Sí? Por eso en un momento de la canción dice el whisky y Lexotanil, porque estuvo viviendo a whisky y Lexotanil días directamente, producto de la depresión que tenía. Claramente que no hay que hacer eso,
1: no,
0: ¿sí?
1: No, por supuesto.
0: Pero es parte de la historia que vivió Fito Páez en ese momento. Y entra en una profunda depresión, se va de viaje,
1: sí.
0: ¿Sí? Y en el viaje escribe esta canción que estamos escuchando en este momento. Una canción que tiene una fuerza musical tremenda, ¿sí? Que
1: un desahogo, ¿no?
0: Un desahogo que cuenta todo lo que pasó, porque en un momento hace alusión a cosas que lo quisieron incriminar a él, como el asesino,
1: sí.
0: ¿Sí? O como el ideador, sí, del asesinato. Terminaron siendo dos amigos de Fito Páez los que mataron a la abuela y a la tía abuela, dos amigos del barrio, ¿sí? Que resulta ser que habían ido a hacer un trabajo de arreglos a la casa de la abuela y la tía abuela de Fito Páez. Vieron cómo venía la cosa, dos viejas viviendo sola, por decirlo de alguna manera,
1: sí,
0: con una mujer embarazada que estaba trabajando ahí, carne de cañón, ¿no? Para poder cometer un ilícito que se terminó yendo de las manos y terminó con 4 muertos, porque había un bebé en pan,
1: sí,
0: algún bebé que no había nacido, pero que terminó falleciendo. Perpetua para uno de los dos agresores, que fue el que se terminó inculcando la culpa, ¿no? Que después termina falleciendo en la cárcel, previo a haber salido de la cárcel unos años y después volvió por otro ilícito. Esta es parte de la historia de por qué existe esta canción.
1: Es increíble que algo tan feo, tan trágico, tan oscuro haya salido una obra de arte, por decirlo de una manera.
0: Una obra de arte.
2: Sí.
0: Yo tuve la posibilidad de verlo a Fito Páez el mes pasado en el Movistar Arena. Esta canción la tocó, 11 minutos dura en el escenario esta canción. No la que vamos a escuchar,
1: sí,
0: ahora en breve. Y si querés, Paulo, la ponemos de nuevo y ahora la vamos a escuchar entera la canción. Y es una orquesta tremenda lo que suena.
1: Y además imagino también debe ser una revolución de sentimientos a la hora de cantarla, de interpretarla, todo lo que debe pasar por
0: siempre
1: dentro.
0: Siempre pienso
1: de
0: eso.
2: Y es parte de lo que le da la fuerza también.
1: Puede ser también, pero bueno, uno dice, bueno, la toca un montón de veces y se acostumbra. Yo creo que uno no se acostumbra a estos, sino trata de aceptarlo y además, probablemente lo que te decía recién haya sido una especie de desahogo de poder canalizar todo eso que le estaba pasando en una canción.
0: Exactamente. Además, la mamá de Fito Páez murió cuando Fito Páez tenía 8 meses. Y el padre de Fito Páez había muerto un par de años antes de este asesinato. Quiere decir que él a los 23 años se había quedado solo en la vida.
1: Claro.
0: Sin familia. Directamente, su familia terminó siendo Spinetta, nada más y nada menos, Charly García y Fabiana Cantilo, ¿no? Por eso salió semejante músico. Nos vamos escuchando Ciudad de Pobres Corazones, año 1999, Gran Rex, con Charly García y Gustavo Cerati.

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24.6 la temperatura, humedad 79%, cielo parcialmente nublado. Hablamos a las 4:03 de la tarde de tránsito y en este caso el perímetro del Congreso de la Nación está cerrado al tránsito por una concentración de personas. También recordamos marcha intensa en las salidas de la ciudad de Buenos Aires. Lo mismo ocurre en las principales arterias de la capital federal. Servicios están funcionando todos a horario. Esta información fue suministrada por la Policía Federal Argentina, Ministerio de Seguridad Nacional. La decisión de la Cámara seguir defendiéndose en la causa por presunta retención indebida de aportes. Además, advirtió que se trata de una resolución basada en una ficción procesal que vulnera garantías constitucionales. Internacionales, se murió el fundador de la cadena de noticias CNN. Ted Turner falleció hoy a los 87 años tras una extensa lucha con la demencia con cuerpos de Lewy, según confirmó Turner Enterprises. El empresario estadounidense transformó para siempre la industria de las noticias con la creación del primer canal informativo de 24 horas. Deportes, fútbol, River prepara una oferta por Aran Barry. Pensando en el próximo mercado de pario, avanzó en la contratación del futbolista uruguayo en el Getafe, Mauro Aran Barry. Primera oferta por el mediocampista, que estima 10 millones de euros, llegará en los días. Para esta noche se esperan tormentas fuertes, una temperatura de 19 grados y vientos del norte. Para mañana la mínima 16, la máxima 20, tormentas todo el día y vientos del oeste rotando al sur-suroeste.

0: ¿Cómo le va, doña Vale Filippo?
1: Bien, bien.
0: ¿Todo bien?
1: Bien.
0: Bueno, me alegro. ¿Para hablar de espectáculos?
1: Para hablar de espectáculos, con esta bella columna.
0: Bien.
1: Esta bella columna, no, esta bella cortina.
2: Ah, así se siente, ¿no? Así se siente usar esta cortina.
1: La verdad que sí. Es como que me río de mi propio chiste. Soy malísima. Vamos a hablar de producciones que se dieron. No específicamente que se van a estrenar este fin de semana. Hay muchas producciones que se estrenan ya segundas temporadas de contenidos ya vistos.
0: Okay.
1: O es como hablábamos recién fuera del aire con Coti, que hay producciones que todavía siguen estrenando un capítulo por semana, entonces todavía no han finalizado su totalidad de estreno, pero eso tiene que ver con series que ya los fanáticos siguen.
0: Sí.
1: Claro.
2: Bien.
1: Entonces, vamos a hablar de productos que se vienen, y no solo de productos que se vienen, sino de algunas polémicas que estuvieron surgiendo justamente por estos productos que se vienen.
0: Ok.
1: Una de las polémicas que por lo menos sucedió estos días, salió efectivamente el tráiler de la nueva película de Christopher Nolan.
0: Ok,
1: el gran director de todo lo que es el, la parte de Batman y Caballero Oscuro.
0: Sí.
1: Ganó con Oppenheimer el Oscar hace no mucho por mejor película.
0: Muy buena película, sí.
1: Muy buena película, un poquito larga, pero está buena. Y ahora
0: como,
1: con
0: como
1: qué
0: que sobró media horita Oppenheimer.
3: No, ¿sabes que a mí para se mí. Me hizo. Se me hizo corto Oppenheimer, ¿eh?
0: ¿En serio?
3: Sí.
1: ¿Sí? A mí, a ver, me gustó mucho el ritmo que le dieron, porque es un tema que es difícil de transmitir y que divierta y que capte la atención.
3: Claro,
1: un tema que es medio denso.
3: Sí.
1: Y sin embargo quedó bárbaro,
0: sí.
1: Tiene ese dinamismo. A mí lo que... pero bueno, esto es personal. A mí me cuesta empatizar con el protagonista. Claramente no empatizo.
0: Mira.
1: Y no.
0: Ah, pero espera, ¿con el actor, o con el personaje?
1: Con el personaje.
0: Ah, no, bueno, sí,
1: es
0: difícil,
1: como,
0: sí.
1: No, es muy difícil.
0: Pensé que
1: no,
0: lo hacías, que decías con el actor, por eso.
1: No, el actor me parece bárbaro.
0: Por eso.
3: Cillian Murphy es muy bueno.
0: Cillian Murphy, no me salía.
1: Sí. Así que bueno, vuelve Nolan. ¿Y con qué vuelve Nolan?
0: ¿Con qué vuelve?
1: ¿Vuelve
3: Batman?
1: Con con la Odisea. Esta, esta adaptación, ¿no? A esta cuestión así como épica, ¿no?
2: Sí.
1: De allá, que ya es un clásico, ¿no?
0: Sí, sí.
1: Todo lo que es la Ilíada y la Odisea. Hemos visto alguna que otra adaptaciones en el pasado. Han habido.
2: Mm.
1: ¿Qué sucede? Salió el tráiler oficial. Ya tenemos fecha de estreno para lo que van a hacer los cines. El 16 de julio. No falta tanto. Se estima que ya para diciembre va a estar en plataformas. El elenco es un Dream Team. O sea, está Matt Damon, Anne Hathaway, Tom Holland, Zendaya, Robert Pattinson.

0: son. Y muchísima más gente conocida.
1: Muchos actores actuales y, sí, e históricos que ya tienen bastantes años haciendo películas.
0: Totalmente. Sí. Es como que va, abarca todo.
1: Pero un rejunte de lo mejor.
0: Un rejunte de lo mejor. Así que hay mucha expectativa con eso. Ahora, ¿qué bien sucede, no? Porque ustedes me dicen, che, es una adaptación de la Odisea. Es como, bueno, capaz no se está metiendo con ningún tema polémico, ni de actualidad, ni nada por el estilo.
2: Un clásico.
0: Pero no, peor. Se está metiendo con la gente que es fanática de los clásicos.
2: Claro.
0: Okay. ¿Qué está sucediendo?
2: Es un público difícil.
0: Uno ve, es un público muy difícil. Ya le ha pasado a Cumbres Borrascosas, que Paréntesis se estrenó la semana pasada en plataformas. La pueden ver en lo que es HBO Max. Después vamos a hacer un apartado de Cumbres Borrascosas. Pero tiene que ver, la ha criticado mucho porque no es para nada fiel al libro. Claro.
2: ¿Y qué, con Odisea va a pasar eso?
0: Y con Odisea está empezando a pasar eso. No le critican tanto el tema de la fidelidad con la adaptación, porque la película todavía no la hemos visto.
2: Claro.
0: Pero lo que sí sucede es que...
3: No, en el trailer se ve gente peleando.
0: Armaduras
3: y espadas.
0: Vos ves el trailer y vos te imaginás que estás en el Mediterráneo.
2: Ay, pará que no busqué el tráiler.
0: Está un poco lúgubre la cosa. Raro. Lo han firmado más en las costas, ¿no? De Irlanda, Escocia. No parece el Mediterráneo. No tiene los colores,
1: no,
0: ese solazo.
1: La costa de Escocia se te queda un poco lejos del Mediterráneo, sí.
0: Sí, y te da otra pauta. No te da mar claro, transparente y que tiene, ¿no?
1: Es otro escenario, sí.
0: Es otro escenario. Bueno, mucha gente le está criticando como eso, como que está un poco dark, como que está haciendo como lo que hizo con Batman, como que, che, me estás haciendo dark la Odisea. Bueno.
1: Pero estás oscureciendo.
3: Pero
1: sí,
3: la historia, el guión, digamos, se sabe si va a ir como la original.
0: Sí,
3: o también
0: se supone que sí, que él va a seguir la historia original. Vamos a ver esta historia. Se la está comparando mucho con la Troya de Brad Pitt, la película Troya de Brad Pitt.
2: Sí.
0: En su momento fue muy criticada. Ahora están enalteciendo lo que antes criticaban, porque también la destruyeron en su momento.
2: Bueno, pasa siempre. A mí me había parecido una buena película.
0: A mí me pareció una buena película y aparte de nada, está Brad Pitt. Así que la verdad que la película es buenísima.
1: Brad Pitt en su apogeo encima. Estamos viendo acá fotos.
0: No lo quería decir.
3: En su prime,
0: es el mejor Brad Pitt.
2: Sí, sí.
0: Es el mejor, es el de Troya.
1: Hay un par que le pelean igual.
2: Estoy mirando el tráiler en silencio, obviamente.
0: Sí,
2: ¿no?
0: Sí, obvio.
2: No, parece que está buena. O sea,
0: sí, no parece mal. Están criticando eso, como que no parece ambientada donde la historia está ambientada, que tiene que ver ahí con esa zona, eso que decíamos, el Mediterráneo. Y otra cosa que le están criticando fuerte es el casting.
2: Okay.
0: ¿Por qué? Porque se tomó ciertas licencias y está haciendo como una variedad de etnias, digamos, o sea...
1: Bueno, sí.
0: Diversificando.
3: Rellenar cupos.
0: Sí, hay algo de eso. Entonces, vieron que está muy de moda esto de criticar, no, bueno, me cambiaron, no sé, la estética de la sirenita no es más la pelirroja, ahora la sirenita es afrodescendiente.
2: Sí.
0: Bueno, ok.
2: Está bien.
0: Acá está pasando lo mismo. Atenea, Zendaya, hay como que está usando diferentes tipos de etnias para la representación de la historia épica.
3: Se prioriza no ser cancelado antes que la calidad del producto.
0: No sé si haya el no ser cancelado, porque para mí esto trae más problema que, lo que abarca.
3: Pero pará, con la de Blancanieves,
0: pasado un fracaso.
3: Al revés.
1: Bueno, el tema es que ahí se perdió totalmente la fidelidad, creo yo.
0: Ya que los actores haciendo de los enanitos ya era para mí un desacierto.
2: Sí.
0: Pero bueno, más allá de Blancanieves, a lo que voy es, la gente la está criticando mucho. Entonces comparan el casting de Troya, que es lo que un poco uno se imagina de los griegos, los dioses, ¿no? Este estereotipo de la persona rubia, de ojos claros, qué sé yo, y de repente Nolan está yendo para otro lado. Eso también se lo están criticando
2: mucho.
0: Bueno,
2: ahí puede ser criticable eso, porque la historia no está escrita así. Pues vemos si era así o no era así, no lo podemos comprobar porque no estuvimos, claramente.
0: Sí, pero no sé si cambia demasiado la historia cambiar la etnia de los personajes. A lo que voy es, para mí si la película es buena y funciona, ya para mí ya es suficiente con eso.
2: Hay un perrito cachorrito en la película, lo acabo de ver en el trailer. Así que ya sumó un puntito.
0: Ya sumó un puntito porque hay un perrito, está muy bien.
2: Sí. Y le hacen un mimito en la cabecita mientras están haciendo
1: al perro.
3: Buen dato. Sí.
0: Pero bueno, están todos hablando de esto, ya un poco ya saben. Viene por este lado este conflicto. Si ven el tráiler, acuérdense de todo esto que estamos hablando.
3: Sí.
0: Veremos qué sucede hasta que se estrene finalmente allá en julio y con qué nos sorprende Nolan este año.
2: Bueno,
1: ok.
0: Por otro lado, otra película en el programa de La Vuelta junto a Fer Carreiro, que le mandamos un beso, está allá en producción.
3: Crack Rey.
0: De ¿Y cómo va el tema de los números y los espectadores y la cantidad de salas de cine? Que sé yo, es una película que le ha ido muy bien y que para mí le ha ido muy bien porque entró en esta polémica como está.

0: Andrea Andonola.
1: Está bien.
0: Porque a veces las polémicas son estrategias de marketing. Sí, tengan en cuenta eso.
1: Sí, sí. Vale, por favor, decime que hay dos afrodescendientes que no tienen que estar en la película. Armame lío con eso.
0: Y estamos todos hablando de esto un montón. Y bueno, un poco Cumbres Borrascosas le pasó un poco eso. Se toma ciertas licencias con la que es la adaptación del libro. Saca personajes, agrega personajes. La verdad que las edades de los protagonistas está dudosa. Es como que está rara, pero...
2: Lo manejaron los muchachos.
0: Hicieron pusieron su propia... Volante.
3: Una reinterpretación.
0: La directora dijo que su propia... Y bueno, qué sé yo, ella la fantasía.
2: Igual si en eso hay un problema, generaron ellos porque ellos se atan a una historia. Podrías arrancarlo desde cero y armar tu propio camino. Y
3: eso es lo que dice Jean,
0: sí. Sí, tal cual.
2: Pero bueno...
0: Pero bueno, hacen estas cuestiones y generan polémica. Otra película que también podría haber en plataformas es la famosa y polémica película Marty Supreme, por la que sucedió todo el escándalo el año pasado por Timothée Chalamet. Esto lo pueden ver en el Prime Video, se estrenó hace poquito en la plataforma.
1: Ok.
0: Está buena la película. O sea, si no la han visto, véanla. Como que a mí me pareció que está buena, tiene buen ritmo, es entretenida.
2: Es la de...
0: También yo creo que es un poco lo que hablábamos hace un rato de Oppenheimer. Esa cosa de hacer de un tema que a simple vista no parecería ni divertido, ni enérgico, ni nada por el estilo, hacer algo súper medio interesante.
2: Esta no es la de ping pong, ¿no?
0: Es la del ping pong, claramente.
2: Me sonaba conocida. Ok.
3: Lo de ping pong es un poco más cinematográfico que Oppenheimer igual, pensando la idea, ¿no?
0: Sí.
3: Pero tampoco es fácil de adaptar.
0: No es fácil de adaptar y sin embargo, aparte se basaron en como en una biografía de un tipo, como que le dieron... O sea, lo dieron todo y quedó muy buena la película. Es como difícil, que te entretiene.
2: Es difícil cautivar al público con algo que no te importa.
0: No te interesa
2: en
0: lo más mínimo.
2: Claro.
0: Es como, para mí ahí está el valor de hacer una buena película.
2: Y además
0: que te engancha y te gusta, pese a que...
3: Capaz no entendés mucho, no te gusta el tema en general.
2: Claro, ¿sí? Aparte de eso, no puedes profundizar tanto porque si no hay gente que va a quedar afuera. Y igual es difícil lo que hablamos el otro día, es difícil plantear una escena de deporte y que quede real, que no quede muy forzado.
0: Que no quede muy forzado y que a su vez el tema de muchas veces, sobre todo en el cine, que pensemos que es la magia del cine, los actores no filman sus propias escenas haciendo el deporte
3: o de acción,
0: etcétera. Entonces, sufrís también eso de que estás más acotado a la hora de filmarlo porque estás usando un extra o estás usando algún recurso digital.
2: Tampoco podés abusar mucho de la escena de deporte. Bueno, ¿cuántas veces va a jugar al ping-pong el muchacho?
0: Bueno, pero juega. Y practicó mucho Timothée Chalamet y las hace todas él y quedó muy bien filmada la película.
2: Eso, lo digo como producto. Digo, ¿cuántas escenas del señor jugando al ping-pong puedes poner?
3: Claro.
2: O sea, un momento va a ser siempre lo mismo.
0: Y un poco sí.
2: Digo, no la vi, digo.
0: No, pero recomendamos, está buena, le buscan la vuelta a eso y para mí lo logran muy bien.
2: Bueno.
0: Y me parece que dentro de también de lo que se ha estrenado, creo que es algo bueno. ¿Qué podemos decir?
1: Una más tiramos.
0: Sí. Bueno, hoy salió finalmente, ya está el tráiler entero, ya está como... póster al respecto, el póster polémico y estaban todos criticándolo, de la nueva temporada de La Casa del Dragón, este spin-off basado en la historia de Game of Thrones, que se va a estrenar el 21 de junio. Eso va a ser por la plataforma claramente de HBO Max, esta franquicia que viene de un muy buen momento que vivió en el verano porque sacaron otra serie de este mismo universo y le fue muy bien.
1: Mira.
3: ¿Sí?
0: Entonces la expectativa con esto es total y le fue tan bien con esa serie. Tienen tanta expectativa con esta nueva temporada que van a lanzar y confirmaron que van a hacer una película dentro de este universo. Así que vamos a poder ver una película de cómo se construye el mapeo de estas casas, de diferentes nobles en lo que es Westeros y Game of Thrones. Va a ser full guerra, dragones, conquista, porque se va a llamar La Conquista de Aegon. Es como un poco, llega esta familia de cabellos platinados a este universo.
2: Sí, estaba viéndolo. Van a mí un peluquero los tres.
0: Con todo ese terreno que es Westeros y reinan durante muchísimos, muchísimos años hasta que no lo hacen más y vuelve Daenerys como la legítima heredera perdida con sus tres dragones.
2: ¿Cuál es la polémica del póster? Perdón, porque me quedo.
0: Que es malo.
2: Ah, ok.
1: Bueno, listo. Bueno, está bien.
0: La polémica es que es malo, el tráiler promete mucho, ya venimos de dos temporadas donde está por pasar algo y no pasa, y la verdad que uno como espectador está un poco cansado.
3: El gran pecado de las series de hoy en día,
0: sí,
3: ¿no?
0: Sí, y encima tenés que esperar mucho para ver la siguiente temporada, entonces es como, che, se viene la guerra, ya se, es como un poco la frase esa de, ya viene la guerra, no te persigas, te dice la serie.
3: Ahí viene el lobo, y no viene.
0: Claro, y ahora se supone que en esta temporada

0: finalmente va a llegar, así que bueno,
1: esperemos que sí.
0: Veremos qué pasa. Y si todo sale bien, va a salir esta película que yo les conté, que está ahí como en proceso de guionado y etcétera, así que van a expandir más ese mundo.
2: Lo llaman el burro de Shrek, ¿sí?
1: Exacto. Gracias, Vale.
0: De nada.

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2: Sube la temperatura en la capital, 25 grados 2 décimos en este momento, humedad 76%, el cielo está algo nublado a las 4 de la tarde con 32 minutos. En cuanto a lo que tiene que ver con el estado del tránsito, hay congestión en la avenida Cantilo y esto tiene que ver con un choque en General Paz a la altura de Del Libertador, sentido hacia Panamericana. Además, hablamos del tránsito interrumpido en la zona del Congreso de la Nación y cargadas todas las salidas de la ciudad de Buenos Aires. En cuanto a los servicios, están funcionando a horario. Esta información fue suministrada por la Policía Federal Argentina, Ministerio de Seguridad Nacional.

4 de la tarde, 35 minutos. Hablamos del golpe al narcotráfico que se realizó en Santa Fe. La PFA interceptó una avioneta en una pista clandestina y secuestró más de 400 kilos de cocaína. En un procedimiento coordinado por el Ministerio de Seguridad Nacional, agentes del Departamento Federal de Investigaciones de la Policía Federal Argentina llevaron adelante un importante operativo en la localidad de Vera, provincia de Santa Fe, donde interceptaron una avioneta en una pista clandestina, secuestrando más de 400 kilos de cocaína. Asimismo, fueron detenidas 8 personas vinculadas a una organización narcocriminal. La investigación, desarrollada durante 45 días, contó con la intervención de la Procunar, a cargo de Diego Iglesias, con la participación del fiscal federal Matías Silabra y del Juzgado Federal de Garantías número 1 de Rosario, a cargo de Carlos Vera Barros. La causa se inició a raíz de un ocultamiento de un abonado telefónico aportado por DEA, sugiriendo que estaba vinculado a vuelos clandestinos de narcotráfico desde Bolivia, profundizándose mediante tareas de investigación, vigilancia y seguimiento realizados por brigadas y grupos especiales desplegados en la zona. También la información originaria indicó que dicho abonado tenía conexiones con José Pedro Rojas Velasco, alias Pepa, piloto y miembro de la organización narcotraficante de Sebastián Marcet, asesinado en Bolivia el 26 de abril del corriente año. El procedimiento se realizó en el marco del nuevo sistema acusatorio federal implementado en Rosario, cuya dinámica de trabajo permitió una articulación ágil y eficiente entre el Ministerio Público Fiscal, el Poder Judicial y las fuerzas federales intervinientes, optimizando los tiempos de respuesta y fortaleciendo las capacidades y operativas frente a organizaciones criminales complejas. Se diagramó un operativo complejo con el escuadrón aéreo, helicóptero y grupos especiales GEOF y GE1, francotiradores y grupos de asalto, ocultos para interceptar la aeronave. También se destacaron brigadas operativas, escuchas, seguimientos, vigilancias y personal técnico, drones, cámaras ocultas, comunicación satelital, debido a la falta de cobertura celular. Como resultado de las mencionadas investigaciones, el personal detectó el arribo de una aeronave a un campo investigado en inmediaciones del establecimiento Don Julio. En ese momento se procedió a la interceptación en la pista clandestina, asegurando el lugar y deteniendo a los involucrados. Fueron detenidas 8 personas, entre ellas el piloto y copiloto de nacionalidad boliviana, y se secuestró una avioneta tipo Cessna 210 cargada con más de 400 kilos de cocaína. Asimismo, se incautaron 2 camionetas, Toyota Hilux y Ford Ranger, 2 camiones, Ford Cargo y Fiat Iveco, equipos de comunicación, una antena satelital Starlink, 16 teléfonos celulares y bidones de combustible, utilizados para la logística de la organización criminal. En el marco de la ampliación de la investigación, brigadas de la División Operaciones Federales, con intervención de unidades de la Hidrovía del Paraná, Rosario, Reconquista y DUOF Roque Sáenz Peña, Santa Fe y Corrientes, realizaron 8 allanamientos simultáneos en distintos puntos de la provincia. Los procedimientos se desarrollaron en domicilios vinculados a los detenidos e investigados en Vera y Calchaquí, incluyendo zonas urbanas y rurales asociadas a la maniobra criminal.

más, y para aquellos que nos estaban viendo, sí, a través de fmfederal.com, hace instantes nada más estábamos viendo imágenes, ¿sí?, de un importantísimo operativo que realizó la Policía Federal Argentina, un golpe al narcotráfico. En Santa Fe, la PFA interceptó una avioneta en una pista clandestina y secuestró más de 400 kilos de cocaína. En un procedimiento coordinado por el Ministerio de Seguridad Nacional, agentes del Departamento Federal de Investigaciones de la Policía Federal Argentina llevaron adelante un importante operativo en la localidad de Vera, provincia de Santa Fe, donde interceptaron una avioneta en una pista clandestina secuestrando más de 400 kilos de cocaína. Asimismo, fueron detenidas 8 personas vinculadas a una organización narcocriminal. La investigación, desarrollada durante 45 días, contó con la intervención de la PROCUNAR a cargo de Diego Iglesias, con la participación del fiscal federal Matías Silabra y del Juzgado Federal de Garantías número 1 de Rosario a cargo de Carlos Vera Barros. La causa se inició a raíz de un ocultamiento de un abonado telefónico aportado por DEA, surgiendo que estaba vinculado a vuelos clandestinos de narcotráfico desde Bolivia, profundizándose mediante tareas de investigación, vigilancia y seguimiento realizadas.

por brigadas y grupos especiales desplegados en la zona. También la información originaria indicó que dicho abonado tenía conexiones con José Pedro Rojas Velasco, alias Pepa, piloto y miembro de la organización narcotraficante de Sebastián Marcet, asesinado en Bolivia el 26 de abril del corriente año. El procedimiento se desarrolló en el marco del nuevo sistema acusatorio federal implementado en Rosario, cuya dinámica de trabajo permitió una articulación ágil y eficiente entre el Ministerio Público Fiscal, el Poder Judicial y las fuerzas federales intervinientes, optimizando los tiempos de respuesta y fortaleciendo las capacidades investigativas y operativas frente a organizaciones criminales complejas. Se diagramó un operativo complejo entre el escuadrón aéreo, helicóptero, y grupos especiales GEOF y GE1, drones, cámaras ocultas, comunicación satelital, debido a la falta de cobertura celular. Como resultado de las mencionadas tareas investigativas, el personal detectó el arribo de una aeronave a un campo investigado en inmediaciones del establecimiento Don Julio. En ese momento se procedió a la interceptación en la pista clandestina, asegurando el lugar y deteniendo a los involucrados. Fueron detenidas 8 personas, entre ellas el piloto y copiloto de nacionalidad boliviana, y se secuestró una avioneta tipo Cessna 210 cargada con más de 400 kilos de cocaína. Asimismo, se incautaron 2 camionetas, Toyota Hilux y Ford Ranger, 2 camiones Ford Cargo y Fiat Iveco, equipos de comunicación, una antena satelital Starlink, 16 teléfonos celulares y bidones de combustible utilizados para la logística de la organización criminal. En el marco de la investigación, brigadas operaciones federales, con intervención de unidades de la Hidrovía del Paraná, Rosario, Reconquista y DUOF, Roque Sáenz Peña, Santa Fe y Corrientes, realizaron 8 allanamientos simultáneos en distintos puntos de la provincia. Los procedimientos se desarrollaron en domicilios vinculados a los detenidos e investigados en Vera y Calchaquí, incluyendo zonas urbanas y rurales asociadas a la maniobra criminal.

0: vamos con tecnología en el último tramo del programa.
1: Dale.
0: Señor.
2: Sí, habíamos comentado cuando estábamos iniciando esta edición del programa la nueva manera que encontró China para enfriar sus servidores.
1: Sí. Ajá.
2: Todos sabemos que hoy en día con la inteligencia artificial refrigerar los servidores es primordial para el buen funcionamiento. Y se ha criticado mucho que gastan mucha agua.
1: Claro, la famosa polémica al principio de crear imágenes con inteligencia artificial.
2: Que te decían que si vos, viste cuando estuvo lo de Estudio Ghibli, esas como animadas, decían, gastás litros de agua por cada imagen que generás.
1: Claro, venía la idea de que no, en California están gastando mucha foto que vos estás haciendo.
2: Claro. Bueno, China siempre es...
0: Virginia del Norte se está en agua.
1: Exacto.
2: China siempre es vía en todo esto que tiene que ver con la tecnología. Paso adelante. E incluso, ¿y qué idea se le ocurrió? ¿Qué te pensás que puede haber pensado China?
1: Y yo, sinceramente, es una ignorancia total lo que voy a decir, pero cuando se decía en su momento refrescar o... ¿Cómo es que se dice? ¿Cuál es la palabra?
2: Refrigerar.
1: Refrigerarlo, yo imaginaba que venía un señor y le tiraba un balde de agua fría a la máquina.
2: Bueno, China, digamos que captó un poco tu idea.
1: ¿En serio?
2: Y dijo...
1: Ah, mira.
2: ¿Por qué en vez de gastar agua refrigerando servidores, no los mandamos directamente al mar?
1: ¿Al mar?
2: ¿Hay servidores?
1: ¿Se puede hacer eso?
2: Bueno, aparentemente China encontró una manera de hacerlo, ¿no? En esta carrera de la inteligencia artificial, China, en estas últimas semanas de abril, empezó a unir los puntos haciendo alarde de su poderío técnico e ingenio. Porque claramente, si bien puede parecer un disparate, ellos lo hicieron.
1: Sí, la verdad, dicho así, parece algo hasta gracioso. Hasta un chiste
2: es que parece cómico, pero no, es verdad. De hecho, es el centro de datos más grande del mundo. Y es la primera en sumergirlos en el mar.
1: ¿Y cómo es este...?

0: sumergidos en el agua, conectados a dos cables submarinos de 35 kilovatios.
1: Sí.
0: Y también no solo se refrigera con agua, sino que con energía eólica también están refrigerando los servidores. O sea, aprovecha tanto el agua del mar y el viento. Es como una doble vía.
1: Ok, bien.
0: Esto está en las costas de Shanghái,
1: ¿sí?
0: Lo decir, a 10 kilómetros de la costa de Shanghái. Uh-huh. Y es un proyecto llevado a cabo por la empresa HiCloud, localizada en China, y construido por Third Harbor Engineering.
1: Mira, ahora, la pregunta que a mí se me ocurre, porque en su momento, viste el ejemplo que marcamos recién, ¿no? Cuando era un boom de que todo el mundo estaba creando imágenes con inteligencia artificial, era como que todos lo estábamos haciendo al mismo tiempo. ¿Esto del calentamiento pasa siempre solamente cuando lo usa todo el mundo, o es en general de que sí o sí hay que hacerlo porque si no esto no funciona?
0: Claro. No es que el uso acumulado hace que gaste más agua, sino que cada uso gasta un poquito de agua. Okay. Es decir, si las, qué sé yo, millones de imágenes se hubiesen hecho 1000 por mes, igualmente se hubiese gastado lo mismo. Capaz el gasto es un poco mayor por la sobrecarga, pero igualmente se hubiesen gastado muchos litros de agua. O sea, el resultado final hubiese sido catastrófico de cualquier manera.
1: Ahora, obviamente desde acá es muchísimo más fácil. Yo quizás un ignorante en el tema de la tecnología, es más fácil apuntar con el dedo, pero esto no se evalúa antes. El señor que crea el ChatGPT, ponele, ¿no evalúa esta situación antes de los problemas que pueden llegar a traer y buscar una posible solución que se tiene que buscar sobre la marcha y decirle a las personas que aflojen un poquito con las imágenes?
0: Bueno, yo creo que al señor de OpenAI que creó ChatGPT se le habrá pasado por la cabeza estas posibilidades, ¿no? Por así decirlo.
1: Sí, y creció muchísimo, avanzó muchísimo. Si vos comparás quizás las imágenes creadas por inteligencia artificial de hace un par de años, comparado con lo de ahora, eran malísimas.
0: Bueno, sí, yo me acuerdo uno de los primeros videos hechos con inteligencia artificial.
1: ¿Uno de Will Smith?
0: Era uno de Will Smith comiendo fideos.
1: Sí.
0: Que era totalmente incoherente. O sea, vos veías y
1: parecía un extraterrestre.
0: Claro, no tenía tacto con la humanidad eso que estabas viendo. Y años después, en 2024 creo, se recreó el mismo video, pero parecía una producción legítima. O sea, parecía que hubiesen grabado Will Smith comiendo fideos de verdad.
1: Es que hoy en día realmente pasa, uno lo dice quizás un poco en broma, pero es real. Es difícil darse cuenta si es de inteligencia artificial o si lo que es realmente un por personas.
0: Bueno, pasa mucho, ¿no? Eso de comparten un video de mirá lo que todo y tenés que decir. Pero hay mucha gente que es engañada.
1: Sí.
0: A veces erróneamente, a veces no tiene la intención de engañar, pero a veces sí. Y hay que tener un poco cuidado con eso.
1: Sí, creo. Bueno, una vez habíamos hablado de ciertos puntos en una columna, ciertas cositas que tenés que mirar para tratar de identificar si lo que estás viendo es real o es una imagen, un video creado por inteligencia artificial, no sé, las sombras, el reflejo en los ojos.
2: No me di cuenta nunca de ninguna.
0: Bueno. Cada vez va mejorando más, igual, o sea, va perfeccionándose para que esas discrepancias sean cada vez más realistas.
1: Sí, igual llama la atención lo mucho que avanzó en tan poco tiempo.
0: Sí, pero bueno, para no seguir yéndonos por las ramas.
1: Sí.
0: Además de que volvemos a recordar los servidores en el mar. Además de que la primera ventaja que se tenía en la mente es esto no ocupa espacio físico en una ciudad. Porque eso también es un dato no menor. Los servidores de esta escala son miles y miles de racks que pueden ser tranquilamente un galpón lleno de solo servidores.
1: Ah, bastante, ¿no?
0: Claro.
1: Es una maquinita expendedora.
0: No es que vos dejás ahí una compu y es el servidor, ¿no?
1: Claro, ok.
0: Ese es el primer beneficio que capaz se le vino a la mente a los empresarios de China.
1: Bien.
0: Pero también tenemos el tema de la refrigeración, ¿no? Ya que el agua de mar actúa como disipador natural del calor y lo hace gratis. Gratis y constante.
1: Claro. ¿Esto no afecta al mar en cuanto a contaminación y ese tipo de cosas?
0: No, porque el tema es el intercambio energético entre el calor del agua, o sea, el calor del agua que está a una temperatura baja y el calor de los servidores. Entonces,
2: yo vi la foto de eso.
0: Sí.
2: Para mí es imposible que no haya contaminación. Pero si ellos lo dicen, para mí es imposible que no haya contaminación.
0: Mira, viniendo de China, no me sorprendería si es contaminación.
2: Claro,
0: no es ningún estigma, obviamente, pero es difícil que una operación

0: de este calibre no genera alguna repercusión ambiental.
1: Claro, así todo, por ejemplo, acá en Argentina, de acá de Argentina sale el cable que brinda internet a gran parte del mundo, claro, por ejemplo, en San Clemente del Tuyú. ¿No? En San Clemente del Tuyú.
2: No, pensé que
1: sale
2: era
1: un caño.
2: ¿El de la televisión no va por Tierra del Fuego o no?
1: Estoy como viendo no. La televisión, estarías diciendo fibra óptica capaz en ese caso.
2: Sí.
1: Sí. No sabría decirte, pero el que brinda internet a, no sé si el 70% del mundo, sale de San Clemente del Tuyú y va por abajo del agua.
2: Claro.
1: También, yo para mí eso tiene, algo tiene que hacer.
0: Y muy difícil que sea todo limpio, ¿no?
1: Por eso.
0: Pero bueno, es importante esto de tenerlo en el mar, porque los sistemas de aire acondicionado para industriales que refrigeran esto consumen un 40-50% de electricidad. O sea, es un consumo bastante grande.
2: Sí.
0: Mantener toda esa operación solo en la refrigeración.
2: Claro,
0: o sea, el 50% de la energía que gastan todos los servidores está destinado a la refrigeración.
2: Claro, no estamos hablando después del consumo extra que tenga.
0: Claro, claro. Tenés el otro 50 de mantenerlo.
2: Obvio, por supuesto.
0: También estábamos hablando de la energía eólica,
2: sí,
0: que usan, ya que gracias a una conexión directa que tienen los servidores, el centro de datos absorbe, por ejemplo.
2: Sí.
0: Entonces, aprovechar una zona que puede ser más ventosa, como es la costa, para refrigerar estos servidores, viene bastante bien.
2: Sí, no es una zona que elegís al azar, imagino que debe haber un,
0: claro,
2: estudio,
0: o sea,
2: detrás.
0: Hubo un pensamiento, claro, detrás.
1: Sí, sí, obviamente, obviamente. Así que bueno, ahí tenemos una manera de enfriar,
0: sí,
1: máquinas sin que
0: curiosa.
1: Virginia del Norte se quede sin agua.
2: Ahora voy a tirar el teléfono a la pileta, entonces.
0: Bueno, es una buena manera de refrigerarlo.
1: No.
2: ¿No?
1: Por la duda no.
2: Okay,
0: por ahora no lo pruebes.
1: Pregúntale a algún chino de última. A ver qué te dice.
2: Al chino Grisolía le puedo...
1: Pregúntale al chino Grisolía.
2: Dale,
1: a ver qué te dice. Exactamente. Nosotros nos vamos con esto. Son las 5 en punto de la tarde. Hay Champions jugando. Por ahora está clasificando el PSG, ¿no?
2: Exactamente. Sí,
1: exactamente.
2: Sí,
1: muy bien.
2: Ganando, sí.
1: Nos vamos. Nosotros será hasta mañana a las 3 de la tarde, como todos los días. Quédense escuchando buena música, como siempre, en Federal 99.5, porque a las 6 de la tarde empieza la vuelta. Adiós.
3: Hasta la vista, baby.

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0: 17 horas, 29 minutos, temperatura de 23 grados, 9 décimas, humedad 80%, cielo algo nublado. Hablamos del tránsito y de los servicios, las demoras que se presentan para transitar en este momento, sobre todo en General Paz, en ambos sentidos de circulación, en distintos tramos de la misma, lo que es General Paz a la altura de Parque Sarmiento, sentido hacia el Riachuelo y también sentido al Río de la Plata, avanza lento el tránsito, luego también a altura Villa Devoto, se presentan mayores demoras sentido hacia el Riachuelo. Cantilo también presenta bastante demora en lo que es altura Parque Norte. Hay congestión vehicular por momentos allí, precaución y sobre todo paciencia. Cargada la traza de Panamericana desde altura Martínez sentido hacia el norte. Autopista del Oeste también presenta un importante caudal vehicular sentido hacia provincia. Por otra parte, hay que recordar que en inmediaciones de Congreso comienza de a poco a habilitarse la circulación tras la concentración de personas. Está habilitado el corredor Entre Ríos Callao. Se mantiene, sin embargo, el corte de Irigoyen entre Entre Ríos y de Rivadavia en Callao. Así que tengan en cuenta la zona de Congreso, todavía evitarla porque está reducida o restringida en este caso la circulación. Hay que tener en cuenta también que hay un grupo que se encuentra en Rivadavia a la altura de Callao, un grupo de personas que restringe la circulación entonces en Rivadavia a la altura de Callao. Por otra parte, en Jujuy e Independencia se liberó la circulación tras un siniestro ocurrido allí. También hay que tener en cuenta respecto a los servicios que los subtes, la línea A de subtes, no para en la estación Congreso por el operativo preventivo que se realiza a esa altura. Entonces, lo que es línea A de subtes, estación Congreso, se encuentra cerrada en este momento. El resto opera a horario. Como siempre, toda la información del tránsito suministrada por la Policía Federal Argentina, Ministerio de Seguridad Nacional.
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0: Recordamos que lo que es inmediaciones de Congreso comienza de a poco a liberarse la circulación tras la concentración de personas del día de hoy. Ya está habilitada Irigoyen a la altura de Entre Ríos, se libera también Rivadavia a la altura de Callao. Se va normalizando de a poco entonces la circulación en Congreso. De todas maneras, recomendamos tener precaución en la zona. Por otra parte, las demoras que se registran en General Paz, sentido hacia el Riachuelo, sobre todo a la altura de Devoto, pero también sentido hacia el Río de la Plata, desde altura Parque Sarmiento en adelante. También Cantilo, muy cargada, desde altura Parque Norte aproximadamente, avanza lenta la circulación, precaución y paciencia allí. Y tenemos que hablar también de un siniestro ocurrido en la zona de lo que es autopista La Plata-Buenos Aires. Tengan en cuenta evitar la zona. Avenida General Paz, kilómetro 5, sentido al Río de la Plata. Allí ocurrió un siniestro también. El carril lento se encuentra obstruido y se registran demoras, por ende. Circular con precaución en este punto. Precaución allí. Y hay que tener en cuenta también respecto a los servicios que lo que es la línea A de subtes no se detienen las formaciones en la estación Congreso. El resto está operando a horario. La actualidad del ámbito nacional, avances en la economía, la mejora en la calificación de la deuda pública de la Argentina significa un avance hacia la posibilidad de que se concrete una caída en el riesgo que la obra al gobierno nacional, la posibilidad de volver al mercado de capitales para refinanciar vencimientos. Así se lograría una baja del riesgo país, lo que abarataría el crédito para empresas y bancos que a su vez podrían disminuir la tasa de interés de endeudamiento y la oferta de préstamos. En el ámbito internacional, Trump anunció una pausa para guiar barcos a salir del estrecho de Hormuz. El presidente de Estados Unidos, Donald Trump, afirmó que el proyecto Libertad, la operación militar de su país dirigida a guiar barcos para que salgan del estrecho de Hormuz, será pausada para ver si es posible alcanzar un acuerdo de paz entre Washington y Teherán. Asimismo, el mandatario norteamericano destacó el enorme éxito militar de las fuerzas estadounidenses durante el conflicto con Irán, como así también los grandes avances logrados hacia un acuerdo completo y definitivo para finalizar los ataques. Deportes, fútbol, Estudiantes de La Plata visitará este miércoles a Cusco de Perú por la cuarta fecha del Grupo A de la Copa Libertadores en busca de un triunfo que sería vital, de vital importancia para no complicarse la clasificación. El encuentro, que está programado para las 19, se llevará a cabo en el Estadio Inca Garcilaso de la Vega. Contará con el arbitraje del ecuatoriano Guillermo Guerrero, mientras que en el VAR estará Franklin Congo. La temperatura en este momento es de 23 grados 9 décimas, humedad 80%. Se esperan tormentas fuertes para el resto de la jornada.
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0: A ver, te venimos de fin de semana largo,
1: claro, venimos de
0: semana
1: feliz.
0: Corta, claro, entonces ahora hay que volver al ruedo fuerte, es diferente. Pero bueno, aparte es un día que es muy, muy húmedo, vamos a decir, muy pesado.
1: Está raro porque está raro. El pronóstico. Sí. Es como que llevo la campera, llevo el paraguas,
0: todo.
1: De repente salís y hay sol, entonces vos estás con la campera y el paraguas. Decís?
0: ¿Qué hago?
1: Como, bueno, ok, esto lo voy a usar más tarde,
0: sí.
1: No lo voy a usar, está
0: no
1: raro.
0: Sí, sí, está muy raro, hay poco hectopascal. Se habla acerca de esta situación meteorológica donde, bueno, el frente frío y demás que choca con... Y demás, y bueno, se vienen las precipitaciones, se viene fuerte, eso sí, es un hecho.
1: Hay que tener cuidado.
0: Hay que tener cuidado.
1: Si tienen alguna casa con alguna canaleta, vayan despejándola.
0: Eso.
1: Las rejillas, por favor.
0: Las macetas que anden por ahí, tipo terrazas con eso, alguna cuestión de chapas o también eso... macetas, las macetas que de repente están en alguna repisa o algo que
1: sí, un
0: diga,
1: balcón,
0: se puede volar.
1: Y de repente hay un viento, bueno, cuídense la gente.
0: Claro.
1: Despejen ese tipo de cuestiones.
0: Hay que cuidar muchísimo.
1: Sí,
0: hay que prepararse para el temporal. Algunas zonas del AMBA tienen alerta también, alerta amarilla por tormentas fuertes, de acuerdo al Servicio Meteorológico Nacional. Y bueno, aparentemente después vendría el frío polar.
1: El fresco.
0: El fresco viene
1: finalmente
0: después.
1: Finalmente va a llegar el fresco.
0: Sí, sí, va a bajar mucho la temperatura.
1: Andan preparando esas cacerolas, esos guisitos.
0: Sí, ahora va a llegar el momento.
1: Las estufitas.
0: Nuestro momento va a llegar. Así que bueno, esa es una cuestión que se venía, es lógico,
1: y
0: una vez
1: por
0: ya
1: la
0: es época.
1: Del año ya.
0: Y sí, pero no me
1: miraste.
0: Claro, estaba buscando ahí la terminología que estaban usando acerca de este tipo de fenómeno
1: sí,
0: que se está dando.
1: Era, sí.
0: Sí, se estuvo hablando hoy y mira, lo tenía por ahí y se me fue. Pero bueno, es así. Va a haber un cambio fuerte y ahora, bueno, las precipitaciones y demás que seguramente son entre esta noche y mañana veo que también. Y también
1: sí,
0: ventoso.
1: Se vienen unos días de viento y lluvia. Por eso
0: tormentas
1: les decimos,
0: fuertes.
1: Vayan
0: chaparrón.
1: Despejando ahí,
0: claro,
1: todas las cuestiones.
0: Los patios y demás, pues aparte con viento, con todo. Así que bueno, estamos preparados, listos, por supuesto, para compartir lo que queda de esta tarde.
1: Claro,
0: ir cerrando
1: sí.
0: El día de a poquito. Qué bueno, intenso o no intenso, hay que ir ya como diciendo, bueno, vamos tranqui,
1: sí.
0: Que ya vamos cerrando el día. Tenemos de todo el día de hoy aparte. Por supuesto, día miércoles cargadito de contenido ABC de la música, seguimos con la W por supuesto.
1: Apa,
0: y a ver las canciones, sí, y hay unos hitazos la verdad que sí, de distintos intérpretes que algunos están más cercanos, otros la verdad que es variados gustos, como siempre digo, pero a veces
1: para
0: se nota
1: todo.
0: Más.
1: Siempre
0: claro,
1: para todo.
0: Eso, y a veces se nota más porque de repente tenés una banda de un perfil, de no sé, una época medio punk, rock, algo así, principio de los 2000, más o menos, y después tenés uno de los 70, ahí como que...
1: Ya igual tengo mi favorita,
0: sí,
1: ya
0: me
1: estoy viendo
0: sí.
1: Y ya tengo
0: sí.
1: Una favorita, una clara favorita.
0: Yo me parece que también, hay una intérprete ahí que me gusta muchísimo, así que puede ser. Me parece que están siendo días difíciles para elegir estos. Ayer
1: sí.
0: También, la verdad que porque
1: buenos
0: son
1: temas.
0: Todos temazos, tal cual. También tenemos el cine, los estrenos y cómo le fue a las películas de la semana pasada que se habían
1: sí,
0: estrenado.
1: Exactamente.
0: Fer nos va a estar contando acerca de los números, a ver cómo se perfilaron las distintas películas, cuáles siguen de repente teniendo unos buenos números, porque termina pasando eso que, por ejemplo, con Mario Bros, que me llamó mucho la atención,
1: sí,
0: que esté tanto tiempo exitosa como 3 semanas larga, así que quizá le pasa lo mismo, por ejemplo, a la de Michael Jackson, que yo estoy muy fanática de Michael Jackson,
1: sí.
0: El tema de la película y demás,
1: sí.
0: Que a uno ya, obviamente, ya le gustaba la música y todo, seguidor de Michael, nunca fui fanatiquísima ni nada, pero me gustó siempre. Pero ahora con la película están todos renovándose, aparentemente en Spotify está marcando ahí como una especie de sin precedentes de Michael en Spotify.
1: Ay,
0: mucho movimiento.
1: Bien.
0: Sí,
1: siempre
0: sí.
1: Siempre es bueno volver
0: mucha
1: a
0: descarga.
1: Escuchar los buenos temas de Michael.
0: La verdad que sí, y se ha refrescado todo eso por la película claramente. Por otra parte, ¿qué más tenemos? La actualidad policial con las noticias más importantes de la institución. Ya en la segunda hora, por supuesto, tenemos el segmento de animales a mi cargo.
1: ¿Qué se viene hoy?
0: Y el animal que les traigo hoy es un animal que es muy representativo también de nuestro país, de nuestra fauna.
1: Apa.
0: Que está en una situación de vulnerabilidad, siempre se habló acerca de su situación, pero bueno, que afortunadamente se fue avanzando en lo que es su preservación y su valoración también.
1: Bueno, bien.
0: Y se lo ve mucho.
1: Es importantísimo ese trabajo.
0: Claro.
1: De
0: valorar lo que es estos animales que son tan significativos y que aparte decís, uy, cada vez aparecen más. Y de repente cuando éramos chicos no era tan popular, digamos, su imagen. Es un tipo de canino, vamos a decir, como para ir acercándonos.
1: Ok.
0: Tipo de canino, salvaje, todo.
1: Dijiste popularidad, yo pensaba en
0: muy popular, muy conocido. Okay. Podría ser.
1: Hay un día. Hay vasos de carpincho, todo de carpincho.
0: Él es el más popular de
1: que
0: todos.
1: Ya hasta le cambiaron el nombre, le pusieron un nombre más estético.
0: Claro,
1: todo capibara.
0: Sí, hasta yo, mirá, terminé diciendo capibara.
1: No,
0: ay,
1: chicos,
0: no,
1: no
0: se me fue. Digo, mirá con los años que tengo diciendo capibara. Todavía. No, es carpincho, son hermosos. Pero bueno, el de hoy... Y es más o menos de la zona también de los carpinchos, comparten más o menos la distribución territorial, pero es otro tipo de animal, como decía, es un canino. Y que bueno, siempre es muy hermoso también, es muy, muy bello. Así que
1: bueno, van a tener que esperar para saber de qué estamos hablando.
0: Sí, sí, van a tener que esperar, escuchar todo el programa hasta las 20, por supuesto. Saben que se pueden comunicar con nosotros al 11-3700-1121, nos mandan su WhatsApp. También nos siguen en las redes sociales, @FMFederal995.
1: Claro que sí.
0: Esto es La Vuelta y así comenzamos.

0: Buenas tardes a todos, damos comienzo a la vuelta. Día miércoles, mitad de semana, estamos lográndolo de a poco. Vale, ¿cómo estás?
1: Costó, ¿eh?
0: Cuesta. Por supuesto, y sí, no vamos a negar que es una semana fuerte.

0: Seguimos en la vuelta y les contamos a los usuarios de la línea de subtes que ya paran en Congreso las formaciones de subte tras estuvo cerrada la estación por motivo de las concentraciones en la superficie y ahora ya está el servicio normalizado de la línea A entonces.
1: Importante para la vuelta acá.
0: Claro que sí, por supuesto.
1: Ya saben, a tener en cuenta.
0: Sí, sí, uno cuenta, viste, con las estaciones y bueno, me bajo en tal o me subo en tal, listo. Sí. Y ya está. Así que bueno, ahora sí es momento de conocer estas canciones bellísimas del ABC de la música que seguimos con la W, ¿no?
1: Claro que sí. La primera opción es Wake Me Up When September Ends de Green Day. Esta canción fue el cuarto sencillo del séptimo álbum de Green Day, American Idiot, publicado en el 2004. Escrita por Billy Joe Armstrong, se la dedicó a su padre fallecido en 1982. Así que escuchamos Wake Me Up When September Ends de Green Day.

0: un buen tema para cerrar este miércoles.
1: Sí, tranqui, aparte.
0: Tranqui, va ahí con un tono que me agrada. Pero tenemos este otro tema, más de otra década, otro tiempo, que es Waterloo, de ABBA. Waterloo es una canción y un sencillo del grupo sueco ABBA, con la que ganaron el Melody Festival del año 1974 y el 19º Festival de Eurovisión de la ciudad de Brighton en el Reino Unido, convirtiéndose en el primer éxito mundial de la banda. Escuchamos Waterloo, de ABBA.

0: movido, lindo.
1: Es alegre. Sí, sí. Pero seguimos con otro tema, nuestra tercera opción, What's Love Got To Do With It, de la señora Tina Turner. Canción perteneciente al quinto álbum solista de Tina Turner, bailarina popular del 84. Tina, a sus 44 años, volvía a ser número uno en gran parte del mundo. Había relanzado su carrera luego de la difícil separación de Ike y vendió más de 2 millones de copias en Estados Unidos con este temón, así que lo escuchamos.

0: La gran Tina Turner.
1: Sí, qué temón. Sí, yo creo que tengo mi favorita.
0: Me parece que sí, es la favorita del día, me parece. No sé, bueno, vamos a ver. Hay más opciones, tenemos una más, que es Walking on Sunshine de Katrina and the Waves. Walking on Sunshine es una canción escrita por Kimberly Rew para el álbum homónimo de 1983 de la banda británica de rock Katrina and the Waves, la cual alcanzó el puesto número 4 en Australia, el número 9 en Estados Unidos y el número 8 en el Reino Unido. Escuchamos Walking on Sunshine de Katrina and the Waves.

18 horas 32 minutos, temperatura de 23 grados 2 décimas, humedad 82%, cielo algo nublado. Hablamos del tránsito y de los servicios. Ya se encuentra liberado el paso vehicular en Avenida General Paz, kilómetro 5, sentido hacia el Río de la Plata, donde había ocurrido un siniestro. Quedan las demoras para transitar, las habituales de la hora. Avanza lento el tránsito sentido hacia el Río de la Plata, desde altura Parque Sarmiento, hasta luego la zona de lo que es Núñez y demás. Y luego también sentido al Riachuelo, hay marcha lenta en distintos tramos de la traza, zona de Villa Urquiza, también a la altura de lo que es Liniers. Avanza lento el tránsito ya desde altura Villa Devoto, sentido hacia el sur, hay mayor caudal vehicular. Luego en autopista de Lepiane también se presenta marcha muy lenta para transitar sentido hacia provincia, entre Avenida Escalada y Murguiondo aproximadamente es que se localizan las demoras para transitar. Otro punto donde se presentan demoras es para dirigirse hacia el sur de la provincia de Buenos Aires, en autopista 9 de Julio Sur, y luego también sobre el puente Pueyrredón hay marcha intensa, por momentos tramos con demoras, para dirigirse hacia Avellaneda. Los servicios están operando a horario, recordamos que la línea A de subtes ya se detiene en todas las estaciones, el tren de la costa continúa suspendido hasta el 8 de mayo inclusive por obras pluviales en San Isidro. El resto está operando a horario, como siempre, toda la información del tránsito suministrada por la Policía Federal Argentina, Ministerio de Seguridad Nacional.

0: Llegó el momento del espectáculo, de salir a la pantalla grande de repente. Salía del cine, ¿no? Planear un poco, ¿por qué no?
1: Sí, el cine siempre sí, es una gran opción.
0: Es verdad, Fer, totalmente. Y aparte, bueno, quienes ya fuimos quizá otras semanas y demás, queremos saber los números también. Sí, ¿cómo le fue a otros?
1: Primero, compañeras, tenemos que celebrar que finalmente, con muleta, despacito, llegó al millón de espectadores Super Mario Galaxy.
0: Mirá, bueno, llegó.
1: Viste que le desconfiamos porque últimamente, claro, que no sala, ya la vio todo el mundo que la quería ver.
0: Sí, sí,
1: iba
0: ya bastante.
1: Yo que sé, 15.000 por acá, pero llegó.
0: Llegó al millón, mirá.
1: Llegó al millón.
0: Superando que, seguramente, debe tener como una especie de récord ahí histórico comparado con otras, a lo mejor.
1: Fue el fin de semana más taquillero en lo que va del año.
2: Este fin de...
1: Este que pasó.
2: Yo este fin de, el domingo a la noche, me acerqué a un cine a ver una película, todo, y estaba lleno. Era lleno.
0: Mucha gente, claro.
2: No solo para la película, la sala llena en la que estaba viendo... de drama me fui a ver, sino que todo lo que era para comprar, que es Candy Bar, golosina, estaba explotado de gente.
0: Sí, sí,
1: y eso que sale más caro que el cine.
0: Sí, a veces sí, es verdad, cierto. Pero bueno, uno, la gente va y le gusta.
1: Hacen
0: comer
1: la experiencia
0: algo,
1: completa.
0: Algo rico, claro.
2: Domingo a la noche, tanta
1: comienzo
2: gente.
1: De, sí, comienzo
0: es,
1: de mes.
0: Es verdad.
2: Ah, claro, comienzo
0: es
2: de mes.
0: Cierto.
1: La otra semana habíamos hablado que había una merma, pero era fin de mes. Claro. Comienzo de mes.
0: Ahí está, estamos
1: comienzo
0: todos.
1: Comienzo de mes, la
0: ahí.
1: Gente dice, aprovechemos.
0: Bueno,
1: y
0: compro pochoclo, todo.
1: Exactamente.
0: Está muy
1: pochoclo,
0: bien.
1: Con todo incluido.
0: Uh-huh.
1: Se vendieron este fin de semana casi 800.000 entradas. Es un montón.
0: Muy bien.
1: Un montón. La asistencia aumentó un 86% en relación al fin de semana pasado.
0: Es muchísima la cantidad de gente. Con razón viste tantos, ¿viste? Era eso.
1: Bueno, la película que se llevó todo, la mayoría de esos tickets, es El Diablo Viste a la Moda 2.
0: Claro, que se estrenó,
1: 466.964 entradas.
2: Montón.
1: En 521 salas, muchas salas, pero el promedio es 896 por sala.
0: Montón. Una cantidad impresionante, la verdad.
1: No quedan salas de 896 ya.
0: No.
1: Pero quiero decir que para que se dé una idea de lo bien
2: gente,
1: que le fue.
2: Claro.
0: Fue muy promocionada también, ¿no?
1: Eso que lo estoy sumando. El miércoles anterior a la noche, que hubo como una función, ¿viste esas funciones tipo preestreno?
0: Sí, que
1: no
0: se
1: estoy
0: se
1: contando
0: ahora.
1: Eso, ¿eh?
0: Sí, no, es solamente
1: de jueves
0: para adelante, ahí está.
1: Exactamente.
2: Sí. Bueno, pasa bien. Que era el boom de...
0: Sí, de la película.
2: De lo que se venía, ¿no? La secuela, que
1: claro,
2: la
1: pero vos mirá, pero la primera, acá uno hace...
0: A ver la comparación.
1: Trabaja, parece que no, pero trabaja.
0: A ver.
1: La primera, que fue lanzada hace 20 años.
0: Mirá, sí, parece ayer.
1: El Diablo Viste la Moda, que se lanzó el 21 de septiembre de 2006.
0: Ay, ahí Dios, está, 2006.
2: Adolescente.
0: Claro,
1: solamente
0: es
1: en 37 pantallas.
0: Ah, muy poquito. Mirá, no era una película
1: que
0: tan...
1: No iba a ser una película que iba a funcionar.
0: Es que era una comedia más, quizá,
1: sí,
0: como
1: claro.
0: Dijeron, bueno, es una
1: y
0: comedia.
1: Y vendió 58.628 entradas, 1.584 por sala.
0: Mira.
1: Es decir, que le fue, digamos, por
0: bien
1: sala,
0: dentro de la sala.
1: Fue muy bien. Por eso sí, después sí. Le empezaba a dar más salas y todo eso. Pero vos imaginate... Que te dan nada más que 37 pantallas, una película con Meryl Streep.
0: Claro.
1: Piripipi. Segundo lugar, Michael. Bajó al segundo lugar porque
0: bajó, claro.
1: ¿Cómo competís?
0: Claro. Con El Diablo Viste a la Moda.
1: No way.
0: No. Sí,
1: había
0: sí,
1: mucha
0: sí.
1: expectativa de mala película.
0: Claro. Hay muchas fans que van ahí vestidas que de rojo. Que hay toda una performance para ir a ver la peli.
1: Sí. Michael, segundo lugar, muy digno. 164.713 asistentes en 359 salas. El promedio es buenísimo.
0: Muy bien, sí.
1: 458 espectadores por sala.
0: Está bien, está porque bien. Es de lo más, casi te diría, viralizado todo el tema también de ir a ver a Michael Jackson.
2: La
0: gente en otro, no sé si acá
1: claro,
0: también
1: pero,
0: pasó, en el abasto, de repente gente disfrazada de Michael Jackson bailando, imitadores, otros no, otros se ve que, bueno, decidieron ir así y hacer la performance ahí nomás.
1: La plata, eso.
0: Claro, generó toda una situación.
2: Bueno, el diablo también,
0: sí,
2: lo mismo.
0: Sí,
2: la gente va arreglada.
0: Claro, de largo incluso.
1: Sí, red carpet.
0: Claro.
1: Sí.
0: Está incluso, bueno, en parte, es divertido.
1: Conocidos míos que he visto ahí en las redes.
2: ¿También? Mamita,
0: ¿también? Sí. Ay, qué interesante eso, queremos saber.
1: No, pero no son conocidos en común.
0: Ah, no importa.
1: Así que quiero decir, cuando son conocidos en común tiene más.
0: Claro, sí. Todavía más iba a
1: más
0: ser.
1: Sabor, claro.

0: Sí.
1: Super Mario Galaxy es increíble porque se estrenó para Semana Santa la película.
2: Uy, todo el tiempo, es un pasado lejano.
1: Y llevó 243 por sala.
0: Sí, no, que le va muy bien.
1: Sí,
0: no
1: por
0: sé.
1: Más, llegó con 61.000 espectadores al, claro. Al millón.
0: Tiene su público claramente muy amplio, porque uno dice, la verdad, es una película que se conoce, que fue un tanque la primera también, sí. La segunda es lógico que también. Yo la verdad que no es una película que me atraiga, pero bueno, tiene su público que es... un montón de gente, claramente.
1: Exactamente.
0: Sí.
1: Y el top 10, así, fuera de los tanques y fuera de la...
0: Sí.
1: Se renovó con una coproducción argentina, colombiana, alemana, Una canción para mi tierra, documental dirigido por Mauricio Albornoz Iniesta, buen director, que debutó en pocas salas, 7 salas.
0: Ah, poquito. Bueno, está bien.
1: En el puesto número 9, sí, con 7 salas, estar en el noveno, en un... Top 10, ¿dónde está sí, Michael? Sí. ¿Dónde está?
0: El Diablo Viste a la Moda. Todo, sí, tenés un montón.
1: Exactamente, con 1.100 espectadores, 157 por sala, que está muy bien. ¿Por qué? Porque siempre, primero que es una película que no ha tenido nada de promoción.
0: No.
1: Segundo que es un documental.
0: Sí. Todavía más. Claro. Difícil.
3: Es difícil.
1: Ya es difícil que un documental se estrene.
3: Sí, generalmente sale en plataforma.
1: Es mucho más difícil un documental argentino.
0: Sí, sí.
1: Claro, y que con 7 salas haya llevado esta cantidad, la verdad, es...
0: Es destacable, sí,
1: muy,
0: sí, totalmente.
1: Muy destacable. Ahora, si me dan un ratito, pasamos sí, a sí. Los estrenos.
0: Ay, qué habrá... La verdad no miré nada, ¿viste? Hay veces que uno
1: no,
0: ve
1: no
0: más,
1: hay estreno
0: que promocionan.
1: Muy bombante, no hay.
0: No hay, ah, y vine tranqui.
1: Vos sos una distribuidora cinematográfica.
0: Sí, obvio.
1: Gallardo Producciones.
0: Obvio, sí.
1: Con el escudito independiente.
0: Claro, todo.
3: Exactamente.
0: Imagínate.
1: Producciones independientes.
0: Claro, hay que dejar que siga...
1: Está Michael.
0: Dando números a aquello.
1: Está
0: claro.
1: Michael. Vos sabés que se estrenaba El Diablo Viste la Moda 2.
0: Sí.
1: No vas a tratar de estrenar...
0: Otra
1: vas
0: más.
1: Vas a dejar pasar.
0: Sí.
1: De hecho, hay una película de la cual iba a hablar y no voy a hablar porque... No se estrena mañana, sino el otro.
0: El
1: cambiaron.
0: Otro
1: y se iba a estrenar mañana.
0: Ah,
1: y cambiaron.
0: Mirá.
1: Para el otro.
3: Bueno, a mí me sorprendió que hablábamos el otro día del día de Star Wars, que fue ahora esta semana.
0: Sí.
3: Y generalmente uno supone o presupone que decís, bueno, la semana de Star Wars van a estrenar la película que están anunciando.
0: Eso,
3: que es la de Mandalorian. Y al final no, vi que
1: no,
3: es para el 22 recién.
1: Por eso, y acá hay una película francesa llamada El Gran Arco, muy buena película.
0: Sí,
1: la,
0: sí.
1: La otra semana y se iba a estrenar ahora, entonces yo venía todo contento para hablar de
3: claro.
1: La película porque la iba a recomendar incluso y no.
3: Y todavía no.
1: La recomendaré el miércoles próximo,
3: en
1: Dios mediante. Si se, Dios mediante que uno esté acá y Dios mediante de que se estrene.
0: Todo ay, eso, se tienen que dar todas esas circunstancias.
1: Pero hicieron, miren, a veces hay
0: sí,
1: que.
0: Hay que dejar sí, que rinda mejor aquello porque si no, la sí, pobre sí, nueva sí. Película no puede.
1: Entonces, claro, ¿no?
0: Claro,
1: igualmente
0: no.
1: Es una película que no se va a estrenar con muchas salas. No es una película de la que va a estar taquillera, pero uno nunca sabe. Yo apostaba en su momento que Torrente iba a llevar un poco más de gente y no llevó.
0: Mira, sí, sí, sí, sucede. En realidad uno no sabe mucho.
1: Películas, tenemos.
0: A ver.
1: Las ovejas detectives.
0: Bueno, ¿qué son dibujitos?
1: No, es una película con Hugh Jackman, Emma Thompson, buen elenco.
0: Bueno.
1: Bryan Cranston de.
0: Ay, me gusta.
1: Gran, gran actor.
0: Bueno,
1: Julia Louis-Dreyfus,
3: apa.
1: La de Seinfeld.
0: Sí, sí. ¿Eh? Ay, me anoto, me parece re loco el título, pero
1: sí.
0: Me interesa.
1: Porque tiene que ver, es decir,
0: ¿de qué trata?
1: Hay un pastor que es Hugh Jackman.
0: Sí.
1: Es un pastor que cada noche de novela detective es casi quiere así resolver. Se dan cuenta de que ellas tienen que actuar en forma
0: ay,
1: detectivesca
0: mirá.
1: Para poder resolver okay. El caso.
0: Las ovejas detectives.
1: Sí.
0: Me interesa
3: está
0: mucho.
3: Está rara
0: esto.
3: La película.
0: Sí. Sí.
1: No sé
3: tampoco
1: qué,
3: lo había
1: no
3: Hugh Jackman caracterizado de campesino.
1: Ah,
3: ¿no? Nunca
1: no sé,
3: me puse un campesino así.
1: No
3: tampoco.
1: Sé con qué desayunaron.
0: Todo puede ser.
1: Bueno.
0: Me parece está interesante raro. La propuesta. Pero bueno,
1: tenemos Mortal Kombat 2.
0: Oh, claro, se viene la
1: ahí,
0: yo también
1: ahí,
0: estoy ahí,
3: ahí,
0: ¿eh?
3: Ahí me anoto.
0: Vi la 1, me anoto en la. Me parece que voy a ir a verla.
3: Hay que volver sí. A ver la 1 porque fue hace tiempo.
0: Sí, fue, creo que fue pandemia, sí. Por ahí un poquito
1: eso,
0: antes, no me acuerdo.
1: Cuando pasa eso, que pasa mucho tiempo entre una y otra, es bueno refrescar la memoria.
3: Sí, porque encima no empezaba la primera con la competición del
0: con
3: Mortal
0: la...
3: Kombat.
0: No,
3: como
0: no.
3: Que quedaba como que terminaba que, ojo, que ya va a empezar el Mortal Kombat. Así que bueno. Bueno,
0: inesperada. Sí,
1: así,
0: sí, sí.
1: Exactamente. Y tenemos la película de terror de todas las semanas.
0: Se estrena.
1: La maldición de la bruja. Hablamos de la bruja.
0: Maldición de la bruja.

0: bruja.
1: La maldición de la bruja.
2: A ver, la maldición de la bruja.
3: Jocum.
1: Jocum.
2: Jocum.
3: Sí.
1: Ok, me gusta ese nombre.
2: Jocum. ¿Por qué no?
3: Es así, el nombre Jocum. Dos puntos, la maldición de la bruja.
1: La maldición de la bruja. Bueno. Pero bien.
3: Hay un escritor de terror que visita una posada irlandesa para esparcir la ceniza de sus padres sin saber que esa propiedad
2: está embrujada. Oh, clásico.
3: Chan, chan, chan.
2: Me gusta.
3: Dirigida por Damián Descartes con Adam Scott y todo.
2: Ah, mira quién está ahí de protagonista. Este muchacho que es de la serie, hay varias series y demás, que está. Es inglés, si no me equivoco.
3: Ah, sí.
2: Adam Scott.
3: La película es una coproducción en realidad.
1: El de Severance,
2: ahí está, no me salía.
3: La película es una coproducción entre Irlanda y Estados Unidos.
1: Ok, qué raro porque él hace mucha comedia. O la última de terror que vi que él estaba.
2: Era medio que.
1: Era medio cómica, de comedia, la de Stephen King, la del monito.
2: Sí, la vi también.
1: Como siempre medio para ese lado. Como juega con ese género.
2: Es verdad, tiene otra que hace como que con una especie de la profecía, pero en tono comedia.
1: Claro.
2: Sí, también.
1: Será cómica también.
2: Puede ser que tenga ahí sus cositas entonces.
3: Puede tener
2: cómoda,
3: comedia.
2: Bueno,
1: no hay moda eso de terror comedia.
3: Sí. La que sí. En realidad es algo, se convirtió como en clásico, como un nuevo subgénero.
2: Claro.
3: La mistura, la mezcla entre el terror y la comedia.
2: Está
3: ha hecho
2: bien.
3: Que mucha gente que no ve películas de terror se acerque.
2: Sí,
3: por
2: es verdad.
3: La comedia
2: sí.
3: Es totalmente válido.
2: Bien.
3: La que sí vi en privada y me gustó mucho, y la verdad es una película que hace como 2 años o 3 que tenía que haberse estrenado.
2: Ah,
3: no sé
2: ¿qué
3: por
2: pasó?
3: Qué se tardó tanto.
1: Se tomó su tiempo,
3: y es un documental, semi-documental. El último viaje a China. No habla justamente de ir a hacer
2: China.
3: Negocios empresariales a China, sino habla de la querida China Zorrilla.
2: Mirá, qué bueno.
3: Y tenemos anfitriones, los anfitriones son Carlos Perciabal y Soledad Silveira. Yo no sabía que Soledad Silveira, a través de la película me di cuenta que estaba más ligada a China Zorrilla de lo que yo creía.
2: No sabía de Carlos,
3: Carlos,
2: sí, por supuesto.
1: Sí, Carlos, sí.
2: Los dos eran bárbaros, la verdad, escucharlos hablar juntos era tremendo. Anécdotas que tenía.
3: Una maravilla, una maravilla.
2: Sí, sí.
3: Entonces tiene que ver más que nada con la casa en Uruguay, donde se reunían los veranos y demás.
2: Sí.
3: Entonces van contando anécdotas, pero lo más lindo cuando las anécdotas salen de la voz de China.
2: Y sí.
1: Ay, qué bien.
2: La verdad que es una gracia única para contar las cosas y qué sé yo.
3: Así que hay música de jazz también ahí que va como llevando todo, porque China era una persona muy culta en todo sentido, y amaba el jazz.
2: Así que vale la pena verla, entonces
1: hoy
2: está
1: es
2: bueno.
1: El aniversario creo que es de
3: Esperando la carroza.
2: Ay, es cierto.
1: Hablando de China Zorrilla.
3: Yo me quejaba de los 20 años, de los 20 años del Diablo Viste la Moda, pero
2: ¿cuántos 40. Tiene? 40. Bueno, mirá.
1: Frescos
3: años. Yo estaba en el secundario y hace 40 años.
2: Y se estrenaba. Ay, qué fuerte,
3: no
2: claro.
3: Ahí, bueno.
1: No.
3: Muchos años, 40 años.
2: 40 años,
1: mirá. Es un clásico.
3: Yo la volví a ver el otro día y me moría.
1: Funciona 100%.
2: No pierde.
1: China para mí es
3: China
1: el mejor personaje.
2: Sí.
1: O sea, yo sé que son todos grandes actores, pero el personaje de China me hace acordar mucho a,
2: claro,
1: a mujeres, a señoras
2: conocidas, claro, familia.
3: Exacto,
2: incluso. Sí.
1: Me pasa eso con el personaje de ella, y el documental de carroceros es muy bueno.
3: También está muy bueno.
2: Sí.
3: Se puede divertir.
2: Sí.
3: Así que eso es lo que tenemos. Me gustó mucho el último viaje a China.
2: Bien.
3: Sobre todo porque yo amo incondicionalmente a China Zorrilla.
2: Así que.
3: Y está Carlitos Perciabal, que ya es un plus también.
2: Sí,

0: una de las grandes artistas de todos los tiempos y un ser muy querible, además, y muy generoso. Uh-huh. Así que todo lo que tenga que ver con la memoria de China Zorrilla, bienvenido. Y hace dos años que estábamos esperando este estreno.
1: Sí.
0: No sé exactamente, no me dijeron en cuántas salas. Sé que no van a ser muchas salas.
1: Uh-huh. Hay que buscar.
0: Por ahí, a veces es bueno que por ahí sabes que no va a tener boletería muy alto. Darle pocas salas porque se hace ahí como su lugarcito donde puedes,
1: claro,
0: donde puedes sobrevivir varias semanas.
1: Sí.
0: Si la pones en una sala grande o mucho, y por ahí tiene menos vuelo.
1: Eso,
0: y
1: mira.
0: China merece que tenga la película.
1: Totalmente.
0: Así que con todo despido. Mañana tenemos segmento vintage.
1: ¡Ay, sí!
0: No quiero irme sin recordarlo. Uh-huh. Mañana es el día del taxista, así que todas las canciones van a tener que ver con eso.
1: Me encanta.
0: Spoiler, no va a estar la de Arjona.
2: ¡No! ¡Ay, menos mal!
1: ¿Cómo?
2: Menos
1: no, mal. A mí me fallás, te digo la verdad.
0: No. Y mirá que hay
1: le voy a pedir
0: cuantas,
1: a Martíncito, Martíncito, por favor.
2: Pero
1: necesito.
2: 8 minutos, dura. No, ni que fuera poema.
1: La canción del taxi. Yo me la sé, claro. Voy a empezar, mira.
2: De Lenny Kravitz.
0: Sí, Mr. Car Driver, obvio.
1: Está todo bien obvio con esa, sí. Pero si no está la Arjona, no sé, ¿viste?
0: Bueno, después por ahí.
2: Bueno, lo vamos a pensar.
1: Piénsenlo bien.
0: No.
1: Es muy significativa.
0: Compañeras.
1: Muy bueno, compañera. Pero entonces nos preparamos para ir al cine de esta manera. Sí, ya sí. Seguimos con más La Vuelta.

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19 horas, 3 minutos, temperatura de 23 grados, 2 décimas, humedad 82%, presión 999 decimal 8 hectopascales, vientos del noreste a 8 a 4 kilómetros en la hora y el cielo está algo nublado, la visibilidad es óptima. Comenzamos esta hora repasando el estado del tránsito y de los servicios. Para comenzar, recordamos las demoras que se presentan para transitar en la traza de Cantilo. Muy lento el tránsito desde altura Aeroparque, continuando luego hacia General Paz. Y en General Paz, sentido hacia el Riachuelo, avanza lento el tránsito hasta altura Parque Sarmiento aproximadamente. Luego también otro tramo de General Paz donde se presentan demoras, mano hacia el Riachuelo, es a la altura de Versalles, Liniers, avanza algo lento el tránsito allí, sin embargo, se va haciendo de a poco más ligera la circulación de la traza de General Paz, tanto sentido al Riachuelo como sentido al Río de la Plata. Donde persisten las demoras es en la traza de autopista de Lepiane, desde altura Avenida Escalada, sigue avanzando lento el tránsito, esto es zona de Villa Lugano, sentido hacia provincia, cargado también lo que es el puente La Noria, sentido hacia el sur de la provincia de Buenos Aires. Se va haciendo más ligera la circulación en lo que es el puente Pueyrredón en este momento, donde en la hora anterior había demoras. Luego también bastante tránsito.

En lo que es Panamericana, a la altura de Olivos, mano hacia el norte se presenta mayor caudal vehicular. Luego también hay que tener en cuenta en este momento que se están presentando algunas demoras en lo que es el paseo del Bajo Porteño. Y también en lo que es referido a los servicios, en la línea A de subtes, recordamos que ya se detiene en todas las estaciones. El tren de la costa continúa suspendido por obras hasta el 8 de mayo inclusive. La actualidad del ámbito nacional, recortes en los subsidios al gas. El gobierno nacional envió un proyecto a la Cámara de Diputados que recorta el régimen de subsidios al gas previsto en la ley de zonas frías y solo los mantiene en la Patagonia, Malargüe, La Puna y en hogares vulnerables incluidos en los subsidios focalizados. La iniciativa busca reducir el déficit fiscal y ordenar las cuentas del sistema energético, ya que sostiene que con el 7,5% que cobra para financiar ese sistema de subsidios no alcanza a cubrir el régimen de zonas frías, generando la ruptura de la cadena de pagos a distribuidores y productores. En el ámbito internacional, Australia contra la obesidad. Expertos lanzaron una estrategia nacional integral para combatir la creciente obesidad infantil con un enfoque en la salud cardiovascular, la dieta, el ejercicio y el sueño. La iniciativa, liderada por el Instituto de Investigación Infantil Murdoch, tendrá una duración de 10 años y apunta a revertir las alarmantes tendencias de obesidad entre niños y sus padres. Deportes, fútbol. La Asociación de Fútbol Argentino confirmó el cronograma de los octavos de final del torneo Apertura de la Liga Profesional de Fútbol y reveló que la final no se llevará a cabo este año en Santiago del Estero, sino en el Estadio Mario Alberto Kempes de la ciudad de Córdoba. Además, el día elegido para conocer al campeón del fútbol argentino tendrá lugar el domingo 24 de mayo, que al ser el fin de semana largo, ayudará al traslado de las simpatizantes de los equipos finalistas. Tiempo en este momento, la temperatura es de 23 grados 2 décimas, humedad 82%, se esperan tormentas fuertes para el resto de la jornada.

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0: policial, golpe al narcotráfico en Santa Fe. La Policía Federal Argentina interceptó una avioneta en una pista clandestina y secuestró más de 400 kilos de cocaína. En un procedimiento coordinado por el Ministerio de Seguridad Nacional, agentes del Departamento Federal de Investigaciones de la Policía Federal Argentina llevaron adelante un importante operativo en la localidad de Vera, provincia de Santa Fe, donde interceptaron una avioneta en una pista clandestina, secuestrando más de 400 kilogramos de cocaína. Asimismo, fueron detenidas 8 personas vinculadas a un organismo de organización narcocriminal. La investigación, desarrollada durante 45 días, contó con la intervención de Procunar y del Juzgado Federal de Garantías número 1 de Rosario. El procedimiento se desarrolló en el marco del nuevo sistema acusatorio federal implementado en Rosario, cuya dinámica de trabajo permitió una articulación ágil y eficiente entre el Ministerio Público Fiscal, el Poder Judicial y las fuerzas federales intervinientes, optimizando los tiempos de respuesta y fortaleciendo las capacidades investigativas y operativas frente a organizaciones criminales complejas. Se diagramó un operativo complejo con el escuadrón aéreo, grupos especiales GEOF y GE1 y personal técnico, y el resultado de las investigaciones de tareas investigativas, el personal detectó el arribo de una aeronave a un campo investigado en inmediaciones del establecimiento Don Julio. En ese momento se procedió a la interceptación en la pista clandestina, asegurando el lugar y deteniendo a los involucrados. Fueron detenidas 8 personas y se secuestró una avioneta tipo Cessna de 210 cargada con más de 400 kilogramos de cocaína. Asimismo, se incautaron 2 camionetas, 2 camiones, equipos de comunicación, una antena satelital Starlink, 16 teléfonos celulares y bidones de combustible utilizados para logística de la organización criminal. En el marco de la ampliación de la investigación, brigadas de la División Operaciones Federales realizaron 8 allanamientos simultáneos en distintos puntos de la provincia. Los procedimientos se desarrollaron en domicilios vinculados a los detenidos e investigados
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0: Sí, totalmente. 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
0: 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Y además, buscamos a Florencia Abigail Suchida, de 31 años al momento de su ausencia, el día 14 de enero de 2026, en La Plata, provincia de Buenos Aires. Para aportar información deben llamar al 134.
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1: Continuamos en la vuelta. Claro que sí. Sí, y tenemos saludos de nuestros queridos oyentes que fueron mandando su mensaje al 1137001121. Agus Ubiña, nuestro amigo, que nos manda ahí feliz miércoles. Oh. Grande Gus, que dice buenas tardes a todos, nos menciona, por supuesto, dice todo ese lindo equipo, espero estén pasando una linda jornada, y nos manda su frase de hoy que dice: dale a cada día la oportunidad de hacer, todo cambia. DJ Pity también nos manda.

0: Manda su mensaje, dice: genera el programa, saludos. Ahí saluda a su novia, Brisa de Escobar, dice un saludo. El artista Piti DJ, un saludo grande, Piti.
1: Claro que sí.
0: Y todavía no decidieron ellos, por lo que veo, qué canción van a votar el día de hoy, por eso.
1: Hay que hacer un repaso.
0: Hay que hacer un repaso, exactamente. Vamos a repasar un poco estos temazos. El primero es de Green Day, que es Wake Me Up When September Ends.

Es un lindo tema, sí, es cierto, es alegre, si estás en modo alegre, festivo y demás, es una buena opción, pero tenemos esta voz impresionante, fuerte, es ella, la dama total, que es...

0: Sí, sí, por supuesto. Y el que sigue, si bien no hay sol, porque hoy no hubo casi sol, un poquito hubo nomás.
1: Ay, no, hoy...
0: una muestrita y después ya se fue de vuelta, porque bueno, nublado y demás. Pero tenemos de opción para votar a Walking on Sunshine de Katrina and the Waves.

0: Lindo tema, la verdad.
1: Sí, bien arriba.
0: Bien arriba. Está bueno, levanta.
1: Está soleado,
0: levanta.
1: Pero es alegre.
0: Sí, es alegre, levanta ahí la mitad de semana. Me hace acordar, obviamente, a la versión en castellano de Diego Torres, que era por la vereda del sol. Voy por la vereda del sol. Nada que ver. Pero bueno, elijan cualquiera de estas opciones a través.
1: Claro que sí.
0: Claro, ponen en las redes sociales. Vas ahí, @FMFederal995.
1: ¿Y si no?
0: Y si no, vas por WhatsApp directamente. O las dos cosas, mejor aún todavía.
1: Más,
0: ¿no?
1: Posibilidades de ganar.
0: Eso, hay que tratar de eso. Apoyas tu canción, decís, bueno, mando por Instagram y también a través de WhatsApp al 11 3700 1121. Acordate que la ganadora va a cerrar el programa.

línea A de subtes tiene cerrada por obras la estación Piedras, la estación Tribunales de la línea D también está cerrada por obras y el tren de la costa se encuentra interrumpido por obras hasta el 8 de mayo inclusive. Como siempre, toda la información del tránsito suministrada por la Policía Federal Argentina, Ministerio de Seguridad Nacional.

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0: que es momento de hablar de los animales, de nuestros queridos animales que nos encantan. Siempre trato de traer algún animal que sea curioso, que traiga así como un atractivo. Todos tienen su curiosidad interesante, pero este pero en particular
1: es autóctono.
0: Es autóctono, claro, así que tiene su extra por ese lado, que me encanta traer.

0: de animales autóctonos, y puntualmente voy a hablar del aguaraguazú, el famoso aguaraguazú, este animal que sabemos es como una especie de perro zorro, parecido a ambos.
1: Yo no lo tenía, muy bello. Lo tenía mucho de nombre, pero no lo recordaba ni nada. Me pareció...
0: Viste, pero es muy lindo, es como alto, porque tiene patas largas.
1: Sí.
0: Tiene pelo rojizo, también, bueno, las puntas de las orejas negras, de repente las patitas negras, pero se caracteriza sobre todo por ser así alto y tener las orejas grandes también, ¿no?
1: No lo que uno se imagina de un zorrito común.
0: Claro, eso, no. hay cosas que están en común, que es el pelito.
1: Obvio.
0: La carita un poco también,
1: sí,
0: se
1: sí,
0: parece.
1: Pero las patitas no.
0: Pero ya no, ahí lo vemos en streaming, si están viendo
1: ahí
0: streaming.
1: Está.
0: Ahí se coló algo, pero no. Por otra parte, lo que les contaba, ¿no? También se le llama lobo de crin o zorro grande. Se lo llama, ya visto el parecido con el zorro, zorro grande o lobo de crin. Bueno, están caracterizados justamente por esas patas largas que se ven ahí.
1: Claro.
0: Y se puede ver cómo corren velozmente también. Tiene como una crin.
1: ¿Patitas?
0: Claro, tiene como una cresta, vieron ahí como negra,
1: se
0: enoja como todo perro, se llega a parar así.
1: Y ahí, se eriza el lomo,
0: exactamente, ahí es, quiere decir que está enojado, pero en realidad es un animal muy tranquilo, es lo que estaba leyendo, es un animal que suele ser solitario, tímido también, no es que le guste andar en grupo, como en manada, digamos. En jauría sería más bien. Le gusta andar más bien solo. Anda por ahí. Y es muy tranquilo. Y tiene su cosa de timidez. Vemos que cuando es chiquito no tiene pelo rojizo. Tiene pelo como gris más bien. Y es un animal que está en estado de vulnerabilidad. Que tiene cierto riesgo de extinción, podría decirse. Como está en cierto... No en peligro de extinción, pero que hay varias categorías protocolares y demás. En estado de vulneraridad se habla.
1: Hay que
0: tener atentos, claro.
1: No molestarlo.
0: Generar ahí un ambiente propicio para él, ¿no? Él es el cánido más grande de todo Sudamérica. Viene más emparentado con el lobo que con el zorro. Eso es lo que estaba leyendo.
1: Mirá.
0: Es más por ese lado el parentesco de este animal.
1: Qué loco, porque uno lo pensaría lo contrario por el color del pelaje.
0: Por el
1: no
0: tipo
1: tanto
0: de pelo.
1: Así por el cuerpito, pero...
0: Sí, sí. La cola, incluso. Es muy zorro. Tiene esa cosa de zorro. Pero también tiene cosa de coyote por ahí, qué sé yo. Tiene ahí como un parecido. Qué lindo el coyote. Así que bueno, el aguará tiene esas cuestiones, ¿no? Que termina siendo como una especie de híbrido, pero aparentemente dicen que viene más de la familia de los cánidos y de los lobos, por ende, también. Bueno, como decía, es tímido, solitario, tiene hábitos nocturnos y es omnívoro, cosa que no sabía tampoco.
1: Mira.
0: Sí, porque uno dice, bueno, debe ser carnívoro,
1: claro,
0: ya está, listo.
1: Como uno pensaría,
0: en general.
1: Todo lo contrario de lo que uno piensa,
0: sorprende. Es omnívoro, de hecho come muchas frutas y demás cuestiones, ahí frutitos, pequeños animales también come, por supuesto. Y bueno, también se habla acerca de su rol ecológico, tan importante por esto de que coma frutas de repente y frutitos, porque va dispersando las semillas, ¿no? A medida que va consumiendo, además, va dejando ahí los restos, semillitas, y ahí se van plantando distintos...
1: Nuevos arbolitos,
0: exactamente. Así que tiene un rol muy importante. Además de controlar plagas, esto de los pequeños ratones, algunas aves también. Eso es más que nada lo que él ingiere en cuanto a alimentación. También, bueno, se ve amenazado, no tiene tantos predadores, pero obviamente está en peligro por el tema de amenaza humana.
1: Claro.
0: Durante muchos años lo que estuve escuchando en entrevistas y demás es que se lo creía una amenaza muy fuerte de, por ejemplo, para el tema ganado, pero
1: claro,
0: en realidad no es un animal que case grandes mamíferos ni grandes animales, solo animales
1: come
0: chiquititos.
1: Come pequeños animales.
0: Chiquititos, que anden por ahí, claro. No, no,
1: pasa que uno lo ve y da miedo.
0: Porque es alto,
1: decís,
0: claro.
1: Sí, vos decís, bueno, me va a comer las ovejitas.
0: Y tiene de altura un metro, llega a medir un metro y algo, un metro veinte por ahí más o menos. Han pasado
1: impone
0: también
1: respeto.
0: El metro. Impone respeto totalmente, sí. Así que por ahí la creencia también de decir, uy, no, por las... Y había matanza por ese lado, también por el tema de incluso ligado a la superstición, escuché algo también con el tema del lobizón, ¿te acuerdas? Hemos hablado acá del lobizón en mitos.
1: Claro, no contó.
0: Claro, el famoso mito que quizá por el tema de la altura, ese porte, es un porte muy elegante que tiene.
1: Pero te lo cruzás de noche y no sabes bien qué es y te da miedo. Capaz.
0: Piernas largas que tiene.
1: Pero bueno, eso no justifica.
0: No justifica, claro.
1: Atacando al pobre animalito.
0: Sí, por ese motivo, entonces por ahí antes se le tenía más temor y demás. Ahora hay más, al haber más información también y también cruzadas acerca de su proteccionismo, la gente ya está como diciendo, bueno, dejémoslo tranquilo.
1: Claro.
0: Se lo filma mucho, se ven muchos videos que van trascendiendo donde los ven. Mucho en Brasil vi que de repente aparecen en un fondo de una casa grande, tipo quinta.
1: Qué miedo, aparece ahí,
0: si dejas alguna bandeja con una frutita, y va a querer comer frutita.
1: Claro, está bien.
0: Y se va, porque es muy tímido, en realidad no va a querer que se hace. Obviamente nadie se tiene que acercar a una guaraná ni nada. Y siempre lo que dicen los expertos es esto: si ves a alguno, si lo avistás de lejos y demás, solamente llamás a las autoridades cercanas, que bueno, para que sepan que existen ahí, y aparte
1: claro,
0: por un tema de descenso, claro, también tiene que ver con eso, sí. Y la noticia más reciente respecto de los aguará es que en Córdoba por primera vez se va a monitorear las 24 horas la actividad de uno de estos animales que son emblemas del país, ¿no? El aguará. Así que esta es una manera entonces de saber más acerca de sus actividades, de cómo se están desarrollando y demás. Esto es en los bañados del Parque Nacional Acelusa, un proyecto científico que logró algo que es inédito para el centro del país, que es seguir en tiempo real y durante todo el día los movimientos del aguará guazú. Es un gran trabajo, la verdad, que una observación constante de lo que hace. Se concretó con la colocación de un collar satelital a una hembra de unos 3 años que ahora va a poder ser monitoreada durante al menos 1 año. Dicen que esto no afecta a su movimiento libre, claro, ni nada, no es algo que le afecte para nada, al contrario, lo que se indica
1: es... No, pero va a ayudar a saber un poquito más de la especie, por dónde se mueve,
0: exactamente,
1: ¿no? Control poblacional, capaz también de la especie, a ver...
0: ¿Cómo se están reproduciendo?
1: Exactamente.
0: Es un tema de la reproducción. Aparentemente la hembra solamente entra en celo una vez al año, así que es muy poco. También uno dice, bueno, claro, es poco tiempo, qué sé yo. Así que su reproducción por ahí está...
1: Claro, es limitada.
0: Es limitada.
1: No se imaginaría, claro, otras especies como...
0: De perros o gatos, sí, que, qué sé yo, por ahí se reproduce más. En este caso, bueno, justamente como bien decías, buscan responder estas preguntas, ¿no? De dónde se mueve, las zonas que utiliza mayor frecuencia, cómo se alimenta también... En este ecosistema donde cada vez la presencia humana está más cercana a ellos. Esto que decía, ¿no? De repente hablo más que nada de los videos que vi de Brasil.
1: Claro, que aparece en el patio.
0: En el patio de una casa, ahí en el fondo.
1: Claro.
0: Que se ve que se acerca un poquito. Lo que sí se ve de las tomas, de los videos que hacen la gente local de Córdoba o Santiago del Estero, hace poco también se vio uno, que se lo ven los campos caminando. Claro. Campo abierto se lo ve caminando y lo filman nada más y ya está. Fue como una gran curiosidad verlo.
1: Y sí, te cruzás una de estas cuestiones.
0: Y decís, ay, es como ver una figura mitológica casi, es verdad.
1: Sí,
0: es como tiene esa impronta. Y bueno, este tipo de estudios ya se había hecho en Brasil, en Corrientes también, pero nunca antes en Córdoba. Así que bueno, de eso se trata, ¿no? De también ir camino a tener más información acerca del aguará, también para conservarlo mejor, ¿no?
1: Claro.
0: De tener las medidas necesarias para esto. Esto, ¿no? También la presencia del aguará es un indicador natural de la salud del ecosistema. Por este tema de que, bueno, quiere decir que es un lugar donde hay frutas, donde hay biodiversidad, donde el animal se desplaza tranquilamente. Así que es un buen signo que haya cada vez más aguará guazú en su hábitat, por supuesto. Sí, sí. Esta especie también dicen que es una especie de paraguas, porque, bueno, protegerla implica justamente cuidar extensiones grandes de territorio donde que haya variedad de alimentación para el aguará. Quiere decir, bueno, estamos bien por ese lado. Ese seguimiento entonces se va a hacer durante todo el año. Seguramente después vamos a noticias acerca de qué datos se conocen nuevos sobre el aguará guazú. Para colocar el collar, bueno, hicieron todo un seguimiento también sobre estos animales, sobre varios, con las famosas cámaras trampa que se activan ahí por el movimiento. Y han sacado imágenes hermosas.
1: Hay
0: a veces
1: imágenes
0: de los animales.
1: En redes sociales,
0: sí.
1: cada imagen que de pumas, capaz en la Patagonia. Esto mismo.
0: Y es muy lindo verlos libres, aparte que van, toman la agüita, después se acerca un pájaro, después aparece cantidad de biodiversidad con estas cámaras trampa. Y bueno, también tuvieron que atrapar al ejemplar hembra que estábamos mencionando, con también una trampa que le pusieron ahí, pero bueno, todo con cuidado. Unas jaulas especiales diseñadas para evitar cualquier daño al animal. Y una vez capturada, la hembra fue sometida a controles sanitarios, obviamente, tomando muestras y distintas distintas mediciones generales que se le hicieron y le colocaron ahí el cuellito, ¿no? Para hacer el seguimiento satelital. Está impulsado de manera conjunta este proyecto por Aves Argentinas, la Administración de Parques Nacionales y la Secretaría de Ambiente de Córdoba. Y bueno, esta información que se va a obtener va a permitir entonces conocer mejor a la especie y también identificar áreas prioritarias de conservación y mejorar la convivencia con las actividades humanas, que cada vez son más. Entonces, bueno, hay que convivir y respetarse.
1: Y aparte tener una idea de, bueno, si ellos se mueven más o menos por este lugar, capaz preservar ese lugar.

0: Seguimos en la vuelta, claro, ya sí. Último bloque, qué día este, día miércoles, que justamente hablábamos al comienzo del programa del tema del fenómeno climático que se está dando ahora.
1: Sí, que este clima está raro.
0: Este clima raro.
1: Está la lluvia, no está la lluvia,
0: sí,
1: hace calor,
0: sí,
1: hace
0: frío, humedad muchísima. Varios días aparentemente, por lo menos hasta, mirá, sí, se extiende bastante. Estoy viendo, ahora vamos a detallar el tema del Servicio Meteorológico Nacional, pero hablábamos de este fenómeno que se llama ciclogénesis, ese es el nombre, que nos faltaba ahí el nombrecito. Okay. Bueno, sabemos que el servicio sobre el centro y el este de Argentina, que se va a dar ahora, y por eso se emiten las alertas amarilla y naranja, ¿no? Aparte de acá en AMBA, en 13 provincias más, es que va a afectar, porque bueno, el clima va a ser hasta el fin de semana así, con lluvias, descenso de temperatura y posibilidades.

0: ya tengan el piloto a mano, paraguas a mano, bota de lluvia, claro. Vayan ahí despejando canaleta, rejilla,
1: no sacar la basura. De los balcones. Claro, maceta de los balcones, no saquen la basura por las dudas de la calle, que pueden tapar los bocacalles y demás, todo eso tiene que salir. Y las macetas, las chapas, todo lo que se pueda volar. Sí,
0: protocolo lluvia, gente.
1: Protocolo lluvia y viento fuerte, tal cual. Bueno, la ciclogénesis, según dicen los expertos, se llama el proceso de formación, desarrollo o intensificación de un sistema de baja presión. Okay. Llamado ciclo o borrasca en algunos países incluso. Y esto de la baja presión es totalmente real, porque vemos que hay 999 decimal 3 hectopascales ahora, cosa que piensen que lo usual es 1010 hectopascales aproximadamente, es lo que tenemos a diario. Y bueno, ahora 999 es baja la presión atmosférica, ahí se nota. Así que bueno, este fenómeno actúa como una especie de licuadora atmosférica que genera inestabilidad, movimientos de ascenso del aire que favorecen el desarrollo de nubosidad, y cuanto más intenso es, tenemos la chance de más tormentas fuertes, vientos intensos, lluvias abundantes y actividad eléctrica quizá también notoria.
0: Todo.
1: Ahí están los truenos. Bueno, la ciclogénesis con frecuencia, dicen, da lugar a eventos de tiempo severo, esto que incluyen las ráfagas extremas, el granizo incluso, ¿por qué no? Bueno, en casos posible, ¿no? No está anunciado eso, obvio, pero bueno.
0: Puede llegar a pasar. Las alertas están emitidas.
1: Claro, por eso exactamente. Esta ciclogénesis entonces es un proceso, no un fenómeno, y remite a que está formando un sistema de baja de presión, como venía diciendo, y según explican los expertos. Así que bueno, se viene todo esto, que va a cambiar muchísimo la temperatura, y lo que se viene justamente respecto al tiempo, mañana jueves ya, bueno, para esta noche sabemos, ¿no? Tormentas fuertes, ya está anunciado.
0: Paraguas mano total.
1: Mañana jueves, mínima de 16, máxima de 20. Hay, dentro de todo, poca amplitud térmica todavía. Va a sentirse la pesadez a lo mejor. Tormentas fuertes ya desde la madrugada, después chaparrones. Ventoso hacia la tarde, vemos ahí el dibujito del viento. Y chaparrones después también. Y después sigue el viernes esto. No se termina. Sigue. Porque ya ahí hay un descenso de temperatura el viernes, mínima de 8 grados.
0: Ya empieza el frío.
1: Empieza el frío fuerte. Y la máxima de 14, así que no llega ni a 20. Pensamos que hoy, por ejemplo, hoy hizo calor, mínima de 19 tuvimos hoy. Así que una máxima de 14 ya nos indica que el viernes va a estar frío. Y va a haber chaparrones a la madrugada y después ya ventoso durante todo el día. A la mañana, a la tarde, a la noche.
0: Y limpia la lluvia finalmente, se supone que
1: vamos a ver si ese viento.
0: Ay, a ver. Yo sé que es mucho tiempo de adelantarnos,
1: sí, pero bueno.
0: Bueno, vamos especulando.
1: Hay una previsión acá del Servicio Meteorológico que nos indica que el sábado estaría en 9 grados de mínima, máxima de 14 también.
0: Fresco,
1: sí, y ventoso nada más, dice. No hay lluvia que vea por lo pronto. Vemos que solamente ventoso, va a seguir el viento sigue, y ya el domingo se calma la cosa, ahí se queda más tranquilo. Fresco, por supuesto, mínima de 7 grados, máxima de 16, con cielo algo nublado a despejado. Ahí vemos sol, un sol fuerte.
0: Hay esperanza con el domingo.
1: El domingo hay que ponerlo todo.
0: Si la gente quiere hacer el asado, si quiere tener algún plancito un poco más al aire libre, bueno.
1: Claro que sí.
0: Resérvenlo para el domingo. El sábado pueden hacer, ¿no? Un día de fiaco, un día de limpieza en casa,
1: sí,
0: un día de cine.
1: Qué buen plan. La verdad que sí, un día de cine, de ver series por ahí, películas que están ahí.
0: Exactamente.
1: Uno esperando verlas, hay un huequito para verlas. Es el día, el sábado.
0: Es ese momento, capaz.
1: Sí.
0: Con viento y lluvia.
1: Uy, perfecto. Ya armamos el plan. Mira, divino.
0: Tengo ganas de comer harina. Claro, adelantado.
1: Esto nos llama a comer harina sin lugar a dudas. Ahí, check, nos dice Martincito, aprueba esta situación. Y bueno, así que eso tenemos ahí con la ciclogénesis que hemos conocido el día de hoy. Y ahora es momento de saber qué votamos, ¿no? ¿Qué votamos de nuestras queridas canciones del ABC de la música?
0: Yo estoy por Tina Turner.
1: Claro que sí. Yo me sumo también, la verdad. No puedo evitar.
0: Que es un temor.
1: Cuando vi que estaba Tina. ¿También se suma Martincito? Sí, ahí está. Tiene 3 puntos entonces Tina Turner. ¿Charlie tiene voto? Ahí y tenemos, bueno, a Katrina and the Waves,
0: sí,
1: con Walking on Sunshine. Se ve que porque no estaba el clima para votarla, no le fue bien para nada. No está por la vereda del sol, como
0: no
1: decía Diego Torres,
0: votado.
1: Les pareció que no, así que está bien. Waterloo, 20% de los votos, ABBA, así que bien, hizo
0: suma,
1: su buena,
0: hizo.
1: Sí, un buen porcentaje. Y ojo, porque por acá tenemos a Green Day con 40% de los votos. vota dos puntitos tenemos por ahí más. Ahí se suma con el de Charlie.
0: Charlie son tres puntitos.
1: Tres votos, ojo.
0: Estamos empatados con el tema de Tina.
1: Sí, y... sí.

0: hay empate, pero Tina, la balanza la inclina porque también tiene dos votos con los nuestros.
1: Ya son cinco.
0: Ha ganado
1: Tina Turner.
0: Ha ganado Tina con What to Do With It. Ahí está.
1: Muy bien.
0: Uy,
1: un poco largo el título. Medio juego de palabras.
0: Claro, viste, sí, era largo. Ella dijo, yo quiero decir todo esto y está muy bien. Así que, excelente. Una genia. Tina Turner, entonces nos despedimos con ella de este día miércoles. Será hasta mañana. Mañana claro ya jueves, sí. ya avanza más la semana. Una vez que pasa la mitad, listo.
1: Ya va más rápido.
0: Va más
1: cerca
0: rápido.
1: Del fin de semana.
0: Sí, sí, sí, nos vamos acercando con todo. Así que los dejamos con Tina Turner. Obviamente nos reencontraremos mañana a las 6 de la tarde en La Vuelta por Federal. Chau, chau.
1: Chao.

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2: Es la hora 20:30 minutos, temperatura de 23 grados, 2 décimas, humedad 82%, cielo algo nublado. Momento de repasar el estado del tránsito y de los servicios. Se presenta circulación fluida en las principales autopistas que comunican la ciudad con el Gran Buenos Aires. Buena marcha también en las avenidas. Ya no quedan demoras en la traza de Cantilo. Fluye el tránsito en Cantilo, luego continuando por General Paz, donde en ambos sentidos de circulación se presenta buena marcha. Hay que tener en cuenta que por obras está cerrado el acceso Lugones desde Puente La Bruna. Esto por trabajos de mejora, también de Lepiane. Hay obras en zona de colectora a la altura de Rucci y esto también ocasionó algunas demoras. En este momento hay buena marcha, solamente un tramo, el tramo justamente a la altura de Villa Lugano, donde avanza algo lento el tránsito en este momento todavía, sentido hacia provincia, sobre la traza de Lepiane. Luego también hay que tener en cuenta respecto a los servicios que el ferrocarril de la costa, el tren de la costa, continúa suspendido hasta el 8 de mayo, inclusive por obras pluviales en San Isidro. El resto de los trenes, los subtes y el premetro están operando a horario. Como siempre, toda la información del tránsito suministrada por la Policía Federal Argentina, Ministerio de Seguridad Nacional.
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1: 21 horas en todo el país, temperatura de 23 grados 2 décimas, humedad 82%, presión 997.8 hectopascales, vientos del noreste a 8 kilómetros en la hora, el cielo está algo nublado, la visibilidad es óptima. Comenzamos esta hora repasando el estado del tránsito y de los servicios. Hay buena circulación en las principales avenidas porteñas, así como también en las autopistas que comunican la ciudad con el Gran Buenos Aires. Todavía hay algo de demoras en la traza de autopista de Lepiane, sentido hacia provincia, a la altura de Villa Lugano. Esto tiene que ver también con las obras que se realizan en colectora, a la altura de Rucci, la colectora se encuentra cerrada. También hay que tener en cuenta el cierre de Lugones desde Puente La Bruna, que esto también tiene que ver con tareas de mejora. Autopista de Lepiane, desde las 22 horas se programan las obras para lo que es la repavimentación de la traza, derecho al ingreso de Salguero al centro y el enlace con el paseo del Bajo al norte se va a encontrar cerrado, siempre sujeto a las condiciones climáticas también que se realicen estas obras a partir de las 22. Respecto a los servicios, la línea A de subtes, recordamos, tiene cerrada la estación Piedras, esto por obras de renovación integral. La línea D, la estación Tribunales, también cerradas por obras, y el tren de la costa que continúa suspendido hasta el 8 de mayo, inclusive por obras pluviales en San Isidro. La actualidad del ámbito nacional, designaron al subsecretario de Relaciones Financieras Internacionales. El gobierno designó al doctor Martín Edgardo Tolivia en el cargo de subsecretario de Relaciones Financieras Internacionales de la Secretaría de Finanzas del Ministerio de Economía, según indicó este miércoles a través del boletín oficial. La citada subsecretaría resulta estratégica para los vínculos económicos internacionales y la gestión de la deuda externa, mientras que se informó que Tolivia se desempeñaba como director nacional del proyecto con financiamiento externo bilateral desde que fue nombrado en noviembre de 2024. En el ámbito internacional, crisis en Medio Oriente. La Organización de las Naciones Unidas exhortó este miércoles a Israel a que liberara de forma inmediata e incondicional a dos activistas detenidos en una flotilla que se dirigía a Gaza. También expresó su preocupación por lo que calificó de relatos inquietantes sobre graves malos tratos a los dos detenidos y pidió que se investiguen los hechos y que los responsables rindan cuentas. Fútbol. Racing visitará esta noche a Botafogo de Brasil por la cuarta fecha del grupo E de la Copa Sudamericana en busca de un triunfo clave que le permita meterse en la pelea por el liderazgo. El encuentro, que está programado para las 21:30, se llevará a cabo en el Estadio Olímpico Nilton Santos y contará con el arbitraje del colombiano Wilmar Roldán, mientras que en el VAR estará el uruguayo Leodán González. Tiempo en este momento, 23 grados 2 décimas de temperatura, 82 el porcentaje de humedad. Se espera para el resto de la jornada tormentas fuertes. Mañana jueves, mínima de 16, máxima de 20, con tormentas fuertes desde la madrugada, chaparrones y vientos fuertes.
0: 30 años manteniéndote informado.